0: escuchando. Buenas tardes con el patrón. 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Presenta, estas son las bolas de Max.
1: ¡Ay! ¡Viva México!
2: ¡Viva Juan de la Barrera!
3: ¡Viva!
2: ¡Viva Juan Escucha!
3: ¡Viva!
2: ¡Viva Vicente Fernández!
4: ¡Viva!
5: ¡Viva! ¡Viva!
4: ¿Qué se siente?
5: ¡Ay,
4: señor!
5: ¡Viva! Max y Celaya, Guanajuato. ¡Viva!
4: ¡Viva!
5: ¿Qué?
4: ¡Viva el patrón!
5: ¡También, viva! ¡Viva! Buenas tardes con el patrón, plebada.
6: Vamos a tomar ya. Ya no aguanto.
5: Llegó el Max y los deportes aquí en el show número 2 de la radio. ¿Qué dice el viejo?
4: ¡El viejo!
7: Yo solo voy a decir una cosa y nos vamos a música. ¡Vivan los rieleros de Capomas!
5: ¡Oh!
7: ¡Adiós!
5: ¡Vámonos! ¡Vámonos para música ya! Es todo lo que quería decir. No, hay mucha información, compadrito. ¡Jálese, viejón!
7: ¡Adiós! Me voy, pero parce, el que se va, ¿quién crees? ¿Qué? Se fue. James Rodríguez se retira oficialmente de la selección colombiana, señores. Hace unos minutos mandó un mensaje diciendo: llegó el momento, Colombia, gracias por cada partido, cada alegría, cada lágrima y cada sueño compartido. Defender los colores de la selección colombiana fue uno de los mayores honores de mi vida. Gracias por siempre, Colombia, gracias.
5: Considerado gracias entre los mejores jugadores de la historia de Colombia, entre el Pibe Valderrama, el Tigre Falcao. Tigre Falcao, Renellita.
7: Y gran mundial se echó, sí. Cerró con broche de oro, la neta. No acabaron donde esperaban, pero jugó muy bien. La neta, ya en los equipos donde estaba jugando, ya no hacía nada. Sí, pero en la selección colombiana.
5: James era el típico jugador que en los clubes no le iba muy bien. O sea, empezaba con, como dicen en mi rancho, con arrancada de caballo y parada de burro, por lo general en todos los equipos donde estuvo. Pero en la selección colombiana, la neta, se la rifaba el vato, como que se transformaba. Se ponía la playera de Colombia y era otro jugador. Y por eso era muy querido, muy adorado. En cuestión de la selección colombiana, mis respetos. Y muy buen jugador, de los mejores colombianos en la historia. Y no lo digo yo, los mismos colombianos, todos los parces lo dicen.
7: Es correcto. Digo, después de ver cómo jugó en el Minnesota... Y dijimos, ay, a ver cómo llega la selección y sopas, carnal. No.
8: Tremendo.
7: Pero bueno, otro, hablamos de tremendos y otro tremendillo que la rompió el día de hoy es Johan Vázquez, señores.
5: Arriba Navojoa Sonora, de Navojoa Sonora para el gol.
7: Entró de cambio al 80 y apenas 7 minutos después apareció con gol, señores. Gol de Johan Vázquez, el mexicano, allá con su equipo, el Genoa. Y con esto le dio la clasificación a octavos de final de la Copa de Italia.
5: Es correcto.
7: Un gran 15 de septiembre para México y para Johan Vázquez.
5: ¡Viva Bravo. México! ¡Viva Sonora!
1: ¡Viva México!
5: Queda en Navojoa Sonora el viejón.
1: ¡Viva México!
5: Y capitán, es capitán del equipo del Genoa, No poca cosa.
7: Chulada. Y bueno, entre otras cosas, ayer cerramos con un partido pendiente que tenía el León de la jornada 8. Luego del batazo que le dieron ante los Pumas, León volvió a ser mi León de toda la vida.
5: Donde jugó, por cierto, también James Rodríguez, ¿no?
7: Es correcto. ¿Qué hizo mucho? Pues no hizo mucho. Vendió un friego de playeras, es así, y le dio mucha asistencia al Camp Nou de León, pero ahí. Y bueno, ayer con doblete de Cabindo, León vuelve a renacer de las cenizas, le van a 2-0 al San Luis. Y hoy el otro partido pendiente para que estén al fregadazo después de un buen pozole, Puebla recibe a los Diablos Rojos del Toluca. Recordemos que el Toluca anda bravísimo.
5: Sí.
7: Y si gana, pues se cuela ahí al primerísimo lugar. Y ojo, el Puebla calladito, pero va muy bien, aunque usted no lo cree. Entonces, se promete muy buen partido el día de hoy. Un partido patrio. Y amigo...
5: ¿Qué pasó?
7: Cambiando de temas, uh-huh. Nos vamos a la NFL rápido. Ayer...
5: ¡Dale, Trejón!
7: ¡Échale! ¡Monday Night! ¡Monday Football!
5: ¡Football!
7: ¡Eso! ¿Eh? ¡Bravo! Fuerte el aplauso para el patrón, señores.
5: De nada.
7: Amigos, se va James Rodríguez de la selección colombiana, pero acá está de regreso Mahomes.
5: ¿Quién dije yo que iba a ganar?
7: Brujo, viejo. Nunca hemos dudado de ti, carnal, te lo juro. Mis respetos.
5: Lo que sigo sin dormir todavía, ¿cómo están los Raiders de líderes de divisiones? Lo que todavía no entiendo,
7: el día de ayer el quarterback tuvo dos touchdowns por aire y uno por tierra, y los Kansas City, los Chiefs, le dieron una gran alegría a todos sus aficionados tras derrotar 31-10 a los Broncos de Denver en este primer Monday Night de fútbol de la temporada 2026. Y bueno, así las cosas el día de ayer. Viejo, brujo, bravo, patrón. Gracias.
5: Nomás para que sepan, confíen en mí. Yo sé lo que les digo. ¿Algo para terminar el día de hoy, compadrito?
7: Algo para terminar. El Vasco Aguirre apesta a un 98% que ya tiene nuevo equipo.
5: Ah, caray.
7: Y sería el Valencia, señores. Regresa
5: el Valencia a España.
7: Correcto. Pues hay que seguir facturando. Pues todavía está en edad. Sí. Todavía tiene con queso.
5: Y tiene con queso. Entonces, y tiene conocimiento el viejón.
7: Él ya dio el sí. Nada más falta papeleo. Pero ya en estos días sabremos si se va a Valencia o Onanáis, tío.
5: Onanáis, tío. Pues vamos a estar pendiente, tío. Muchas gracias, tío. Regresamos mañana, tío.
7: Hasta mañana. Y que viva México, señores.
5: Y tus redes sociales, compadre.
7: @ Max Volkwart.
3: 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Momento del reporte vial. Inland Empire, el freeway número 15 en dirección hacia el sur, viene con lentitud a la altura de Ontario Avenue hasta Temescal Canyon Road. 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
1: Cántale, Rigo.
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4: ¡Viva México! Eso.
1: En este show de bajo presupuesto se llama
5: Rigo Trejo.
1: ¿De dónde? ¿De dónde?
6: Directamente desde Zimapán, Hidalgo, desde la tierra del pulque, donde ya hay como 20 estatuas de Rigo Trejo. El meritito de carne y hueso.
1: ¿Qué hubo, le? Más mexicano te podemos recibir, Rigo. Traigo aquí en Buenas Tardes con el Patrón.
3: No. Yo no sé si Miguel Hidalgo a esta hora se sentía igual, pero yo haz de cuenta que siento hasta como un hormigueo.
1: Oye, ¿sabría Miguel Hidalgo a estas horas el desmadre que iba a armar el...
3: No, ni se imagina. Es más, estaba como parado frente al espejo practicando su grito.
1: No, eso sí le digo, si ve lo que han hecho con el país, se vuelve a morir el viejón. Pero bueno.
3: Se le vuelve a caer el cabello.
1: Se le vuelve a caer el pelo. Válgame la canción. Pero bueno, estamos en de política y cosas peores el día de hoy aquí en Buenas Tardes con el Patrón. Primeramente, bienvenido Rigo Trejo, un día muy especial para los centroamericanos, para los mexicanos. Porque festejamos la independencia, aunque unos sigan de mandilones con su mujer y no tengan independencia, también lo pueden festejar, Rigo Trejo.
3: Efectivamente, y aunque unos tengan que participar en un show de bajo presupuesto, y tampoco eso es tener independencia, pero bueno, el día de hoy andamos bien patriotas, bien mexicanos, no solo el día de hoy, sino todos los días debemos de llevar el nombre de nuestro México en lo más alto, en cada cosa que hagamos. En cada cosa donde nos toque actuar, donde nos toque hablar, donde nos toque hacer la chamba que tengamos que hacer, siempre hay que hacerla como buen mexicano, llevando ese orgullo a todos los confines de la tierra.
1: Exactamente. Y antes de empezar, ¿saben qué le dijo el ayudante, el monaguillo que le ayudaba al cura Miguel Hidalgo cuando dijo aquellas palabras para llamar a todos a...
6: Allá vas.
1: ¿Qué?
6: ¿Qué le dijo?
1: Le dijo así, mira.
7: ¡Ah! ¡Ay, Miguel! ¡Miguel!
1: Así le dijo, pariente. Pero bueno, ya no vamos a poner serios porque vamos a hablar de política y cosas peores el día de hoy. Y quiero empezar con una pregunta para los dos. Yo ahorita voy a opinar, pero quiero que opine primero Stephanie y Rigo Trejo. Te dejes ir contado.
6: Tengo miedo.
1: ¿Qué opinas que lo que dijo Gavin Newsom, el gobernador de California, que todo mundo ya lo ve como candidato para ir por la presidencia?
6: Póngnos en más contexto.
1: Ok. Dijo el vato que si Kamala Harris, y ya la conocen a la señora, se postula para la presidencia, él le va a dejar el espacio para que ella contienda por la presidencia. ¿Qué opinas, Stephanie? Rapidito.
6: En pocas palabras, creo que es un error.
1: Un error de los demócratas.
6: Sí.
1: Rigo Trejo, déjate caer con todo. Ánimo. ¿Qué opinas tú?
3: Bueno, en cuanto yo vi la nota el día de ayer que Gavin Newsom, el gobernador actual de California, había dicho que si Kamala Harris se postula, él definitivamente no se postularía para la presidencia en 2028. Cuando yo leí esa nota, dije, ya la regamos. Ya todo lo que usted se quiere imaginar. Eso no puede suceder. Sabemos, y quiero hablar bien claro, sabemos que en 2024 la elección donde se enfrentó Kamala Harris versus Donald Trump, sabemos que esa elección la perdieron los demócratas debido a que fue una carrera muy corta de Kamala Harris en una campaña muy corta, pero también sabemos que el país, y esto no lo digo yo, esto lo dicen los analistas, el país no está preparado para que una mujer gobierne. Y posiblemente esto va a ser controversial, pero esa es la realidad. Kamala Harris no puede y no va a ser y no tendría que ser la candidata nuevamente. Si se tratara de mujeres, en todo caso, yo propondría que vaya Michelle Obama, aunque ella varias veces ha dicho que no quiere, pero yo propondría, si se tratara de que sea una mujer quien corra por la presidencia, la adecuada sería Michelle Obama y en el peor de los casos, nuevamente Hillary Clinton.
1: Sí, ¿dónde hemos visto ¿dónde hemos visto a Kamala Harris con todos estos asuntos que han pasado en los últimos ya años desde que llegó Donald Trump, con toda la persecución que ha existido? O sea, para mí, de mi punto de vista, y yo no soy nada que veriento de opinar de política ni de en absoluto, pero pienso que sería un grave error ese asunto, y les están dando armas a los otros para que se vayan con todo. Así que, bueno, sería una muy mala decisión desde mi punto de vista. No tengo nada contra la señora, la neta, pero ánimo, saludos. Y si alguien ahí del gobierno de Gavin Newsom lo están escuchando, pues díganle que no se roje el viejón, por favor.
3: Dígale que se enfrente, dígale que sí, en este show de bajo presupuesto, dígale que pues le aplaudimos, porque es todo lo que podemos hacer, aplaudirle, que no espere billete, porque pues no tenemos.
1: Y que venga cuando quiera aquí al show, aquí la puerta está abierta. Que venga al show,
3: eso es todo lo que podemos hacer. O que nos deje ir a hacer una entrevista a su oficina. También. No importa.
1: También, a ver.
3: Ahí que lo agarremos en su oficina, ahí podemos, que es todo lo que podemos hacer.
1: A ver, vamos a movernos ahí para que Rigo visite Sacramento, allá al Capitolio en Sacramento, para que vaya y entreviste a Gavin Newsom. Estaría perrón eso.
3: No, eso sería, no, pariente. Uy, ¿qué les digo? No.
1: Vamos a ver qué podemos.
3: Este show de bajo presupuesto deja de ser el show número 2 y se va al número 10.
1: En caliente. Pero bueno, Rigo, vamos a ir un espacio y ahorita regresamos para seguir platicando. Cuando regresemos, ¿de qué nos vas a platicar más aquí en Política y Cosas Peores?
3: Bueno, más adelante, cuando regresemos después de la pausa, vamos a platicar acerca de un nuevo freno que la Corte Suprema le pone al presidente Donald Trump. También vamos a hablar de un armamento que tiene los Estados Unidos y usted no se imagina dónde. Vale, yo les cuento cuando regresemos.
1: Ya regresamos.
3: I'm telling you.

0: Ya estamos de regreso, señores y señores. Están escuchando. Buenas tardes con el patrón del show número 2 de la radio, con nuestro amigo Rigo Trejo, donde hablamos de política y cosas peores. Tenemos fiesta el día de hoy, pues 15 de septiembre. Estamos muy orgullosos de todo lo que se vive en nuestras fiestas patrias, también nuestros amigos centroamericanos que festejan su independencia. Rigo, hablemos de lo que está pasando acá en Estados Unidos. Donald Trump sigue dando mucho de qué hablar, que para variar. Últimamente no le han salido muy bien las cosas. Ya estamos a unos cuantos meses también de las elecciones del próximo mes de noviembre. Ojo, mañana, uno de estos días, vamos a que Rigo explique bien qué pasaría si las cámaras son gobernadas por los demócratas, porque mucha gente piensa que ya Donald Trump ya no sería presidente. Sí sería presidente, pero van a cambiar las cosas. Eso se lo explicamos después, porque hoy quiero que me hables de este nuevo revés que le da la Suprema Corte al gobierno de Donald Trump, Rigo Trejo.
1: Efectivamente, pariente, vamos a hablar acerca de esto. Hay que recordar que en este último tiempo Donald Trump ha querido modificar, ha querido bloquear, ha querido hacer la vida imposible para las minorías en cuanto al voto se refiere. Pues ellos saben, los republicanos, que están teniendo realmente encuestas que son alarmantes para ellos, encuestas que ellos no se imaginaban. Por ejemplo, recientemente aquí en Carolina del Norte sacaron una encuesta que los votantes MAGA realmente han cambiado de mentalidad y no estarían apoyando al Partido Republicano 100% como lo hicieron en años anteriores. Entonces, basado en eso, el presidente Donald Trump ha querido pasar incluso una ley que está atorada y que pues obviamente no la han pasado porque no está la suficiente fuerza en el Senado para que ellos pudieran hacer y deshacer con esta ley. Por otro lado, pero sí, el presidente ha hecho órdenes ejecutivas en cuanto al voto por correo, en cuanto al voto por adelantado y todo ese tipo de cosas. Pues bueno, la Corte Suprema vuelve a ponerle un freno a

0: Donald Trump en cuanto al voto por correo se refiere. ¿Qué significa esto? Bueno, que varios funcionarios encargados de las votaciones advirtieron que cambiar las reglas a pocas semanas de las elecciones de medio término, que bueno, se van a llevar a cabo este próximo 3 de noviembre, lo recalco para que recuerden, marquen el calendario que el 3 de noviembre hay que salir a votar. Y bueno,
1: la Corte Suprema dijo, y que ya se puede empezar a registrar usted en diferentes estados, ya puede empezar a registrarse para votar, Rigo. Es bien importante.
0: Correcto. Yo creo que un día de esta semana voy a dedicar el espacio para ir estado por estado, en donde tenemos llegamos con el show, para explicar cuándo es que pueden registrarse, hasta cuáles son las fechas, todas estas fechas importantes en cuanto al voto. Pero la votación general sería el día 3 de noviembre, que eso sí es a nivel nacional. Pero sí vamos a tomar el tiempo para decirle a la gente las fechas en cada estado para que así nos aseguremos de hacer nuestra parte. Pues bueno, la Corte Suprema dijo que esto provocaría un gran caos administrativo y podría dejar a muchos ciudadanos sin poder votar. Con este fallo, las normas actuales se quedan como están por ahora. Entonces, no ha cambiado nada, la gente debe de seguir votando, la gente que cree que no va a poder asistir a votar en persona, pues bueno, muchos de ellos envían su voto por correo. Eso es lo que vamos a explicar en esta semana, estado por estado, para que estén pendientes de las fechas, cuándo es que se tiene que enviar el voto y hasta cuándo tendría que llegar para saber si es contado. A nivel nacional, los votos por correo deben de llegar a las 7 de la noche del día 3 de noviembre. El voto que llegó después de las 7 de la noche del día 3 de noviembre, ese voto no será contado. Eso es a nivel nacional. Okay. Pero vamos a ir estado por estado para decirle a las personas cómo y cuándo tendrían que enviar su voto por correo. Si deben estar registrados, dónde registrarse, cómo hacer para que se registren. Todo eso les vamos a ayudar para pues nosotros hacer nuestra parte de asegurarnos de promover que la gente salga a votar el día 3 de noviembre. O que bueno, o que voten por correo, ahora que todavía se puede.
1: Bueno, pues ahí vamos a estar para que esté usted pendiente. De aquí, buenas tardes con el patrón, que hablamos de política y cosas peores. Y le vamos a recordar de aquí al 3 de noviembre que salga a votar por los que no pueden, por los que no tienen voz, y que exista un cambio en este país. No decimos por quién, pero usted ya sabe qué es lo que tiene que hacer, ir a votar, que es muy, pero muy importante. Hacemos nuestra labor aquí de buenas tardes con el patrón. Y bueno, Rigo, antes de irnos, armamento, me hablaste de armamento de Estados Unidos. ¿Qué no tenían un déficit de armamento el gobierno de los Estados Unidos?
0: Bueno, tenían un déficit de armamento, pero lo que no nos imaginábamos y lo que hasta el día de hoy se ha revelado es que por primera vez en la historia el gobierno de los Estados Unidos ha reconocido públicamente que la Fuerza Espacial tiene armas desplegadas en órbita. El anuncio lo hizo Troy Maik, el secretario de la Fuerza Aérea, durante una conferencia de prensa. Él afirmó que hay armamento en el espacio, aunque no se revelaron detalles de qué tipo de armas son ni cuántas hay. El mensaje es un aviso directo a potencias rivales, por ejemplo, Rusia o China. El gobierno asegura que estas capacidades están preparadas únicamente para defender sus satélites y responder ante posibles amenazas desde el espacio. Entonces, pues bueno, ya sabemos que hay armamento.
1: Oye, Rigo, lo que llamó mucho la atención también sobre este asunto de este armamento, también dieron a conocer el gobierno de Donald Trump el uniforme que causó mucha controversia, el uniforme de la policía espacial, ¿cómo es? Del ejército espacial, perdón, donde se parecía mucho a los uniformes que usaba la Gestapo de la Segunda Guerra Mundial, lo que usaban los nazis, ¿no? En aquellos años, que el uniforme era muy, pero muy parecido, y causó mucha, pero mucha controversia este asunto también, Rigo.
0: Efectivamente, es unas insignias muy similares a los nazis, el color y todo este tipo de cosas fue muy controversial también. Esto creo que lo vimos la semana pasada. Por otro lado, también hay una alarma que hubo una reunión con el tema de lo de la inteligencia artificial, pariente.
1: Sí, también ha causado mucha atención que antes del 2030, supuestamente la inteligencia artificial podría acabar con la raza humana.
0: Renunció una de las personas, digamos, de las cabezas de una de las compañías de inteligencia artificial. Digo compañías porque al final del día no sé ni siquiera qué es, pero renunció y su jefe salió a hablar después de esa renuncia. Su jefe de él salió a hablar apoyando su renuncia. Es decir, ya no se hacen responsables. Parece ser que están perdiendo el control sobre la inteligencia artificial. Entonces, pues digo yo, ¿qué les cuesta desconectarla de la luz? Y ya que no nos espantan.
1: Pues bueno, eso también es cierto, Rigo. Pero bueno, Rigo, muchas gracias por la información el día de hoy. Nos escuchamos mañana. que será miércoles.
0: Regresamos el día de mañana, pariente, le echamos todos los kilos, que viva México y siéntase orgulloso de ser mexicano aquí y en cualquier parte del planeta donde se encuentre. Sigan escuchando, buenas tardes con el patrón.

0: reporte vía la autopista 200. Este viene con lentitud a la altura de Montana, la Milliken Avenue. Mucha recuerda siempre guardar tu respeto. 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
4: ¡Buena!

0: miércoles, oiga. ¿Trae alguna reconcomia? Platíquenosla para desorientarlo. Vamos a tener conexión con Adela Micha, harto cotorreo también aquí en el programa. Y hasta España nos vamos a conectar con Shaila Durcal y mucho más. No se lo pierda.
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0: vuelan, dijo el otro. ¿Estás escuchando? Buenas tardes con el patrón del show número 2 de la radio. En vísperas de decir ¡Viva México! Me voy a enlazar con mi amigo Gonzalo Sanzores de la Liga Defensora, porque ojo, sí, la fiesta es patria, es para allá, que para acá, que para acá. Pero usted se puede meter en problemas. Así que aguas. Primero que nada, quiero decirte, Gonzalo, ¡Viva México, Gonzalo!
1: Wow. Gracias por tenernos aquí otra vez. Y mira, este fin de semana que acaba de pasar, muchas personas estaban celebrando por el Día de Independencia de México de mañana. Y estaban en todos lados. O por favor, si alguien fue arrestado, es tiempo para poner atención y arreglar la situación. Lo que nunca deben de hacer en un caso criminal es ignorarlo. Ignorándolo solamente lo hace peor.
0: Ok, así que póngase pendiente. 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Siempre está mi amigo Gonzalo también ahí para ayudarlo en cualquier que cree que sea su situación. Gonzalo, llegan las preguntas aquí al show de Buenas Tardes con el Patrón y el día de hoy. ¿Listo para sacarlos de las broncas, Gonzalo? ¿Listo?
1: Listo, listo, mi amigo.
0: Vámonos, recio. Vamos con la primera. Dice: mi familiar acaba de ser arrestado. Dice: tengo un primo que acaba de ser arrestado. ¿Qué debemos hacer primero? Porque la familia está muy preocupada y, pues bueno, están haciendo cosas que tal vez no sean buenas. ¿Qué debemos de hacer? ¿Averiguar los cargos, contactar a un abogado o tratar de sacarlo de la cárcel nosotros mismos, Gonzalo? Esa es la pregunta, porque esto está calientito.
1: Ok, pues número uno, cuando una persona es arrestado y quiere verificar los cargos, si van a hacerlo en el internet, está bien, pero si van a querer hablar a la policía o hablar con un fiscal, eso solamente te puede afectar y no lo recomiendo. También, si quieres sacar a alguien bajo fianza, eso es solamente para que esa persona puede pelear su caso afuera de la cárcel. Uh-huh. Si esa persona tiene que regresar a la cárcel, va a tener que regresar. Si esa persona tiene que es inocente, no le van a regresar nada del dinero. Ahí muere el caso. So, cuando una persona está en esa situación, tienen que entender eso. So, mi recomendación, cuando alguien recién arrestado, que hablen con un abogado de inmediato para que así no sean afectados.
0: Dice por acá, dice Gonzalo, estamos a punto de pagar una fianza para sacar un familiar de la cárcel. Si lo hacemos, ¿eso significa que el caso criminal ya terminó o qué pasa ahí? Es lo que están preguntando acá.
1: No. Mira, tiene que tener la fianza, como acabas de mencionar, es solamente para que salga de la cárcel. Ahora, si lo encuentran culpable y tiene que regresar a la cárcel, como dije, va a regresar. Ahora, si es inocente y no es culpable por los cargos, todavía se va a cobrar su dinero y no le van a regresar un dinero. Acuérdense, la fianza es solamente para que salga de la cárcel. Es por eso yo siempre digo que deben esperar, porque así, ahora, lo que deben hacer estas personas es esperar, porque pueden bajar la fianza, okay. le pueden dejar salir bajo su palabra. Hay muchas cosas que se puede hacer para que la persona no sea afectada.
0: Oye, Gonzalo, esta es otra duda. Esto es para toda la gente que nos está sintonizando y ahorita que estabas comentando todo esto, una pregunta para ti, ahorita que se me ocurrió. ¿Cuándo deberíamos de hablar con un abogado de defensa criminal, Gonzalo? ¿Antes de la primera fecha de corte o después?
1: Mira, mucho más antes de su primera de corte. Ya cuando son arrestados, okay, en ese momento lo deben de hacer. Cuando una persona está arrestada por un crimen, es cuando deben de ver, porque a veces quieren suspender la licencia. Si es violencia doméstica, tal vez hay una restricción. Hay muchas diferentes cosas que puede pasar en esos momentos. Es por eso, y el momento cuando una persona está arrestado por un crimen, deben agarrar un abogado para ver exacto lo que tienen que hacer. Y no deben esperar, porque eso te puede afectar.
0: Oye, Gonzalo, dice por acá, bueno, esta pregunta, no sé si viste el fin de semana, Gonzalo, que el Departamento de Policía de Los Ángeles, fue una noticia que anduvo por todos lados, que detuvo casi 80 personas, confiscó 78 minimotos durante un operativo en el puente de la calle 6, creo que fue la calle 6, ahí por el puente que todo el mundo conoce ahí, y se hizo un arrestadero a diestra y siniestra, pero muchos eran menores de edad. Gonzalo, ¿qué le recomiendas a todos sus padres de familia que de pronto le dan mucha viada a los niños y después no hayan qué hacer? ¿O qué tipo de abogado también contactar cuando pasan estos casos? No sé si viste el caso ese fin de semana, Gonzalo, que tuvo de loco ese asunto.
1: Yo lo vi, mira, y es lo que pasó. Esas personas fueron arrestados, le quieren tomar las bicicletas y los papás van a ser responsables porque los papás, cuando alguien es menor de edad, son responsables. Ahora, más que nada, la responsabilidad más grande que le va a dar es que tienen que ir a las cortes. No lo pueden ignorar. Si dejaron salir a tu hijo bajo tu supervisión, tú tienes que ir a la corte con ellos para que así cumplen con la corte. Si el niño no cumple porque no fue y tú no te importa estar trabajando, haciendo lo que tienes que hacer, también el papá se puede meter en problemas.
0: Ojo con eso, porque hay mucho, yo miré los videos que, somos menores de edad, no nos pueden hacer nada, pero ahí los responsables van a ser los papás. Y si no contratan a un abogado como los que tiene la firma, unida la firma defensora, la Liga Defensora, Gonzalo, se van a meter en problemas. ¿Y qué es lo que tienen que hacer, Gonzalo, para contratarlos ustedes?
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0: Gonzalo, ¿algo que quieras agregar el día de hoy en este 15 de septiembre y unos tequilitas para la noche en tu casa? Tranquilo, Gonzalo.
1: Mira, no hay nada mal con celebrar, la verdad. Correcto. Si quieren tomar, celebrar, está bien, pero el momento que se pongan a manejar, tomar una bicicleta, un scooter, patineta, te puedes meter en problemas. Tuvimos un cliente que los contrató por un DUI, pero él involucró un accidente que alguien falleció.
0: Wow.
1: Y mira, se arrepiente tanto. Y te digo, mi gente, olvídese que te arresten normalmente. Si te metes en un accidente es cuando vas a tener un gran problema. Y mira, yo me dedico el business de nosotros para ayudar a personas cuando están arrestados, pero no quiero que se pongan a que se arresten. Esos segmentos para ayudarlos a salir para adelante.
0: Ya lo escucharon aquí en Buenas Tardes con el patrón Gonzalo Sanzores de la Liga Defensora. ¡Viva México! ¡Viva Yucatán! ¡Viva toda la República Mexicana! ¡Viva, viva la Liga Defensora, Gonzalo!
1: Thank you, gracias.
0: Ya regresamos, Buenas Tardes con el patrón.

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1: Papantla, tus hijos vuelan! Señores y señores, están escuchando Buenas Tardes con tu compa el patrón. Y póngase al tirante como un overol, porque este sábado 19 de septiembre nos vemos en el Toro Guapo de Perris, porque llegan los huracanes del norte, el fantasma, los dos de Tamaulipas, para seguir ranchando en la ciudad. ¡Qué bonito! Y en línea telefónica desde Chicago, Illinois, el viejón de viejones. ¡Échale, mi Chuy!
2: ¿Cómo está el patrón?
1: Aquí andamos un pedazo, mi Chuy, a todo lo que da. Y por supuesto.
2: Ya está mal.
1: Listo,
2: porque pasado. Nosotros somos sus empleados.
1: Ah, no, hombre. Él es sus empleados. No, si yo contara lo que se cuenta arriba del camión, mejor, ¿para qué? ¿Para qué les cuento mejor? ¿Cómo está, mi Chuy? ¿Qué dice? Primero que nada,
2: muy
1: saludarlo.
2: Contento, fíjate, ya tenemos rato que no vamos a California. Entonces, yo creo que va a ser algo muy bonito, porque allá. Ahí es la única presentación que vamos a hacer en el sur de California. Entonces, para que se vayan preparando y vayan a acompañarnos, el fantasma, los dos de Tamaulipas, Huracán del Norte. Y vamos a estar cantando juntos con el fantasma las canciones que grabamos en vivo. Uh-huh. Y va a estar bien bonito el rollo. Es una fiesta familiar, pueden llevar a la familia, pues. No, va a ser bien padre.
1: Oye, Chuy, pues son las leyendas de la música, los meros, meros de la música norteña, Huracanes del Norte, y más nuevos que nunca, sobre todo con la rodilla, mi Chuy, que ya viene con la rodilla bien como nueva para este conciertazo, viejo.
2: No, ya la rodilla ya está, ya les voy a aguantar otros 20 años más.
1: ¡Hola, Remio! ¡Es todo, mi Chuy! Al cienón con rodilla nueva estrenando. Oye, mi Chuy, pues bueno, es la única presentación de acá en el sur de California, para ser exacto, en el Toro Guapo de Perris, que por cierto, los boletos están a la venta en tiquetón.com y en lugares de costumbre. Un showzazo donde es la aparición de estos morros de los dos de Tamaulipas. Usted que tiene tantos años de la música, ¿cómo ve con estos chavalones que andan arremangando machín, mi Chuy?
2: Oiga, yo creo que hay que admirarlos, hay que aplaudirles. Tienen, no sé, yo los admiro mucho porque son muchachos con mucho talento y que les ha ido muy bien y que sigan con esa buena onda, porque yo creo que la música llega cuando te presentas y a la gente le gusta el espectáculo que hacen. Entonces, los dos de Tamaulipas, mi respeto para ellos, porque andan arremangando por donde quieran. Y el fantasma y Huracán del Norte vamos a estar juntos con ellos. Esto va a ser algo muy bonito, convivir con ellos también y hacer un espectáculo bonito para toda la gente allá en Perris.
1: En el Toro Guapo, mi Chuy. Oiga, y para allá iba con ese asunto. Y ya van a estar los dos de Tamaulipas, pero también llega el fantasma y su equipo armado a presentar el show. Llegan los Huracanes del Norte a presentar el show, que ya lo conocemos todos, pero en lo especial y que nunca antes visto en el sur de California, es que hay un espacio donde Huracanes del Norte y mi compa Fanta se juntan para echar esas cancionónanas, como la de Qué Bonito, La Venganza del Viejito, Las 20 Mujeres de Negro, El Corrido de Joselo, El Troquero, este discón que grabaron ranchando en la ciudad, mi Chuy.
2: Va a ser algo muy bonito, fíjate, es la primera ocasión que vamos a estar allí en California con ellos, con el fantasma, haciendo este espectáculo, y déjame decirte que va a estar muy bonito, porque va a haber música, va a haber borrachera.
1: No, eso es lo primordial, mi Chuy, para andar con la renegata, todo lo que va, con la pisteadera, ranchando en la ciudad. Y luego, aparte, pues yo no sé por qué, si ni Rocky, ni Güero, ni uno toma. O sea, ¿para qué?
2: No
1: toman ellos. Mi Chuy, pues hacerle nuevamente la invitación a toda la gente. Este sábado nos vemos, los boletos están a la venta en tiquetón.com y en lugares de costumbre, mi Chuy. Allá nos vemos este sábado, 100% confirmado, Huracanes del Norte, los dos de Tamaulipas y mi compa Fantasma en el Toro Guapo de Perris, California. Presentación, única presentación con tres grandes estrellas de la música regional mexicana, mi Chuy.
2: Y acá, y váyanse temprano, porque no se van a quedar fuera, porque este espectáculo está muy bonito. Está diciendo que está vendiéndole boletos de a montón. Así es que un saludote para todos y lo esperamos allá en el Toro Guapo. ¡Échale, mi Chuy!
1: ¡Échale, mi Chuy!

0: tú.
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0: México.
1: ¡Viva los seres que nos dieron patria, que nos dieron libertad de justicia!
2: Y esa inteligencia artificial anda festejando ahí que libertad y que no sé qué.
3: ¿Qué ha sido nuestra patria? Una nación independiente, humana y generosa.
2: A la que le entregamos nuestra existencia.
4: ¡Firmes
2: ya! Pues, ni modo que no, ahí... Y siempre había ahí en los honores a la bandera en estos días, temprano. No levantaban bien temprano, güey.
3: ¿Es cierto que te desmayaste en uno?
2: No, yo no. Yo no, pero siempre se escuchaba de pronto así cuando estabas ahí en los honores a la bandera, se escuchaba. De pronto, tracas.
3: Sácatela.
2: Y uno decía, se cayó la Guadalupe, mira, por no desayunar.
3: Nunca me tocó verlo de cerca. Siempre lo veía del lado contrario.
2: No tengo idea. La neta que sí, güey. Oye, pero te voy a decir una cosa. Ey. No sé ahorita, ¿no? En México, no sé cómo está el asunto, ni le he preguntado a la niña de Rame, pero antes éramos, siento que sí nos ponían a hacer más cosas por todo esto de la independencia y todo ese rollo, ¿no? Ahorita como que ya no tanto, sí, a lo mejor ando equivocado yo, ¿va?
3: Es que yo creo que nosotros ya no estamos tan envueltos con eso, ¿sabes? Y como no estábamos muy cerca de las actividades escolares, porque principalmente creo que la mayoría de las actividades son escolares, ¿sabes? Como para fomentarnos este sentimiento patriótico.
2: ¡Patriótico!
3: Y que sí funcionó, plebe.
2: Sí, a todos nuestros amigos que están escuchando con sus hijos, díganles que hoy en la noche es el día de la independencia, se da el grito de independencia. En México hay un fiestones por todos lados, por ejemplo, en el Zócalo de la Ciudad de México.
3: Ah, el grito.
2: Van a dar el grito a la presidenta y todo este show. Y mucha gente, y que va a ver también a Grupo Intocable.
3: Grupo Intocable, que ha sido muy polémico en estos días.
2: Sí, que también muy polémico y todo ese asunto, pero ahí va a estar en el Zócalo de la Ciudad de México. Me ha tocado ir no exactamente el día del grito, pero previo al grito de independencia, y neta arreglan bien machín en muchas partes en México.
3: Zócalo, sí.
2: Ponen ahí a José Ortiz de Domínguez, que en una parte parece más a la Gilbertona que. Pero.
3: ¿O
2: te voy a subir una foto?
3: Okay.
2: Si se parece más a la Gilbertona, el arreglo ahí.
0: ¡Viva México!
2: Pero lo importante es que siga este sentimiento patriótico. ¡Levada! Y así como lo estoy invitando a que sea más patriota, lo invito también a que escuche nuestro podcast, que está disponible en todas las plataformas digitales. Habidas y por haber, ¿cómo se llama el podcast, compañera Stephanie Castellanos?
3: Buenas tardes con el patrón. En modo patriótico, nos puedes encontrar en Spotify, en YouTube, en Amazon Music, en donde tú quieras. Ahí nos vas a encontrar. Buenas tardes con el patrón.
2: ¿Qué hubo? El show número 2 de la radio, y también me encuentro en mis redes sociales, el patrón al aire, todo pegadito sin espacio, en Facebook, en Instagram, en TikTok. Ahí estamos como el patrón al aire, todo pegadito, para que usted... siga nuestras redes sociales. ¿A ti cómo te encuentran, Stephanie?
3: Como @Steph.castellanos, patrón.
2: ¡Ya regresamos, plebada!
0: ¡Viva México!
2: Hoy en este 15 de septiembre, que en la noche va a haber fiesta en muchos lados. Y luego así como un olor, hay un olor muy 15 de septiembre.
3: ¿De tacos?
2: Aparte de tacos, gente que se... así, gente junta así, que empieza a sudar mucho el día de los gritos.
3: ¡Patrón!
2: Y es un olor muy peculiar. Yo lo bauticé como el olor del 15.
3: ¿El olor del 15?
2: Sí, si hay un perfume de eso, va a ser el olor del 15, así le voy a poner. El 15 es. Ya regresamos.
5: Escucha.

0: información que
1: no sirve para nada.
0: Hoy en este 15 de septiembre, hoy nos cuenta los apellidos más mexicanos que hay.
2: Bueno, más que mexicanos.
3: Ándale.
2: Los apellidos más comunes que se asocian con los mexicanos.
3: Algo por el estilo.
2: Así es, amiguitos. Hola, ¿cómo están?
3: Bien, y bueno, aquí felices de verte.
2: Pues hoy, el día de hoy, amiguitos, es la información que no sirve para nada.
1: No sirve para nada.
2: Hoy le traigo los 5 apellidos más comunes asociados históricamente con México. Son los 5 que si usted tiene alguno de estos apellidos, es más mexicano que este par de 2 que están aquí.
4: Bueno, pues sí, porque mi apellido no es muy común. Por ejemplo, mi apellido, Patrón, ya mucha gente lo ha dicho. Este show se llama Buenas Tardes con el Patrón, y a mí me dicen Patrón, no porque mande o algo, porque no mando ni en la casa, pero es por el apellido, yo me apellido Patrón. Oye, Stephanie, te apellidas Castellanos.
3: Sí, sí, sí.
4: Sé que tu apellido es europeo, era de las Españas, de por allá.
3: Cálmate tú.
4: No, en serio.
3: No, bueno, sí.
4: Sí, Castellanos es, viene allá sí. de la corona española.
3: No, es descendiente de la realeza. Ay, cálmate tú.
4: Posiblemente.
3: No, Castellanos, sí.
4: Sí, Castellanos es un apellido europeo.
3: Y hay una versión sin la S, ¿eh? Castellano.
4: Castellano, Simón.
3: Y luego Castellanos.
2: Pero bueno, aquí le va los 5 apellidos más mexicanos. Hey, tenemos en el número 5, los González. Ese es un gran apellido mexicano de origen español, pero que se ha mexicanizado mucho y es de los más conocidos en México, amiguitos. Ay.
4: González.
3: González. A ver si está en la lista un apellido que yo siempre escuchaba en la escuela.
4: Bueno.
3: Ahorita
4: no
3: te
4: sé,
3: digo.
4: Pues la iguanota.
2: Sí, bueno. Vamos a ver, el otro es García. De los apellidos más frecuentes en México y de los que más han estado en el registro civil son los García.
4: Mírate, había una película que se llama Los Tres García.
3: Ah, pues con García, García y García.
4: Sí, Los Tres García, y hay una película, sí, que ahí de la época de oro del cine mexicano. Se llama Los Tres García.
2: Bueno, también tenemos, amiguito, en el número 3, de los apellidos tan mexicanos que parece venir incluido en el acta de nacimiento por default, es Hernández, amiguitos.
3: Claro.
4: O sea, si te apellidas Hernández, yo conozco con varios Hernández.
3: Ahí están los hermanos Hernández.
4: El matador Luis Hernández. Todos los Hernández, pues los Tigres del Norte.
3: Sí, sí, sí.
4: Nosotros somos los Tigres del Norte y nos apellidamos Hernández. Ahí está.
3: Así, nada, así merito.
2: En el cuarto sitio tenemos aquí en Iguanota, Talos Martínez, amiguitos. El clásico, siempre hay un Martínez en la familia. Y el otro en la oficina. ¡Ay, uno en el trabajo!
3: Ese era el apellido que yo estaba pensando.
4: ¿Martínez? ¿Neta?
3: Híjole, mi salón, en todos mis salones, primaria, secundaria, bachillerato, universidad, Martínez. No podía faltar un par de Martínez mínimo.
4: Siempre, yo siempre.
3: De a dos o de a tres. Yo,
4: fíjate que si hoy en el salón
3: Martínez,
4: había.
3: Martínez.
4: En el salón de mi primaria había Martínez, en secundaria también. Y en prepa, güey. En Ya después no me acuerdo, pero sí, cierto, tienes razón.
3: Martínez están por eso, donde quiera.
2: Están donde sea. Como que se reproducen los Martínez.
4: Todos los reproducimos.
3: Todos.
2: Y aquí está el que no puede faltar. Cortito, famoso y repartido por todo México.
3: Dale.
2: López. Siempre López. Va a haber un López. Siempre. Este apellido, por todo México, Estados Unidos, siempre va a haber López.

0: ahí les va. García, Hernández, Martínez, López y González.
1: Así es, amiguitos, esos son los apellidos más famosos de México.
2: Apellidos.
1: Eso que dijo la Stephanie. Así es, así que si usted lleva a García de apellido, Hernández, Martínez, López o González, usted es muy, muy mexicano.
3: ¡Viva México!
0: Pero mire, tranquilo, si su apellido no salió en la lista, probablemente eres primo de uno de esos cinco apellidos.
2: Siempre. Definitivamente. ¿Sí o no? Sí,
1: así es, amiguitos. Sigue escuchando. Buenas tardes con el patrón. Ay.
0: Siempre tenemos en la familia un López, González, Martínez, Hernández o García. ¿A poco no?
4: ¡Viva Juan de la Barrera!
5: ¡Viva!
4: ¡Viva Juan de Escucha!
5: ¡Viva!
4: ¡Viva Vicente Fernández!

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2: Gracias por seguir con nosotros. Yo soy tu amiga la mami de Bien y de Buenas con la mami y el mono. Y este segmento está hecho para ti. Hoy tenemos un segmento con información legal que no puedes dejar pasar porque te puede ayudar en el momento menos esperado. Un accidente automovilístico, sabemos que a cualquiera le puede pasar, si no es que ya te pasó, y por eso es clave conocer tus derechos, porque un accidente no solo llega el susto, también llegan las lesiones, algunas leves, pero otras mucho más serias, lesiones en el cerebro, en la espalda y más. Y muchas veces que requieren atención médica inmediata y seguimiento. Mientras tú te enfocas en recuperarte, las aseguranzas muchas veces buscan minimizar tu caso para pagar menos o evitar su responsabilidad. Ahí es donde necesitas a un abogado con experiencia que realmente te proteja. Por eso hoy nos acompaña Anaí González, abogada de VozLegal.com, un equipo enfocado en representar a personas lesionadas en accidente de auto. Abogada, bienvenida.
3: Muchas gracias, es un placer estar aquí con usted.
2: Abogada Anaí, quiero preguntarle sobre lesiones cerebrales. 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
2: 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Díganos, abogada, ¿cómo esos detalles ayudan a ganar casos especiales como los que tratan lesiones en la espalda?
3: Sí, las lesiones de la espalda son muy complicadas. 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Entonces nosotros sabemos cómo llevar a cabo esos tipos de caso. Déjeme le explico. Por ejemplo, vamos a decir que su hijo se encuentra enfermo. ¿Usted lo va a llevar con un doctor general? 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Porque un pediatra se enfoca en dar tratamiento a niños. 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
2: Abogada Anaí, ¿por qué usted recomienda que las personas lesionadas en un accidente de auto no esperen y busquen ayuda legal durante el primer mes?
3: Mira, el primer mes es sumamente importante para cada caso. Por ejemplo, es muy importante de poder preservar evidencia como fotos, testigos y lo más importante es la documentación médica. Porque si una persona espera demasiado para obtener atención médica, la aseguradora puede usar eso en su contra. Pueden cuestionar sus lesiones y decir, ¿por qué esperó tanto tiempo para obtener atención médica. Y luego también la aseguradora va a intentar obtener declaraciones de usted que pueden afectar su caso. 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
2: Abogada, gracias por esta información que ayuda a tanta gente que nos escucha. Nos vemos para el otro segmento legal.
3: Fue un placer estar aquí con ustedes y poder dar información al público.
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0: largámonos, nos sentamos el viento, regresamos mañana. Seguramente enfiestados y crudos y después de una gran fiesta de patria.
1: Oye, ya fiesta patria, ya llega el Halloween, ya llega Acción de Gracias y Navidad y Merry Christmas y adiós.
2: Adiós.
1: Adiós. Bueno, hoy fue un programa muy folclórico, ¿no? Todo, completo.
2: Andas muy,
3: ¡Viva México!
2: Patriótico tú, sí, en la neta, mes. Sí.
1: Yo me voy a desvelar hoy viendo también el grito de independencia, a ver cuántos se equivocan. Ya ves que... Si usted no tuvo la oportunidad de escuchar el show aquí en la radio, puede escucharlo en el podcast. Tuvimos una parte ahí donde... pasamos los gritos de independencia más chistosos y raros que ha habido en la historia de México.
2: Ándale, esos que dices, no inventes, qué divertido, qué pena ajena. Pues bueno, ¿y qué pasan, pasan?
1: Sí, suele pasar mucho en estas fechas. Pleba, gracias por habernos acompañado el día de hoy en Buenas Tardes con el Patrón. Si usted es de Centroamérica, si usted es mexicano, siéntase orgulloso. Hoy si tiene una fiesta, pues, mexicana, que el otro día, Stephanie muy atinadamente dijo... Yo me eché un chiste ahí de que de por qué le ponemos fiesta a la fiesta mexicana y sabemos que vamos a hacer cosas de México. Algo por el estilo.
2: Algo por el estilo.
1: Pero es que la cosa es que hoy también, para los que no sepan, muchos de Centroamérica también festejan su independencia.
2: Claro.
1: Muchos países, muchos países. Y siéntase orgulloso de sus raíces, de donde sea usted. Y también es desde Sudamérica, Centroamérica, de cualquier parte del mundo, siempre. Estar en un país que nos abre las puertas como los Estados Unidos, que es un país multicultural y que en los últimos tiempos, tristemente, pues se ha vuelto como casi un delito ser de otro país o tener otras raíces. Ahorita es cuando más orgullosos debemos estar de nuestra sangre, de nuestra tierra, de dónde venimos, dónde nacimos, dónde crecimos. Y claro, estar también agradecido en este país,
2: claro,
1: pero nunca olvidar nuestras raíces. Porque una persona... que se olvida de su pasado, de sus raíces, nunca va a tener un futuro halagador y nunca va a saber a dónde ir. Siéntase orgulloso, festeje si puede, de manera tranquilona, y que viva México, señores. ¡Viva México! Y viva cada uno de sus raíces, sus países.
3: ¡Viva México!
1: ¿Qué quiere decir, compañera, al respecto?
2: ¡Qué bonito hablaste, plebe! No quiero decir más porque voy a arruinar tu discurso. Te quedó muy bonito. ¡Qué bonito!
1: Lo tenía ensayando desde hace como 6 segundos.
2: Te creo.
1: No lo había ensayado.
2: Lo único que me resta decir es que si va a festejar, se divierta mucho. Y pues, como lo dijiste, hay que estar orgullosos de nuestras raíces.
1: Hay que estar orgullosos de su tierra y de dónde viene. Esto ha sido todo por hoy. Buenas tardes con el Patrón, el show número 2 de la radio.
2: No me resta más que decirles.
1: Ah.

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0: Quédate, quédate otra vez, pero quédate aquí con la Qué Buena. Buenas noches, te saludo tu compa Gámez del mero Guadalajara, Jalisco, para todo el sur de California. Arrancamos con pura música buena. Muchísimas gracias al patrón por dejarme aquí los micrófonos, la consola, para ponerte la mejor música. Acompáñame en este viaje que va lleno de música.
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0: Así es, en las noches te acompaña tu compa Gámez poniéndote la mejor música a través de la Qué Buena. Pura música buena. Vámonos y arrancamos con una de las chidas, una de las buenas. ¿Quién no se acuerda de esta canción? Recuérdame. Pero recuérdame, pero si me vas a recordar, recuérdame bonito. Él es Pepe Aguilar y suena aquí en la Qué Buena. Los teléfonos en cabina 818-563-1055. Acompáñame en este viaje lleno de música hasta las 12 de la noche. Te voy a acompañar en tu lugar de trabajo, donde quiera que andes, poniéndote la mejor música. Súbele, esta es la Qué Buena.
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7:36, estás escuchando pura música buena, aquí a través de La Qué Buena. Oigan, y para la gente que me pregunta cuál es el menú del día de hoy, bueno, de la noche de hoy, ahí les va, de bolón. 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Ese es el menú que tengo ahora, más música. Vamos a tener música buena. Así es de que no le cambies ni le muevas. El WhatsApp en cabina, 818-468-6607 para tus saluditos. El número de teléfono, 818-563-1055, al igual, para tus saludos, para cotorreo, cualquier cosa, aquí estamos a la orden. Tu compa Gámez te acompaña, el de mero Guadalajara, Jalisco, el mero tapatío de corazón, de la tierra colorada de allá de Los Altos de Jalisco. Hablando de Los Altos, un saludo para toda la gente de Tepatitlán, Arandas, a toda la gente de por allá, Mezcala, Mesticacán, Temacapulín y La Chiflada, que el otro día preguntaron que si había un pueblo que se llamaba así, La Chif. No, sí hay uno que se llama La Chi y te dicen vete a La Chi y ahí está el letrero. 300 kilómetros para adentro. Vámonos con más música. El final del día es Grupo Firme. Pura música buena vas a escuchar aquí a través de La Qué Buena. De 7 a la medianoche. Agasaja la oreja.

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Música buena. Estás escuchando pura música buena con tu compa Gámez. Ahí quedaron los herederos del norte. Suenan aquí en la Qué Buena. 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

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Ahí les va. Cuando escuchen la canción de los Huracanes del Norte, del troquero me van a marcar. Y en cuanto me marquen me van a decir pura música buena con mi compa Gámez. No me van a decir, bueno, ¿quién habla? Ah, soy fulano, hablo para los boletos. No. Aquí suena la que buena, pura música buena con el compa Gámez. Vámonos, ¿eh? Porque quiero regalarte esos boletos. ¡Súbele! Vamos a escuchar este rolonón. Eres mi nada, ella es Yuridia. ¡Ay! ¡Qué hermosa mujer! Estás escuchando pura música buena. 24 siempre aquí en la que buena. Relájate de 7 a la medianoche. Agasaja la oreja con tu compa Gámez, el de Mero Guadalajara.

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0: Buenas noches, qué buena, ¿con quién hablo?
1: Sí, bueno, buenas noches.
0: ¿Quién habla?
1: Aquí suena la qué buena, pura música buena con mi compa Gámez.
0: ¿De qué hora?
1: De Guadalajara, de 7 a 12.
0: ¿Quién habla?
1: Mari.
0: ¿De dónde me hablas?
1: De Bloomington.
0: ¡Es todo! ¡Felicidades! Te vas a ir al toro guapo de Perris. ¿Qué andas haciendo?
1: Aquí, escuchándote.
0: Ah, nada más escuchándome, ¿qué no trabajas?
1: Ah, trabajo en la mañana.
0: Ah, chido. ¿Y ahorita en la tarde qué? ¿Puro escuchar radiecito?
1: Sí.
0: Ok.
1: Una música buena.
0: Muchas felicidades, no me cuelgues. Ahí vengo a tomar tus datos.
1: Gracias.
0: Ahí vengo con los boletos también para que te vayas a ver a Karim León, a Los Ángeles y a Ontario. No le cambies ni le muevas, súbele. Esa es la qué buena.
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11: ¡Mañana miércoles, oiga! ¿Trae alguna reconcomia? ¡Platíquenosla para desorientarlo! Vamos a tener conexión con Adela Micha, harto cotorreo también aquí en el programa, y hasta España nos vamos a conectar con Shayla Durcal y mucho más, no se lo pierda.

Y a mí me encantaría que te fueras a ver a Carin León. De Sonora para el mundo llega Carin León a Los Ángeles y a Ontario. 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

0: música buena, ¿con quién hablo?
1: Aquí suena la qué buena, con pura música buena, con el compa Gámez, de 7 a.m.
0: Ándale, te la aventaste bien de cantadito. ¿Quién habla?
1: Aquí habla su compa Jaime, marisco del primo.
0: Ándale, y ahí está el golazo, que no falte, ¿eh? Jaime, ¿dónde nos escuchas?
1: Desde aquí de San Bernardino.
0: Es todo, mi compa. ¿Y qué onda? Pues ya, ¿te ganaste los boletos? ¿Cómo ves?
1: Pues a ver si nos vamos a ver a Karim León aquí al Toyota.
0: ¿Y a quién vas a llevar?
1: Pues a mi jefa.
0: ¿A tu
1: mamá?
0: Se
1: los prometí, le dije, te los prometo, si los ganamos, te llevo.
0: Ah, qué bonito, ¿eh? La verdad que piensas en tu mamá y no andes pensando por ahí en una jusca que quiere andar contigo.
1: Es todo, mi compa Gámez.
0: Ahí está, mi compa, te de Sonora para el mundo. 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No le cambies, ahí vengo a tomar tus datos y ya pueden comprar sus boletos a través de axs.com. axs.com, felicidades, carnal. Se van hasta San Bernardino esos tickets.
1: Muchas gracias. ¡Qué buena!
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Muy buenas noches, están escuchando pura música buena con tu compa Gámez, pero vámonos con algo de noticias. Fíjense que acaba de suceder hace un momento, por ahí, para la gente que vive por aquí en el Valle de San Fernando, por ahí hay un fallecimiento de 3 personas, mueren tras una caída de un helicóptero, de noticias, aquí en Los Ángeles. Al parecer es de nuestros hermanos de por aquí, cerquitas. Esto sucedió por ahí en la ciudad de Chatsworth. Cayó este helicóptero por ahí, por donde están unas bodegas. Al parecer, sí, hay muertos, acaban de reportarlo. Ahorita no es para que se asusten, no es para que se espanten, simplemente por si ven por ahí algo de movimiento policiaco por ahí por la ciudad de Chatsworth, o ambulancias o eso. Eso es lo sucedido. 3 personas mueren tras la caída de un helicóptero de noticias que cubría un choque. Al parecer un choque aquí en Los Ángeles y se desplomó. Ahí venimos con más noticias. Por lo pronto, vámonos con más música. ¡Qué buena! Súbele, no le cambies ni le muevas. 105.

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oigan, esa canción, yo pensé que era más vieja. Salió en 1986 y yo dije, ya unos cuantos años la gente va a ver, bailarme la suavecita. Póngame la suavecita a través de la qué buena. Vámonos, mi compa. Te saludo tu compa, tu amigo de siempre, tu compa James del mero Guadalajara, Jalisco, para todo el sur de California. Estás escuchando pura música buena. Oigan, amigos, nos andamos yendo. Muchísimas gracias a toda la gente que siempre se desvela escuchando qué buena música. Al igual agradezco mucho a la gente que se que estaba escuchando y se ganó los boletos para irse a ver al Fantasma, que van a estar por ahí en el Toro Guapo de Perris, el Fantasma, los Huracanes del Norte, junto a los dos de Tamaulipas, en un gran jaripeo baile. No se lo pueden perder. Vengo con más boletos el día de mañana. También saludando a toda la gente que se volvieron locos y casi me tronaron las líneas aquí del teléfono, que quieren los boletos de Carin León. Espero y ahora sí llegue. No les vaya a quedar mal. Va a estar en el Toyota Arena de Ontario y también en el BMO de aquí de los Ángeles. Así es de que, pues, muchas felicidades a toda la gente que se ganó los boletos. Mañana vengo con más boletos. Por lo pronto, vámonos con más música. Él es el rey, el único, el original, el rey del corrido, el señor Chalino Sánchez. Y siempre suena aquí en La Qué Buena. Y sonará. ¡Ay! Me brincaron los Huracanes del Norte.

cantar como Chalino. Ya quiere también ser historia. Espérate, Chuy, todavía no. Súbele, estás escuchando pura música buena con tu compa, tu amigo de siempre, tu compa Gámez, del mero Guadalajara, Jalisco. ¡Vámonos! ¡Onta los noventeros!

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familia! ¿Trae alguna reconcomia? 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

perros cuelgan de las paredes como tú los colocaste. Tus sandalias están en su lugar y hasta tu bata de baño está donde la pusiste tú. Lo único que ha cambiado es el espejo. Ahora, cada vez que lo veo, me refleja una figura con unas sombras profundas bajo mis ojos y unas arrugas que empiezan a amenazar mi rostro, el rostro que tantas veces acariciaste tú.

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0: con el cónyuge que te consiguió la residencia, pero también hay una exención. Si en esos 2 años se divorcian o se separan porque hubo algún tipo de abuso o maltrato, o en ciertas situaciones donde el peticionario fallece, aún así puede uno aplicar para la residencia permanente sin el cónyuge, pero tienen que demostrar que se casaron por amor y no por una alienación. Así que es muy importante hacerlo con un abogado para que no tenga ningún problema con inmigración.
1: Ok. Entonces, hacerlo con un abogado, y así no va a haber ningún problema. Queremos invitar al público a que nos mande esta ocasión por el Instagram su pregunta para la abogada.
2: Por teléfono también.
1: ¿Ya sirven los teléfonos?
3: Ya, sí. Desde ayer.
1: Vaya. ¿Cuáles son los números de telecabina? 818.
2: Ándale, chale. Dale. 818-563-1055.
1: Ok. Sí lo dice mejor Giselle, ¿eh? No sé si lo dice más bonito. Entonces,
2: no quieres, es una competencia.
1: No, pues, pero pues, hombre. No. Bueno, vamos a ver qué dice la raza. Vamos contigo, Chino. No, Chino no participa, ¿verdad? No. Lo rañaron, no participa, como quiera que sea. Bueno, vamos con la abogada. Abogada, ¿cómo está? Mi carnal tiene deportación por negación de asilo. Pero la oficina del ISAP, ¿quién sabe cuál será esa? Le dicen que puede apelar, pero hablamos a un abogado y dicen que no se puede sacar hacer nada. ¿Está de acuerdo usted con eso?
0: So, el ISAP es donde haces los ICE check-ins. Cuando, por ejemplo, te dan orden de deportación o tienes el grillete en la pierna, te dan esos check-ins para que ICE pueda verificar que no estás tratando de huir y puedas mantener tu información actualizada. Pero si el abogado te está diciendo que no puedes apelarlo, posiblemente es porque no tenías un caso fuerte. De cualquier manera, busca otra opinión con otro abogado, porque tal vez aunque no puedas apelar la decisión del asilo, posiblemente califiques para otro alivio migratorio. So, siempre es bueno idea tener una segunda opinión.
1: Ok, está bien, una segunda opinión, vaya con otro abogado a ver qué le dicen al camarada aquí, Antonio, y a su carnal. Dice por acá, pregunta para mi novia, dice don ¿qué tal el viejón? Dice Alberto, pregunta para mi novia, ¿va a aumentarse el costo de hacer ciudadano, abogada? Y otra pregunta, ¿afectan cuentas en colección a la hora de hacerse ciudadano? ¿Qué puedo hacer, petiota? Dice.
0: Bueno, ahorita la tarifa para la ciudadanía todavía no ha subido, está todavía a 760, pero sí la quieren subir a 1330 y supuestamente va a ser muy pronto ese cambio, pero no sabemos cuándo y tampoco han anunciado la fecha. Lo que sí deberías hacer es fijarte si ya puedes calificar para la ciudadanía, porque técnicamente cuando tienes una deuda a una agencia privada, eso no te perjudica. Es cuando tienes una deuda al IRS o debes child support o debes alimony, donde sí pueden negarte la ciudadanía porque van a pensar que no eres una persona de buen carácter moral.
1: Uh-huh. Una persona de buen carácter moral que pague sus deudas y todo eso de abogada.
0: Sí, totalmente. Así que siempre manténganse actualizados con sus deudas y paguen todo para que no tengan ningún problema cuando vayan a la entrevista de ciudadanía.
1: En ese aspecto yo siempre me mantengo muy actualizado con mis deudas. Me endeudo y me endeudo y me sigo endeudando constantemente. Y muy actualizado.
2: No, actualices que lo pague. Abogada, pregunta por acá. Dice, mi abogada me dijo que por su recomendación tratara de no salir ahora que se me venció la residencia, pero me dieron la carta del USCIS de extensión de 48 meses. Dice que la carta sí sirve, pero que trate de no salir. ¿Qué me recomienda, abogada?
0: No, yo no sé por qué te dice eso. Si no tienes una orden de arresto o algún problema en tu historial criminal o migratorio, no veo ningún problema, porque esa extensión es precisamente para eso, para que puedas seguir viajando sin ningún problema, para que puedas seguir trabajando sin ningún problema. Esa extensión junto con tu residencia vencida es lo que necesitas para que la patrulla fronteriza pueda verificar que tienes tu residencia vigente y aún así te puedan dejar pasar al país sin problema.
1: Abogada, mi novia y yo tenemos 10 años de noviazgo y tenemos planes de casarnos. Ella tiene papeles y yo tengo visa de turista. ¿Qué nos recomienda hacer?
0: Pues si se van a casar, que se casen por amor y que tengan mucha evidencia de que en realidad es una relación genuina. Y como entraste con visa y tu pareja es ciudadano o ciudadana, pueden aplicar para el ajuste de estatus. Y ahorita lo bonito de que muchas personas no están aplicando para la residencia porque tienen miedo es que te están programando las entrevistas más rápido. Es muy posible que tengas la residencia dentro de 6 a 8 meses, ahorita si aplicas en estos momentos.
1: Ok, está bien eso. Oiga, abogada, ¿y usted lo suyo conmigo es amor? ¿O es simplemente deseo? Porque en veces, no sé yo distinguir.
3: Ninguno de las dos.
1: ¿Es amor o es deseo? Todavía no sabio, quisiera investigarlo.

0: ¿O con qué siente usted ahí al respecto?
1: Ternura de abuelito.
2: Yo, yo pienso que es más amor.
0: Yo también lo
1: como creo. Abuelito.
0: ¿Dónde comienza el
3: termine
0: amor?
3: La frase.
0: ¿Cuánto es amor? ¿Cuánto es deseo? Entre la diferencia entre el amor y el deseo de mí para usted, abogada, no cabe ni un rayo de luz.
1: Ay, Diosito santo. Ay, no.
0: ¿Por qué?
1: No.
0: A ver, why are you hating, bro?
1: Porque usted es un hombre casado, señor. Se lo repito,
0: pero
1: cada vez que
0: semos coyotes, Giselle, semos coyotes. Pero
3: podría no ser papá, podría ser el abuelo de Leti Valencia.
0: Semos coyotes, semos coyotes. Don't hate, celebrate,
1: dices,
0: compa.
1: Dices somos. La abogada todos los días le echan los perros. ¿Usted cree que le va a creer sus cosas, señor? Ya se la sabe.
3: Dice, cuando mi hijo tenga 21 años, ¿puede arreglarme? Tengo DACA y entrada legal. Tengo medical y WIC. ¿Me afectaría por la carga pública? Y si los cancelo, ¿sí podría arreglar? ¿Qué me dice, abogada? Dice Cintia.
2: Bueno, como tienes una entrada legal y tu hijo va a cumplir los 21 años, entonces son los requisitos principales para el ajuste de estatus. Pero sí, a partir de septiembre 18 ya va a cambiar la regla de la carga pública, donde van a tomar en consideración todos los beneficios públicos, como las estampillas, el medical y también hasta el WIC. Pero eso no significa que van a determinar que vas a hacer carga pública. Solo asegúrate de que tengas un patrocinador que haga suficientes ingresos. Y aparte se van a fijar en la totalidad de las circunstancias. Si tú puedes demostrar que a pesar de que has recibido esos beneficios públicos, puedes trabajar, tienes habilidades para poder hacer trabajos en un futuro y no mantenerte del gobierno, entonces todavía puedes calificar para la residencia.
0: Oiga, abogada, me están diciendo aquí que el otro día tuvo con Piolín y que dijo que su locutor favorito era Piolín.
2: No, no me acuerdo.
0: Pero yo le voy a decir una cosa, que qué bueno. Porque usted es una profesional y usted tiene que decir eso en cada programa en que esté. Así que nomás quiero decirle que no me siento yo de ninguna manera aludido.
3: Pregúntale cuál es su locutor favorito aquí.
1: Dígale.
0: Por ejemplo, ¿cuál es su locutor favorito, abogada?
2: Usted. Ajá. Es usted.
0: ¿Ves?
3: Déjale, manda este audio a Piolín. Tú como lo dijo Chino, luego andas ahí metiendo hilo para sacar hebra.
0: Abogada, le estoy escribiendo un pequeño poema. Pues déjeme a mí. Usted hizo el trabajo y a mí déjeme hacer a mí mi lucha.
1: ¿Lucha de qué? ¿Lucha de qué? ¿Qué? Ay, qué vergüenza.
3: Ya se acabó el segmento de ella.
0: Ah, bueno, entonces ya voy a hacer mi poema.
1: Ya de mejor el número.
0: Les voy a dar el número, pero al final mi poema. 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Abogado, usted lo dice más bonito.
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1: Dele, ándele, dele.
0: Va, abogada, le escribí un pequeño pensamientito.
2: A ver.
0: Dice por acá. Es algo leve, pero es que ¿sabes qué? Ayer me di a la tarea de que voy a enamorarla a puro perro poemazo perrón. ¿Edad? Dinero no tengo. Guapo no soy. ¿Qué es lo único que tengo? La labia.
1: Oh, wow.
0: Ella va, calla, ahí va. Dice, abogada, le escribí este pequeño poema que dice.
2: A ver.
0: Quiero aprenderte despacio, como se aprende una canción de memoria. Quiero aprender primero tu voz, después tus silencios y después el lugar exacto donde un beso te hace cerrar los ojos.
2: Qué hermoso. Me encanta.
1: Y no escucho. No tenía micrófono la prendido.
0: Perdón, señora mía.
1: No le da vergüenza.
0: Ando trabajando, pues,
1: no le da vergüenza sus sainetes enfrente.
0: ¡Abogada!
1: De
0: ¡abogada! ¿Qué sintitis cuando lo oyites? ¿Te empatates?
1: Ona.
2: Felicidad.
0: Gracias.
3: Yo nada más voy a decir, después de vejez, viruela.
0: Andamos perros, chavalada. Sems coyotis.
3: Después de vejez, viruela.
0: Sems coyotis. Como el chino nunca ha sabido decir nada más que, hola, petiota, pichas o te vas de monja. Pues como quiera que sea. ¿Cuándo vas a escribirte una cosa así?
4: Pues funciona. Jalas o te pandeas, o sea, lo que es. O sea, pues me funciona más que su poesía. Su poesía y nomás aquí queda.
0: A ver, pet. Tú estás diciendo que tu ser tan directo funciona más que mi mundo lleno de poesía.
4: Ah, definitivo, fácil. ¿Sí? Sin broncas, en caliente. ¡Fuah!
3: ¿Chino se ha llevado a varias a la cama? ¿Usted cuál?
0: Yo, Naiden.
3: Ah, bueno. Digo, nada más habrá que preguntarle a su esposa si está de acuerdo.
0: Pero... tiene razón. O sea, la verdad sí creo que la voy a hacer vomitar. Como que siento que es tú muy dulce, ¿no?
1: No, lo que pasa es que viene de un señor casado, ya que ya casi rayando los 80, que usted podría ser su abuelito. O sea,
4: imagínese que la abogada sale en toda así con piel, un traje sexy, y usted, quiero enamorarte y llevarte con rosas de... ¡No, señor, por favor! ¡No, no!
1: Mire, le tira a los perros el chino, le tira a los perros el Erasmo, le tira a los perros un montón de locutores. Si usted piensa que usted...
0: Pero yo me distingo del resto, que los otros no sacan un perro de un garbanzal a decirle cosas chidotas. Ellos tienen juventud, dinero y poder. Y yo, la lengua, pues la boca, pues, la boca, mi labia.
3: Pero le tengo una noticia a usted y a todos los locutores que le tiran el perro. A la abogada de Leti Valencia no le interesan los locutores.
0: ¿Qué le interesan?
3: No, él le interesan otras. Ella está en otras ligas.
4: Sí. Ella es de Drake para arriba.
0: No, es por ella.
3: No,
0: por
3: ella y yo somos amigos.
1: Me da pena.
0: Pues yo voy a seguir echando la lucha a mis
1: poemas. Le sigue el
0: si no cae la abogada, hago un libro de poemas.
3: Seguro. Vaya buscando editorial.
0: Los poemas.
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9: ¿Qué tal, mi gente? Muy buenos días. Este es el reporte del tráfico. Si usted va por la autopista 110 Norte a la altura de la Manchester Avenue, se está reportando lentitud en esa área que está dejando hasta 15 minutos de retraso. Vámonos rápidamente a la autopista 10 West a la altura de la Francisquito Avenue. Se está reportando un accidente que no está dejando heridos, así que está dejando 11 minutos de retraso en el área. Por favor, no deje de escuchar Don Cheto al aire. Les informo, su amigo Diego Mora.
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0: amigo Don Cheto, los saluda con el equipo completo. Ahí García Solís, el Chino al aire, Giselle Bravo y a los controles la chica Ferrari. Aquí andamos, vale. Como quiera que sea, Chino, que tenías algo que nos quieras decir.
1: Ay, no, Dios mío, estoy preocupado. Sí. Me va a entrar un bote de ansiedad.
2: Primero le quiero mandar un saludo a mi compa Oscar y a su esposa Norma de Wichita, Kansas, que siempre nos escucha.
0: Qué chido, saludos hasta Wichita, Kansas.
3: Oiga, y aprovechando, Don Cheto, les cuento que voy a tener un remoto este fin de semana, el sábado, para ser precisos.
1: Invítanos, ¿where?
3: En el Boot Barn, si no tiene botas, si no tiene una buena tejana.
1: Yo tengo unas del 12 y medio, por favor, que estén anchas, porque tengo gruesa y ancha la cartera.
3: Me preocupa porque crees que sí tengan de tu tamaño.
1: 12 y medio y gruesa.
3: 12 y medio. Yo voy a llegar ahí con la señora y te voy a decir, me pidieron una del 12 y medio y gruesa.
1: Sí, exacto.
3: No te prometa que me vaya a dar, bebé. Sí. Pero bueno, va a ser este 19 de septiembre.
0: Tú te la traes.
3: Este 19 de septiembre, sábado, de 3 a 5 de la tarde, en el Boot Barn de la ciudad de Fontana, 16685 Sierra Parkway.
0: Para que la raza de Fontoki vaya ahí con la Giselona en el Boot Barn.
1: No solamente la raza de Fontana, hay muchísima gente que siempre dice, ¿dónde está Giselle? ¿Cuándo va a venir Giselle? Giselle rara vez hace remotos. Vaya a conocerla, abrazarla, agarrarla, tomarse fotos. Es bien buena onda, mi befa. Se la va a pasar usted súper bien con ella. Entonces vaya a verla, conocerla y a ver toda esa fisonomía. Al
3: ¿Y va a haber regalos?
1: ¿Food Barn?
3: Al Boot Barn.
0: Food Barn. Nomás este, traes hambre, güey.
3: No, es que me pidió botas por el juego de food.
0: Va, ok. Todavía voy a meterme en vivo en TikTok porque como no tenemos más
2: internet,
0: pues vamos a meternos en vivo en TikTok.
1: ¿Verdad?
3: ¿Qué temazo traen el día de hoy?
0: Chino, me da miedo, pero ¿cuál es el temazo del día de hoy?
2: Traigo un temazo perro, viejo.
0: Temazo perro, venga.
2: El día de ayer hablé con mi familia y lo va a quemar.
0: Quema.
2: Saludos a mi primo Daniel. Mi primo Daniel es un bueno para nada. No hace nada. Son de los que trabajaban en el restaurante, siendo que su mamá es la dueña. Y el güey, como no servía para nada, lavaba los trastes, viejo. Siendo el hijo de la dueña, porque mi compadre no pintaba.
3: A ver, no digas que no sirve para nada, porque hasta para lavar.
2: No, me refiero a que es una persona que dices, oye, güey, o sea.
0: Sí, que aprendiera las finanzas y el teje y maneje, ok. Sí,
2: claro, y para que no sirvas más que para lavar los trastes en el restaurante, en tu propio restaurante, pues está medio cañón. Entonces resulta que entró a la política en Texcoco, señores.
0: Ok, entró a la política.
2: O sea, entonces, mi segmento es, ¿cómo, güey, le hiciste? O sea, ¿cómo, güey, llegaste a eso que estás haciendo sin no saber nada? O sea, no pintaste.
0: Pero lo dices.
1: Eso nos preguntamos todos los días del Chino. ¿Cómo, güey, le hiciste?
0: ¿Cómo hiciste para salir en la radio? O sea,
1: ¡Qué caro!
0: ¡Qué buen tema! El tema
1: él está muy sorprendido de cómo le fue a su amigo. ¿Cómo güeyes le hizo?
2: Hagamos el segmento ¿cómo perra le hiciste o cómo le ponemos? ¿Cómo güey?
0: No, es que te voy a decir una... Creo que tu segmento es bueno, pero creo que está mal dirigido.
1: Sí, como
0: porque
1: siempre.
0: Lo estás diciendo como en plan, como...
2: Todos conocemos a alguien que dices, ¿cómo perra?
0: Sí. Yo a ti.
1: Yo también.
0: O sea, yo a ti, Chino, la verdad. Y tú a mí, a lo mejor tú a mí. ¿Cómo le hizo Don Cheto para estar aquí, verdad? Yo creo que mejor, si me permites, yo le cambiaría así como... Tú sabes hacer algo que dijiste, tú no sé cómo, güey, aprendí esto, yo ni en mi vida lo tenía planeado y ahora estoy haciendo esto. Pero te voy a decir una cosa, Estados Unidos está lleno de esa gente, y saludos a todos nosotros.
3: Sí.
0: Que no sabíamos ni freír un huevo y acá sabe, y acá son chefs.
1: Oiga, pero realmente aquí me sorprende, aquí en Estados Unidos, cómo a pesar de que todo el mundo le tiene miedo a las demandas y todo el mundo supuestamente va por la línea y la rectitud, aquí todo el mundo inventa currículums. Sí. Todo el mundo dice que fue astronauta o que allá en su país estuvo a punto de ir a la luna. O sea, aquí todo el mundo tiene currículums inventados. Conozco a muchos.
2: ¿Conoces a alguien?
3: Ya dicen los de producción. Yo le hice.
0: Yo como yo no creo en los currículums, yo no sé.
3: ¿Por qué no creo en los currículums?
2: Ni yo.
0: No.
2: Porque en el currículum tú puedes escribir lo que sea.
1: No, pues que no debería de ser así. En México lo tienes que comprobar, no puedes inventarlo.
3: Aquí casi no te...
0: Pero también todo el currículum también es puras perras mentiras ahí.
1: No necesariamente.
0: Sí, te voy a decir por qué. Entonces, ¿por qué? Supongamos que tú eres trabajas aquí limpiando los baños.
1: Sí.
0: Tú en el currículum no pones limpio los miaus y la cacharpa de gente.
1: Pues debería
0: pones,
1: de ser.
0: Encargado de limpieza, del departamento de limpieza e higiene de la...
1: limpia eso, los eso se debería de comprobar.
0: Limpia los orines amarillos.
2: Simplemente la radio cuando entras.
0: Encargado CEO del departamento de limpieza e higiene básico estructural de la morfología. ¡Limpia los miaus! Incluso ay, aquí. Lo que yo te digo que el currículo es así, le haces mucho a la jalada. Eres el que cambia los focos, sí. Encargado de electricidad y poder, power supply. ¡Cambia los pinches focos! ¡Cambia los focos!
2: ¡Salud!
1: No necesariamente. Okay. Si solo cambias los focos, no eres el encargado. Nada no, más cambias pues, los focos.
0: Por eso en el currículo tú vas a poner, sé cambiar focos, pones... Experto en el en
2: electricidad,
0: depende de quién. Interna, externa de 20 a 90 watts. ¿Y quién le haces mucho?
1: Depende
0: a la
1: de quién, depende.
3: Es que depende del oficio.
2: 120 de a 220.
0: No sí. Sí, entonces ahí yo sé donde digo yo que el currículum es ¿cómo se dice? Que es engañoso porque puedes romantizar una cosa muy sencilla. Ok, pero sigamos. Entonces el tema va a ser.
2: ¿Pues ya lo cambió?
0: ¿Qué? No, es que tú lo hablas como... Lo podemos dejar como es que tú quieres. Como medio porque hater. Tú quieres hate. Tú lo quieres más como hater.
2: Es que yo conozco...
0: Porque es que nadie va a decir... Ahí estás excluyendo a la gente que ellos digan de ellos. Más bien va a ser una crítica a los demás. Con un tinte medio de envidia.
3: De envidia.
2: Entonces vamos a cambiarlo, ¿va?
0: Sí, lo cambiamos más bien así como que... ¿En qué nunca te imaginaste que ibas a hacer y terminaste haciendo? Okay. Por ejemplo, porque yo te voy a decir, a ti se te hace muy raro que tu primo, el Bueno Panada, se dedique a la política. Te tengo noticias. Los Buenos Panadas le dan a la política, chaval. Ay, me mandaron una galaxia, gracias. Los Buenos Panadas le dan a la política. Como tu primo no sacaba un perro de un garbanzal, pues me hago político. Yeah. Y alguien me dice qué hacer. Y alguien. Si sabías tú que la mayoría de políticos son nada más títeres de unos güeyes que sí le saben más a la política y que ya están tan quemados para dar la cara que agarran caras nuevas a luz a Cuauhtémoc Blanco y los ponen ahí porque son conocidos y porque tienen un aspecto físico, una facilidad de palabra, pero en realidad están haciendo lo que les dice el de atrás, que ya está bien quemado, que sí le sabe a la política.
2: Puede ser.
0: Entonces, por ahí va la cosa. ¿Qué? ¿Cómo? ¿Algo que terminaste haciendo que no sabes cómo? O ¿algún conocido? Por ejemplo, tú, Chino, ¿cómo, güey, llegaste a la radio sin tener ni voz, ni dicción, ni empatía, ni nada? ¡Nada!
1: Ni talento.
0: Ni talento. Ni nada. ¿Cómo?
2: Tengo carisma.
0: ¿Tiene carisma? No.
1: ¿Basados en qué?
0: No, es que ni siquiera ni caes bien.
2: ¿Cómo no? Pues yo en ese momento la que era programadora, entré a su cubículo y se tenía lo que se tenía que hacer. Y gracias a Dios, aquí estamos, chavalón. Aquí estamos, chavalón.
0: Pero ves, ahí ya tú estás hablando de una cosa que tú dijiste, yo no sé cómo acabé aquí. Ah, te voy a hacer una pregunta personal. ¿Tú soñabas con trabajar en la radio de niño?
2: Ni perra idea. Cero. Nada. Pero también me tocó aprender...
0: Sí, pues, pero tú no eras un vato que decías, yo quiero trabajar en la radio. Un día me di cuenta que dije, guau, yo quiero hacer eso.
2: No.
0: Ok. Entonces, tú sí cabes dentro del tema. No. No sé cómo llegué aquí, pues a lo mejor te dijiste,
2: No, sí, pero no sé cómo llegué.
0: ¿En Titis?
3: Sí.
2: Sí.
0: O sea, tú dijiste, ya trabajé yo en Exa, allá en México.
2: Claro, güey, para entrar.
0: O sea, ahí muy bien tú. O sea, sí me entienden los currículos. Dijo que trabajó en Exa.
1: Sí, me entiendo.
3: ¿Y no habías trabajado en Exa?
2: Hombre, ni sabía nada de radio.
0: Nunca había hablado en un micrófono en mi perra vida.
1: No, yo soy una persona que toda la vida que he sido jefe, yo hablo por teléfono para comprobar que la persona trabajó y qué hizo.
2: Ah, chale.
1: Sí, sí, bueno, claro.
3: Es que sí trabajó.
0: Yo, ey, a mí ni me investigues. Yo aquí claramente les he dicho que yo nunca jalaba en la radio hasta aquí. O sea, a mí no vas a investigar. Yo, mentiras, no he echado.
1: No, por eso.
0: Yo estoy aquí porque Dios es muy grande. Porque Dios es muy grande. Ok, venga.
2: Dice, ahí le va esta. Yo trabajo en soldadura sin saber ni más. Dice, yo en México repartía sabritas. Oh. Pero eso no es lo peor. En esta empresa en la que trabajo solo aceptan gente con papeles y yo ni eso tengo. No sé cómo perras, pero aquí estoy ganando a 25 la hora trabajando.
0: A gusto el viejo, de soldador. Bueno. Está bien, bajas el balón.
3: A mí me da gusto escuchar de claro. A mí no me da de hater de Kike porque está ahí y digo, güey, pues si está
1: leyendo
3: bien, qué bueno.
1: En México yo terminé secundaria trunca. Aquí soy maquillista profesional y he dicho que he maquillado casi a la reina de Inglaterra.
3: ¡Eso! ¡Muy bien!
1: Rosa.
2: ¡Qué chulado!
0: Para mí que Rosa puso su currículo, maquillada a la reina Isabel, y maquilló a la reina Isabel, pero en realidad pone a la reina, a la Isabel, o sea, a la reina, a la Isabel, la Sofía, Así nos pone así como así. A la reina Isabel Sofía. Ah, perrilla, andan maquillando a la realeza. Es lo que tú, que los currículos son...
1: Sí, son engañosos.
0: Son engañosos, pues, son engañosos. Ferrari, ¿tú has hecho algo que dices tú? ¿Cómo, güey, llega
1: aquí? Me extraña, dice Guillermo, me extraña muchísimo que el que haya propuesto este segmento sea el que más ha mentido en su currículum.
0: Sí, sí, Chinela, por eso se me hace...
2: Yo no mentí. O sea... Mi forma de entrar a la radio fue en un evento que fue una estación que se llamaba Onda 92. Y yo fui, y estaba, en ese tiempo se regalaban mucho playeras y stickers para los carros. Entonces yo agarré el micrófono con la que me llevó, la gordita con la que me, gracias a Dios. La gordita. Mi ex, mi gordita.
0: La que te arregló.
3: Mi gordita, dice. Mi gordita.
2: Puerto Rico en la casa, pero es otra historia.
0: Una puertorriqueña, que era una torta.
2: ¿Torta?
3: Ay,
2: protoplasma.
0: Ay, nada, torta, güey. They call tortas, right?
2: Bueno, el chiste es que ayudé.
0: Only tortas get offended. Sorry. Bueno, y luego
2: agarré el micrófono y empezamos a regalar playeras. Y la programadora Karina me dijo, oye, ¿me gusta tu voz de locutor?
3: Yo nomás dije, dijo, ¿me gusta tu voz?
2: Sí, qué padre, ¿eres locutor?
0: Y
2: sí,
0: el locutor para mí.
2: Y me dijo, oh, necesito un locutor para fin de semana, llévame tu demo el lunes. Ya, sí, mi currículum, ya llegué el lunes. Hombre, no está bien.
0: Aquí estamos teniendo tanto, 94, tanto, música de Alex Tiche, bendito tu coña, tú.
2: ¡Correcto!
0: Así, ok.
2: Así fue. Ya después se dieron cuenta que no sabía ni más y empecé a...
0: Se dieron cuenta que no sabía ni más.
2: Bien, pero bien, bien. Me aferré, señor. Empecé contestando los teléfonos gratis. En ese tiempo era Inter, no me pagaban. Sí, sí, sí. Y ahí empezó la historia y la magia.
3: ¡Hala!
0: ¡Cálmate, Harry Potter! ¡Cálmate tú, mágico mundo de Harry Potter! Empezó la historia y la magia. ¡La magia! ¡El azul y tiene a ti! Empezó la historia y la magia, dice el güey.
2: Revolucionando la radio en Estados Unidos.
0: Bien, bien. ¿Tú sabes tú cómo que mentiste aquí para estar aquí ahora hasta de jefecillo, güey?
1: Yo no he mentido absolutamente nada.
2: ¡Ah! ¿Cómo no?
0: ¡Hasta de jefecillo! ¡Ahora del allí!
1: No.
0: ¿Cómo?
1: No, no, no. La verdad, no.
0: Andabas. No te miraste, pero no hay algo que tú decías, no sabía, no sé cómo llegué aquí, pero aquí estoy.
1: No, de hecho...
0: ¡Déjame ayudar!
1: De hecho,
0: Miguel.
1: De hecho, yo cuando llegué aquí...

0: producido programas de Morning Show en radio. Se lo dije, eso fue mi primera.
1: ¿Te felicito?
0: Sí.
1: Porque has cumplido.
0: Claro, claro, claro. Okay. Yo sé mucho de contenido y sé mucho de Morning Show, pero nunca había hecho radio. Okay. Y ahorita ya en 15 años he aprendido mucho. Entonces, de estar
1: aquí. No tienes
0: aquí.
1: Nada que comentar de que yo no sé cómo estoy aquí, pero...
0: No, claro que no.
1: Yo la mía es muy simple, no sé cómo estoy aquí. I don't know. Vamos a leer algunas de las... Sí. Ustedes lean en Instagram porque yo estoy en TikTok. Estoy en TikTok para que le den clic, clic, tap, tap, tap, tap, tap, tap, tap, para que la raza este... nos se conecten, porque ahorita no nos estamos viendo, pero aquí nos pueden ver, ¿no?
2: Ahí le va de una de comadre, dice, buenos días, dice, hermana, yo en México jamás en la perra vida supe hacer cuentas de casita, dice, y aquí cuando empecé a hacer la mueblería que hago, dije que sabía usar escuadras, cinta de medir, reglas, niveles, etcétera, etcétera, y no sabía ni madres, dice, yo como la celebridad, no, don celebridad, ya creé un imperio de acrílico, estoy en Loro Piana, ahí ustedes dirán.
1: Dice aquí un compa que se llama Carker, don Cheto, yo no recuerdo haber cambiado un foco en mi casa y ahora soy electricista y gano 36 la hora. No me pregunten cómo. Bien, sí. Kirker, bien bajo ese balón. Dice por acá, gracias por la gorra. Ah, gracias, mi compa. Saludos al Valle de Santiago, Guanajuato. Bueno, ahorita no manden este saludos a Guatemala con su cariño.
0: Si yo debo manejar, ¿y qué cree? Llevo más de 10 años siendo conductor. Ahorita llevo 8 años trabajando de conductor de camión de basura y no sé cómo, güeyes, llegué aquí porque odiaba manejar.
1: Y ahora conductor de sí. Camiones de basura.
0: Sí.
1: Fíjate nomás, hombre.
3: Dice, yo en México era cargador. Brinqué el charco y acá ya soy plomero y tengo mi propio negocio sin papeles.
2: Ay, qué feo.
1: Dice, don Cheto, yo en California soy caballerango, monto y cuido caballos. Nunca me le subí un caballo en México, Cristian García. Y ahorita es caballerango el vato. Bien, baja ese balón, Cristian García, eres mi ídolo, hijo. No, y aparte los caballerangos tienen un pegue, agarran a muchachas amensadas como la Ferrari con un caballo y quiero subirme al caballo. Y les ponen unos arremangadonis a las muchachas y ellas bien contentas y aquel así haciendo lodo por atrás. De bien a bien, ¿verdad?
0: Y si yo cuando llegué al norte, estuve trabajando mucho tiempo en una empacadora con puro paisa y era un perro cochinero y pagaban bien barato la hora. Pero de repente, de la nada, caí en la compañía de Jeep con puro güero americano y 37 bolas la hora. A gusto, bebé.
1: A gusto.
0: A mí me preguntaron, ¿sabes hacer esto? Y a todo dije que sí.
1: Se achinó. Se achinó. Se achinó. Dice, don Cheto, nunca había clavado un clavo en mi vida y ahora hago cerca si gano 4,500 a la semana. Haciendo cerca.
3: ¡Ah, qué perro!
2: ¿4,500 a la semana?
3: Chale, estamos
1: vato, estamos en el lugar incorrecto aquí.
3: Dice, hola precioso, yo trabajo en jardinería, pero les cuento que en México era tortillera y trabajaba en tiendas de abarrotes y mi fuerte era la cocinada. Ah, pero aquí ando cortando pasto. Saludos a Tinguindín, Michoacán.
1: A toda madre. Lo mismo le pasó a DJ Enterprises, dice, yo no sabía nada de árboles ni plantas y ahorita tengo un propio compañía de árboles y landscaping.
3: ¡Ah, no manches!
1: Ah, chido.
0: Sí, siente usted. Dice Alfredo, yo trabajo en un rancho de lechero, cuidando el ganado y dándoles de comer. En primera soy chilango. En mi perra vida vi una vaca. Y ahorita ya soy experto en ganado.
1: Ay, y el chilango era como que, ¿qué onda? La vaca, yo no la conozco. Como que nomás así cuando sale así como la monito de la vaca, así como el dibujito en la leche. Y ahorita fíjate nomás. Dice, don Cheto, yo en México no trabajaba. Y no sé cómo llegué aquí y ya tengo 3 niños. Esta morra.
2: No manches.
1: Yo sí sé cómo llegaste ahí, Mariela. Nomás que no te cites así. ¿Sabes cómo llegaste allí?
2: Todos.
1: De calentatis.
3: Dice, viejo, hace 2 años saqué mi licencia de trailero. Yo, la neta, nunca he sido trailero ni nada. Nomás la saqué. Y hace unos 4 meses le dije a un camarada, hey, él sí es troquero, hazme el paro, güey, di que trabajamos juntos en otra compañía. Pues ya me dieron chamba y aquí andamos los dos y yo en mi perra vida había usado un trailer.
1: Guacho, lo que dice Erika González, y no es la Ferrari. Yo en México era secretaria, no me pregunte cómo, pero ahora hago pasteles de 15 años, bodas y nunca había hecho yo ni siquiera un flan.
2: Wow.
0: Ricardo dice, trabajo de jefe de imprenta, antes cortaba árboles. No sabía antes ni cortar árboles ni nada de imprenta. Y ahora ya soy jefezón.
1: ¿O jefe de imprenta?
3: Dice, no digas mi nombre a esta morra por cuestiones de seguridad. Porque yo ahora trabajo para LA County. No me gradué ni de la high school. No tengo ningún mendigo degree.
1: ¡Qué chulada!
3: Y aquí estoy trabajando para el gobierno.
1: ¡Qué chulada! A ver, ahí estaba mi compa que no sé su nombre más. Dice, tres puntos, dice. Don Cheto, una vez yo bien enojado le pinté la casa a mi jefa porque mi mamá me puso a

0: pintar casa, su casa de afuera. Yo no tenía ni idea cómo agarrar una brocha. Hoy, aquí en México, soy pintor y gano 10 mil pesos a la semana pintando casas.
1: ¡Qué perro!
0: Porque yo creo que alguien lo vio y dijo, no me pinta la mía. Y él dijo, pues, ok.
2: Ahí empezó.
0: Oye, vale, te va re bien, hijo. Te va re bien. Este yo quiero que sea mi compadre, mi compa el Monkey. Compadre Monkey, ¿cómo está, compadre Monkey? Mis respetos. Don Cheto, yo en mi pueblo nunca tuve ni siquiera un camión o un carrito de manejar, ni a bicicleta llegaba. Ahora tengo 5 camiones y gano $35,000 a la semana.
3: ¡Eso!
1: Este pinche compadre,
0: me está haciendo. ¿Cómo está, compadre Monkey? Le mando un saludo.
1: Monkey, te amamos.
0: Monkiki, mi compadre, compadre Monkey, me va a prestar 15 mil.
1: Este segmento me anda aguitando bien machín.
0: ¿Por qué?
1: Porque veo que puros güeyes exitosos y que ganan un chorro.
3: Pues tú dijiste, tú lo querías.
0: Pero para qué, si tú quieres ganar dinero, para qué te metes de locutor, si aquí no hay nada.
1: Pues porque me engañaron. Es que yo empecé en pop, me dijeron, no, el pop no sirve en Estados Unidos, el regional es el que donde ganas. El problema es que llegué ya a lo último, ya no me tocó la época del
0: no, Piolín. Ya no, no, ya no, no, no, no, ya no nos tocó, ya, a mí me tocó, conti más a ti, ¿vale?
1: En la pandemia empecé de empacador de huevos, ganando $13.50. Yo nomás le digo que nomás terminé la high school. Y ahorita aquí soy el supervisor de toda la planta y gano $90,000 al año.
3: ¡Vámonos!
0: ¿Haciendo qué? ¿Huevos o qué?
3: Empacando huevos.
0: Ah, qué chulada, mira. Ahí verá. Huevero, salió huevero.
3: Ahí verá.
0: Bueno, vale, qué bonito que les hayan pasado todas estas cosas. Y que de hecho se trata la vida, de que dejar que la vida te sorprenda. Yo ya lo he platicado en algunos momentos, ya, pues, no me voy a volver a repetir, pero a veces es bueno tener uno, es muy bueno saber qué quiere uno hacer, pero también es muy bueno dejar que la vida te guíe. Porque luego a veces uno se aferra a un sueño que no es para uno. Y por andar a aferrar a un sueño del que no es para ti y no, a lo mejor ni eres tan bueno, dejas pasar oportunidades. En el caso mío, yo dejé que la vida me sorprendiera y me trajo hasta este lugar, bueno o malo, o medianamente, lo que sea. Pero yo no lo soñaba. No decía, yo quiero estar en la raya, tener un personaje. Me dejé sorprender. Y una vez, un día la vida me dijo, dale por acá, no te hagas güey, no vas a jugar, no vas a ser mediocampista del Boca Juniors. Dale por acá, lo tuyo es esto. Déjate de jaladas. El otro no la armas. Y aquí acabé. ¿Cómo acabé? ¿Quién sabe? Lo que sí sé es que gracias a ustedes. Ahorita regresamos. Voy a seguir aquí saludando a los de TikTok. Si se quieren meter en TikTok para que nos vean nuestro máximo esplendor, voy a estar mandando saludos ya.
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7: ¡Qué rollo, raza! Vámonos nuevamente aquí hasta los freeways del sur de California. Tenemos autopista 15, ambas direcciones, norte y sur. El tráfico está con madre. Afortunadamente no hay accidentes a esta hora de la mañana. Reportó para La Que Buena, tu compa El Regio. 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

0: ¡Al aire, señores! ¡Al aire, al aire, al aire, al aire! ¡Miren lo malo que me hicieron!
1: Tiene tete godito.
0: Es un de crochet, me lo hicieron en México. Ahorita nomás cuenta, estoy en TikTok y no tengo el Instagram de la señora, pero ahorita que salga.
2: Oiga, estamos en vivo ya en todos lados, ¿eh? Ya estamos en vivo en las aplicaciones, ya estamos en vivo.
3: Ya regresó el internet.
2: En YouTube ya regresó el internet. Se le había caído por vandalismo la banda ancha a Spectrum y ya la pusieron.
0: ¿La Spectrum? Ok.
1: Oh, that's cute. Leave it there.
0: Vámonos, leave it there. Oiga, familia, estoy en TikTok también, Don Cheto Live. Don Cheto Oficial, Don Cheto Oficial, estoy en TikTok. Tenemos hoy un refrito, porque es Día de la Independencia, entonces, sí. Vamos a hacer, el tema es, soy mexicano y no me gusta algo que sea muy mexicano y no te gusta.
2: Sí.
0: Y tú siendo mexicano, casi es una blasfemia que no te guste tal cosa.
2: Sí.
0: Por ejemplo, tengo un tío que le va un saludo a mi tío Rich, que es mexicano y no le gusta a Vicente Fernández.
1: Ay, ¿cómo
0: así? Hijo, así nomás quedó.
1: ¿Y qué obra les gusta al señor?
0: No, pues le gusta Antonio Aguilar, le gusta Pedro Infante, Javier Solís, pero Chenti dice que no. Dice Chenti no. Es medio blasfemia, ¿no? Esa madre.
2: Sí, sí,
0: a ver, Chino, vamos contigo. ¿Eres mexicano y no te gusta?
3: Las mexicanas.
0: ¡Ay, pura te güera! Casaste con una...
2: Ay, Chino, no, te conozco pura Pocahontas, por favor.
0: Es güera, pero güera mexicana, ¿no? Chicago.
3: Ah, hombre, aquí jalamos parejo, viejo. No somos Dios.
0: Papá. No, a ver, soy mexicano.
3: No, ¿sabe qué? Realmente sí no me gusta.
0: Neta, serio, pedo.
3: Pero no sé si sea muy mexicano, pero ahí le va. No me gustan los perros murales que ponemos de mexicanos con ahí todos de inditos, güey, poniendo México y todos prietos y con tu sombrero de tu rancho. Esa madre se me hace
0: enorme. O sea, ¿no te gustan los murales que hay así como de tu raza?
3: Representando
0: pues,
3: tu raza.
0: De que dice raza unida, sí, el espíritu. Ya.
3: Y pone la mamá, el papá y atrás un mendigo elote.
0: Una bandera y todo.
3: Esa madre no.
0: Chale, no te gusta el arte a ti, ¿verdad?
3: Y entras a los barrios mexicanos y es lo primero que ves en las...
0: Claro, porque estás representando...
3: No, chafote esa madre. No soy mexicano para eso.
0: Que es mexicano y no le gusta. Y te enojas, hijo de la...
1: O sea, ¿qué opinas, por ejemplo, de los que tienen arte ahí en sus coches?
3: Naquísimo de madre. No,
0: je. El otro día que iba para allá, para Fresno, había un vato, una ranflita así bien tumbada. Amarilla la güey. Y dije, ese vato es michoacano. Nos encantan las ranflas tumbadas allá en Michoacán.
1: ¿Sí?
0: Y me pasó, y Michoacán, así le dije.
3: Tía, güey.
0: Yo conozco a los míos, vale. A ver, Giselle, ¿eres mexicana y no te gusta?
3: Los mexicanos.
1: Claro que sí. Chamoy, el pulparín.
0: Ah, chócalas.
1: Cosas...
3: No, man.
0: Ahí te va. Yo le voy a decir una cosa. Ahí va la mía. Soy
3: eso
0: mexicano.
3: Eso está peor.
1: No, güey.
0: Y aparte del agua de tamarindo, que no solo me gusta, me encanta, todo lo que sea de tamarindo... No.
2: ¿Yo le gusta?
0: Chamoy,
2: no?
0: Pulparindos, pelones, pelorricos.
2: A mí me encanta.
0: Nada, nada del tamarindo me gusta más que el agua de tamarindo.
1: Cuando me lo ponen así en una, ¿cómo se llama? En una michelada, les digo que no me pongan en toda esa
0: jalada. Esa jalada. Sai García Solís.
2: Soy mexicano y no me gusta la birria.
0: Los mexicanos. ¿No la te birra? ¿Gusta la birria?
2: No, como carne, señor.
0: ¿What?
2: No como carne.
0: ¿Say what?
2: No.
0: ¿What?
2: No.
0: ¡Denga!
2: No.
0: ¿Cómo que no?
2: Y ya si quiere que me vea más funable... soy mexicano y no me gusta la cultura chola. Se me hace...
0: ¿No te gusta la
3: cultura? Esa madre no es mexicano.
2: Claro que sí.
3: La cultura chola no es mexicano.
0: Sí, es cómo no. Sí, es una claro cultura, que sí. Pues chicana, pues.
3: Ah, chicana, pero es mexicana.
0: Pero todavía...
1: ¿Mexicoamericana?
3: No, esa madre no. No nos hagan mexicanos. Esa madre es mexicana.
0: No te enojes.
3: Chicano.
0: ¿Sabes qué? Me mandaron un mensajito aquí. Me voy a salir de TikTok porque mandó un mensaje así como que restricted.
2: Sí.
0: Entonces me voy a salir y luego ya ahorita me vuelvo
2: a meter.
0: Ah, mira, sí, hoy sí me gané una feria.
1: A ver, bueno, ¿cuál es?
0: $4. A ver, ok, ya me salí de TikTok.
3: A ver,
0: va.
1: A ver, dale.
3: ¿Pinta esta o no?
0: A ver.
3: Soy mexicano, pero ahorita no me gustan de el mariachi. Los perros concursos que todos canten mariachi. Yo creo que el mariachi es una jalada.
0: Oh, sí, es una blasfemia grande esa madre. No te gusta el mariachi. A mí me gusta el mariachi. Y entre más clásico, mejor.
1: Sí, pues ese es el verdadero mariachi. Hey,
0: entre más clásico, mejor.
1: No, ¿cuál? La de...
0: A ver, ahí te va una. Soy mexicano y odio el mariachi loco. Con odio jarocho.
1: Yo también.
0: Odio el mariachi loco.
3: Chale.
0: Me cae gordo esa rola, me enfada.
1: A mí también.
0: Ahorita
2: dice por acá.
0: Hey, así que
2: soy mexicano y no me gustan los cueritos, dice Adán Ramos.
0: Dile que bloquealo y que no queremos ser su amigo aquí.
3: Ay, sí, bloquealo. Te digo que no bloquea gente.
0: Ah, no, entonces no hay que bloquear gente. Soy mexicano y no me gusta el menudo ni las carnitas, ni trae banderas de México en las camionetas. Jesús Miranda.
3: Así bloquea.
2: Mire, Cristi, Mónica Valladolid y varios más están diciendo que son mexicanos y no les gusta el pozole.
1: Sí.
3: Bloquealos, sí, bloquealos.
1: soy mexicano, no me gusta el pozole, no me gusta el menudo, no me gusta...
0: Araño y medio que no como yo menudo.
2: ¿Pero qué tal con V? Ah, no,
0: a ver, ahí te va.
3: Soy mexicano y no me gusta la charreada. Somos dos. No soy tan fanático de esa madre.
0: Chale, también pesados ustedes.
2: Dice Juan Casas, soy mexicano y odio a Caballo Dorado y a su payaso de rodeo. No lo soporto.
3: Pero no es mexicano, Caballo Dorado.
2: Claro que sí, Caballo Dorado es mexicano,
0: sí,
2: chino.
0: Pero no, son de acá.
1: Es más Texas, ¿no?
3: Es más Texas.
0: Sí. Yeah. Sí.
3: O sea, no es algo que...
0: No, la de Breaky Breaky Heart, esa sí es gabacha, pero creo que Payaso de Rodeo sí es de ellos. ¿O no? Payaso de Rodeo nomás es una...
1: no, es
0: ¿Es en American Song?
3: Ya.
0: Ok, ok.
2: Soy mexicano y no me gustan los frijoles, dice por acá.
1: Sacudo
0: para no barrer.
3: Sí. El último saco. Pues. Javier, soy mexicano y no me gusta el mole.
0: No, esa sí es blasfemia. Vamos a decir que es blasfemia.
2: Blasfemia.
0: Dice, soy mexicano y mexicana y no me gustan los nopales, Jessie Ayala.
1: Blasfemia.
0: Eso es de nacos.
2: No, me parece de nacos, pero me parece que el nopal, yo por ejemplo, toda mi niñez y mi juventud no me gustaban los nopales. Últimamente ya me gustan, pero sí creo que es algo que a mucha gente no le puede gustar y entiendo por qué no le gustan.
1: Ya.
2: O sea, no me parece.
3: Vamos al espejo.
2: Sí.
0: ¿A Zayn no le gustan los nopalitos? ¿Le gustan los nopalotes?
2: No, ya me gustan los nopales, ya me gustan. ¿Sí? Ya.
0: Ok, va.
3: Soy mexicano.
0: A ver, espérate, Jessy Ayala, está bien que no te gusten los nopales. Yo un tiempo los odié porque yo me cría puro perro nopal de chico y ahorita me encantan.
3: Ah, pues también.
0: Pero decir que son nacos, sí se me hace como muy clasista de tu parte.
2: Dice Horacio.
0: No tienes color para ser clasista.
2: Horacio, les adelanto que está diciendo una blasfemia.
0: No, a ver.
2: Soy mexicano y no me gusta el tequila. Blasfemia.
1: Blasfemia.
0: A ver, pues ahí te va.
2: Blasfemia.
0: Blasfemia.
2: Blasfemia.
0: Blasfemia. Blasfemia. Pero yo tampoco tomo tequila.
3: Ah, pero si un shotcito de repente en una... Yo tampoco soy, pero si de repente... Shot.
0: Yo mexicano no me gusta el guajolote en mole ni nada.
1: ¿Qué?
0: Una guajolote en mole, el ratón
3: pavo,
0: Rivera.
3: Pues es pavo, pues mano, pollo. Soy mexicano y no me gustan los restaurantes de mariscos. ¿Qué opinas?
0: ¿El marisco mexicano no le gusta? ¿Por alergia o porque, ay, guaca, huele a pescado?
2: A ver, yo le voy a decir que también a mí el sushi mexicano, que le ponen casi pozole, birria, allá encima, no me gusta nada.
3: Ese es de Sinaloa.
2: No me gusta.
0: A ver, hay un sushi mexicano que está bien ponedor. Cuando pide sushis, normal sushis. Mira, o sea, te dan, por ejemplo, el algo así, pero te le ponen un chilito jalapeño encima, te le ponen este... No,
2: pues pides jalapeño,
0: salsita macha. Con limón.
2: Pero ya ponerle casi barbacoa adentro.
0: Pero sí, pero el rollo, tú hablas del rollo. El rollo.
2: El rollo. El rollo así con...
0: El rollo
2: mexicanizado
3: con carne.
0: Con carne o con...
2: Mexicanizado.
0: El mexicanizado le pone mucho cream cheese.
2: Sí.
1: Ay,
0: y le pone quechetos en sí. Ay, yo tampoco soy fan.
1: No.
0: ¿Verdad? Pero bueno.
3: Y estoy contigo.
0: A ver.
3: Claudia, somos dos chócalas. Soy mexicana y no me gusta la música de Chalino Sánchez.
0: Blasfemia.
3: Nah, está re mal esa música, la neta, ¿no?
1: Hablando de música, dice aquí, soy mexicana y me repugna Karim León, Grupo Firme y Lenin Ramírez. Y si quiere pedo la Ferrari, que me diga la Wii, dice.
4: ¿Cómo se llama?
0: Javi,
4: bloqueada.
0: Soy mexicano y odio el mole.
2: Blasfemia. El mole es para mí el mejor platillo del mundo.
3: Otro. Soy mexicano y no me gustan los nopales y los chayotes. El chayote no está
0: bueno. El chayote es riquísimo.
1: El chayote no está
3: No está chido.
0: ¿Me permites,
1: verduras?
0: ¿Me permites convencerte?
1: ¿Por qué?
0: Me extraña que tú siendo de Guadalajara, donde el chayote
2: ayer,
0: es más...
2: Ayer mi amigo Héctor me hizo chayote.
0: Es que tú comes el chayote del caldo. No, come el chayote espinudo. El espinudo, el que no lo puedes ni agarrar porque tiene espinas por todos lados. El verde, así verde, muy verde. Lo pones a cocer. Cuidadosamente le quita la tecata espinuda. Ese chayote cocido con sal, limón y chile molido es una manjar de los dioses. Claro. El chayote del caldo ese no. El otro, el espinudón. Ese es una manjar de los dioses, viejón. Es más, se me antojó. No voy a cocer 2 horas en la casa. Nomás de pura chulada. A ver, sigamos. Soy mexicano y odio el mole. Ah, ya, va. Y también tú.
2: Soy mexicano y no me gusta el hígado encebollado. Somos dos, el gorrón y yo.
0: Dice, soy mexicano y no me gusta ninguna comida al estilo mexicana que lleve tomate, chile y cebolla.
2: Uy, discúlpame.
0: Diego Chacón. Diego Muñoz. Pues te diré que tu color de piel no está para ser así.
3: Soy mexicano, odio el mole y también odio los temerarios.
1: Ah, ok.
3: No te escucha el mono Miguel.
0: Pero no sé.
3: No digan mi nombre, soy mexicano, michoacano y no me gusta el aguacate.
2: Uy, no, blasfemia.
1: Oh, my blasfemia. God, ¿el aguacate?
3: Y es Michoacán.
0: Blasfemia.
1: Blasfemia. Chale. Blasfemia la comentada.
3: Bien perro.
0: Ariday, soy mexicano y no me gustan los jaripeos.
3: Yo he llegado al punto que si me trago un taco...
2: Dice no Rodrigo, soy mexicano y no me gusta la música de banda.
0: También Alejandro Barcenas dijo lo mismo. No me gusta la banda sinaloense y romántica pop. Por ejemplo, la banda MS. Uy, blasfemia, blasfemia, blasfemia, blasfemia.
1: Pero sí le gusta el otro tipo de banda, pues, como tecnobanda. ¿O nomás banda en general?
0: La banda como banda romántica, según yo. Mm. Soy mexicano, dice Nancy. Soy mexicana y no me gustan los albures. Es de nacos.
2: Soy mexicano y no me gustan los Tigres del Norte. Dice por acá, Rey. Blasfemia.
3: Sí, te debes de saber una rola, güey, la de la Puerta Negra de Ley. De
1: pero no es de ellos, ¿no? ¿La Puerta Negra?
0: ¿De quién es entonces? A ver, vamos contigo. ¿Quién canta La Puerta Negra?
1: No, o sea, sí la canta, pero ¿es original de ellos? Oh, wow.
0: ¿Sabes quién pintó La Puerta de Negro?
1: No.
0: Yo.
1: Usted.
2: Uh-huh. O sea, payaso. Soy mexicano y no me gusta el tejuino. Somos dos, el gorrión. Ay, y yo sí, odio, güey, el tejuino. No,
1: el tejuino, y eso que es allá lo también odio. De mi rancho que les gusta.
0: Somos tres.
2: ¿Sí?
0: ¿Te gusta el tejuino, Chinel?
3: O sea, no.
0: Fiti,
3: fiti. Fiti,
0: al fiti, o sea, fiti, ya lo famoso. ¿No has notado tú que lo que pega de ti no lo aprovechas?
3: No, porque.
0: Sí, usted, tú, no. Fiti, fiti. El fiti, fiti ya pegó. Manéjalo mucho. Fiti, fiti.
3: No, es que fiti, fiti.
0: ¿Te gusta el tejuino?
3: Ah, fiti, fiti.
0: Pero hale así, fiti, fiti.
3: Ah, fiti, fiti.
0: Eso. Maneja, explótate, chino, explótate, güey.
2: Dice, soy mexicano y no me gusta y no soporto el cielito lindo.
0: Ay, perdón, pero a mí quíteme la ciudadanía si quieren. Pero a mí me cae gordo cuando en el estadio empiezan de la Sierra Morena y... Se me revuelven las tripas. Tantas canciones que hay, hombre, qué cielito lindo. Es hasta española la rola. Es hasta española. Pero bueno, está bien.
3: Soy mexicano y no me gusta la barbacoa.
2: Dice Emiliano, soy mexicano y no me gusta el limón. No me gustan los tacos ni los caldos.
0: ¿Tacos de ninguno?
3: No.
1: Yo no soy muy fan de los caldos.
0: ¿No? Caldo de res. Uy, chiquilla.
1: India.
0: A ver, esta sí, Gabriel. Gabriela sí se la sacó del estadio, Gabrielona. Soy mexicana y no me gusta el Chavo del Ocho. Ni ningún personaje de Roberto Gómez Bolaños.
2: Blasfemia.
1: Blasfemia, güey.
3: No, yo también. Blasfemia. O sea, no, bueno, no, porque no me desagrada, no es que no me guste. Ya me hartó de que tanto lo pasaban, pero no. Híjole, me desagrada.
2: Acá yo también me voy a sentir un poco identificado.
0: Fíjate que yo siento que el Chavo del Ocho es esa cozy place para mí.
1: Ya.
0: Es un lugar bonito, conocido, sí. O sea, que al que siempre es bonito regresar.
1: Pues porque le trae momentos de su infancia, don Cheto. La mayoría es porque son
0: porque momentos de infancia. Todo el mundo critica la comedia como repetitiva. Sí, pues, pero es repetitiva, pero siempre es funcional. A ver.
2: Y soy mexicano y odio la película Sangre por Sangre. No me representa en lo más mínimo.
3: Es que no es mexicana.
0: Sí. Es una onda acá de mexicoamericana.
3: Esa mano es de onda. No es mexicano.
0: Vato,
3: no.
0: Que di. A ver, te voy a decir una cosa. La película Sangre por Sangre puede o no gustarte la cultura chola. Lo entiendo. Uh-huh. Pero es una película bien hecha, ¿eh? Y de culto.
2: Sí, sí es.
0: Es una muy buena película con una gran historia y bien hecha.
1: Pero
3: me gusta tu chonchón.
0: No, si quieres verla como el séptimo arte. ¿Sí es el séptimo arte el cine, ¿sabes?
2: Sí, claro. Sí.
0: Como séptimo arte, vela como séptimo arte y es una gran película.
3: Ese sí, dile naco. Naquísimo. Si te gusta, está más naco. Ese sí, naco.
1: A mí tampoco me gusta.
3: Soy mexicana y no apoyo a la selección mexicana por favoritismo y corrupción. Bueno, pues.
1: Ah, ya vamos a empezar.
0: Señor.
1: En todo hay corrupción.
2: Soy mexicana y no me gusta la salsa Valentina ni las micheladas con chile. Bla. Dice por acá Olguita.
3: Bloqueada.
0: A ver, dile al vato de a qué. ¿Qué es mujer o hombre el de la selección mexicana?
3: Ah, vato.
0: ¿A qué selección apoya?
1: No. A la europea.
0: Va a salir aquí que Argentina, sí. Ok.
3: Nada más me puso, soy mexicano y no apoyo a la selección mexicana por favoritismos y corrupción y además por forma de jugar. Gracias por leerme. ¿Y a quién le vas? ¿A Inglaterra?
0: ¿A quién le vas? ¿A Inglaterra? ¿A quién le vas? ¿A España? ¿A Argentina?
1: Dice, Alex, soy mexicano y no me gusta el atole ni el champurrado.
0: Dice blasfemia.
3: Sí, blasfemia.
0: Soy mexicano y no me gusta la capirotada, Griselda.
2: Uy.
1: Same.
0: ¿No te gusta la capirotada?
1: La neta no.
0: A mí no me gusta la capirotada inventada.
1: Esa
0: que ya le ponen ahí A mí que pasas y queso y se acabó.
1: A mí no me gustan las pasas. Creo que por eso no me gusta la capirotada. Se las ando quitando y ya me...
0: Ya cuando le pone ahí que coco rallado y sprinkles y quién sabe qué güeyes, no. Y cajeta, que lechera y... No. La capirotada como la hacían los pro, nosotros los probis. Queso y pasas.
3: ¿Soy mexicano?
0: Pasas el queso.
2: José Luis dice, soy mexicano y no me gusta el pulque.
0: A mí, yo lo probé una vez y a mí sí me cuachalangó.
1: Hell nah.
3: A ver, Don Cheto, que sangre por sangre es una copia barata de American Me.
0: Mira.
3: Nomás están diciendo aquí, yo no...
0: No. Son películas diferentes, pero películas diferentes que hablan de algo muy similar, que es la cultura en la carcelaria. La mitad de la película es la carcelaria, de cómo está la mafia de la cárcel y cómo están en pandillas ahí. En ese aspecto sí, pero no es copia para nada.
2: Soy mexicano y no me gustan los tamales. Guácala, dice Ernie. Blasfemia.
3: Pero si le puso, soy wetback, soy border hopper, son pinches saltamontes, pero...
0: Aparte fue escrita por Jimmy Santiago Vaca, que era un poeta y escritor chicano.
3: Soy mexicano y me cae gordo Luis Miguel, no me gusta.
0: Esa sí está blasfemiona, ¿no?
1: Está fuerte esa.
2: Está fuerte. Soy mexicana y odio la comedia de Jorge Ortiz de Pinedo. Ni a Brincos Dieras, dice...
0: Aunque no le gusta Brincos Diera ni
2: Jorge Ortiz de Pinedo.
0: A mí, yo el otro día te lo dije, que a mí nunca se me hizo buen Jorge Ortiz de Pinedo. No se me hizo chistoso. Era como actor.
2: Me parece que en la comedia de situación donde tenía un guión, y sobre todo si él no escribía los guiones, no era mal actor.
0: Juan Manuel Ramírez. Soy mexicano y me gusta más Nacho Libre que Coco.
2: Uy, no, Coco está precioso.
1: Pero es que son muy diferentes las dos películas. Sí,
3: no, puedes comparar.
1: O sea, son diferentes conceptos, ¿no?
3: Me cae gordísimo el tri de Alex Lora.
0: Soy mexicano, no me gustan los tamales. ¿Qué le hayan a eso? Rafa's Auto. Autodetailing. Vale. Gedrad Miel.
2: Soy mexicano y no me gustan las tortitas de camarón.
0: Blasfemia. A ti tampoco. Ay, Giselle, qué guay, hija, eres muy delicadita, hija, perdóname.
1: Sí, soy, la neta.
0: Muy delicadita, no te gusta nada.
3: Soy mexicana y no sé si aplique, pero no sé qué le hayan a la música de Selena.
0: Está bien hecha.
2: A mí sí me gusta.
3: ¿Pero puede ser para mexicanos, Selena?
2: Sí, claro.
1: ¿Selena Quintanilla o Selena Gómez?
2: Quintanilla.
3: No, Quintanilla.
2: Soy mexicano y no me gustan los mendigos corridos ni las canciones que escuchan los tlacuaches ahorita. Mendigas canciones corrientes, dice Iván.
0: ¿Cuáles?
2: O sea, los nuevos corridos tumbados y la nueva música así como tumbadona no le gusta.
1: Atentamente el chino dice.
0: Ya está viejito, él todavía. La Laurita Garza. Pide Laurita Garza todavía.
3: Empérrese.
0: A ver.
3: Soy mexicano y creo que Juan Gabriel cantaba horrible.
0: Es cierto.
3: Buenas canciones, pero su voz horrible.
2: Blasfemia.
0: Aparte de que es una mentira, wey. Que es cero objetiva.
3: Sí, no, ese güey sí cantaba.
0: Te puede no gustar, ahí está bien. Pero decir que Juan Gabriel cantaba horrible, pregúntale a cualquier... Es más, tú llevas a cualquier lugar del mundo un jacé de Juan Gabriel y enséñaselo a un maestro de canto que no sepa quién es Juan Gabriel y te dice si canta horrible o no.
2: Correcto. Ahí. Por cierto, su concierto en las Bellas Artes está en el cine aquí en Estados Unidos a partir de
3: ayer. Mi amiga me regalaba 3 boletos. Pues, sí. En Carson, sí. Dijeron, no llego.
0: Está bien, pues, vale. Bueno, pues viva México, ¿no, Je?
2: Sí, viva México. Viva México,
0: aunque luego de repente se nos olvide. Saludos sí. A todos, viva México. Don Cheto.
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0: estamos de regreso, Don Cheto, al aire, señor. Tenemos una noticia muy importante porque nos vamos a conectar hasta México con Adela desde la saga.
1: ¿Ya extrañábamos a Adela Micha? ¿Ya está lista ahí o no?
2: Sí, ya la vi. Es que también nosotros no te estás poniendo mi gorra, Ori, que todavía no le iba a sacar y tú ya la estrenaste, ya la estás quemando ahí.
1: Está. Verde. A ver si le mando unas a Adela, porque le ha prometido tanta cosa a Adela y no le ha mandado nada.
3: ¿Qué onda, Don Cheto?
1: Ahí está, ya le está saludando.
2: Bueno, vamos a ver, a conectarnos hasta la saga con Adela Micha.
3: Eso.
2: Hola, Adela, ¿cómo estás, querida?
3: Muy bien, ¿y tú qué tal, Don Cheto?
2: Bien, la mera verdad, Fefe, aquí festejando a nuestra forma, a nuestro modo, nuestras posibilidades.
3: Justo esto les quería preguntar, ¿cómo estuvo? ¿Qué hicieron o qué pasó?
2: Pues, mira, sí hay movimiento en algunas, por ejemplo, en el centro de Los Ángeles y todo. Nosotros también tuvimos evento el sábado y el domingo, personalmente en Fresno, y el domingo acá en Los Ángeles, donde hay eventos en ciudades grandecitas, donde regularmente el domingo es donde festejamos la independencia, porque pues luego ya después acá, ya el lunes, ya el martes o el miércoles, pues ya son días laborales y no hay chance de festejar de bien a bien. Sí hay una ceremonia en el centro de Los Ángeles, pero hasta ahí.
1: Cantaron Los Ángeles Azules, sí, por cierto. Sí. Y ayer, te cuento, Adela, que en todos los cines de Estados Unidos pusieron la Juan Gabriel en Bellas Artes, su primera vez. La pusieron en los cines en Estados Unidos, en todo el país.
3: ¿Y qué tal?
1: Muy bonito sí. Ver el concierto remasterizado de Juan Gabriel en Bellas Artes. Estaba hermoso y mucha gente nos estuvo escribiendo que estuvieron ahí festejando el orgullo de ser mexicanos en el cine viendo a Juan Gabriel.
2: Sí.
3: Pues sí, pues sí. ¿Y ustedes hicieron algo con él?
2: Sí. O sea, no, en la casa, no, así personalmente de no... Ya me acosté yo a las 7 de la noche y ni el grito alcancé a escuchar de la presidenta. Como que caí muy cateado yo, muy tempranón. Pero sí, no da si falta como un festejo así grandote. Pero sí te repito, sí lo festejamos el fin de semana, no el 15 y el 16 como tal.
3: Ya. Sí. Oye, pero entonces, ¿y ya viste el grito esta mañana o no?
2: El grito lo di, ¡no! Cuando sonó el teléfono, cuando sonó la alarma a las 4 de la mañana, dije, ¡no!
3: No,
2: a mí me da mucho gusto. No tengo problema en levantarme temprano, sé que mucha raza cojea de esa pata, pero yo no.
1: Pero le preguntó a Adela si ya lo vio.
2: ¿El qué?
1: El grito.
2: Sí lo vi, me gustó que la presidenta incluyó ahí a los afromexicanos, volvió a nombrar a los inmigrantes también, me cuachalangó esa party, ¿no?
1: Ir a ver Intocable, ¿fuiste a ver Intocable, Adela, o no?
3: No, pero vi un poco, pero soy fan,
1: Estuvo padre, 140,000 personas ahí en el Zócalo, Ricky estaba llorando.
2: ¿Qué le cantaron las mañanitas?
3: Es que imagínate la emoción, ¿no?
1: Sí, ¿no?
2: No, imagínate ahí que te canten las mañanitas tanta gente, no sé cuánta gente fue al Zócalo.
1: 140,000 personas.
2: 140,000 personas, sí. Bueno, eso fue también 140,000 personas, regularmente lo que yo llevo a mis promociones.
0: No tú.
2: Entonces sé lo que es estar ahí ante un mundo.
1: Sabe lo que se siente.
2: ¿No? Sé lo que se siente, ¿no, Adela Micha? Muy bonito estar Intocable ahí, sí, que es una banda muy efectiva, con música muy llegadora. ¿Para qué digo efectiva? Que no es una banda que tenga pirotecnia y bailarines y de gente colgándose ahí del trapecio y aventándose de un columpio al otro. No, es que salen a tocar, lo hacen perfectamente bien y tienen canciones muy llegadoras sin tener que llegar a lo estruendoso y malabarístico en un show.
3: Sí, oye, lo que también es cierto y ustedes lo sienten todos los días es que no deja de haber esta arraigo, ¿no? Con lo que es México, nuestras costumbres, nuestra cultura, nuestras tradiciones, ¿no?
2: Mira, Adela Micha, yo una vez comenté que uno empieza a querer a México hasta que, en el caso mío, no voy a generalizar, pero en el caso mío, empecé a querer a México en el sentido de no sabía cuánto quería mi país hasta que estuve fuera de mi país. Y yo creo que si lo pensamos bien, tiene mucho sentido. Si hay un orgullo mexicano, si hay una querencia a nuestra patria, a nuestro terruño. Pero una vez que no estás ahí, que empiezas a extrañar absolutamente todo, hasta el color del cielo, el color de las nubes, la forma de llover, ya no se diga las cosas ya más del corazón, ¿no? Como la familia y los amigos y las calles de tu pueblo, de tu colonia, de tu barrio. Todo se extraña totalmente de la micha. Entonces ahí

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1: Imagínate, Adela, que Los Ángeles es la segunda ciudad en el mundo con más mexicanos y pues aquí parece que ya estamos en México.
2: Sí, sin duda, sin duda. Sí, sí, sí. Solamente después de la Ciudad de México, ¿no?
1: Sí, correcto.
3: Es un monstruo la Ciudad de México. A mí me da miedo a mí andar aquí. Es un gentilismal.
1: Gentilismal no se dice, ¿no?
3: ¿Cómo no se dice gentilismal?
1: No, gentilismal.
3: Gentilismal es cuando va mucha gente y cuando va mucha gente es un gentilismal.
1: Gentilismal.
3: O gentillajajal. No, ¿o cómo no, se dirá? No, cuando sé. Hay mucha gente, ¿cómo se dirá?
1: Gentío.
3: Gentío, gentilismal. No sé cómo se dirá.
2: Muchedumbre.
3: Ay, ya está muy dominguera esa palabra, ¿no? Una muchedumbre.
2: La muchedumbre.
3: Sí, yo llegué hasta Ciudad de México y decía, ¿de dónde sale tanta? Como decía Chava Flores, un hormiguero no tiene tanto animal, ¿no? O sea,
2: un río de gente.
3: Sí, es un mar de gente.
2: Un río de gente.
3: Me tocó estar en la celebración de Día de Muertos en... ¿Cómo se llama?
1: ¿En Janitzio?
3: No, allá en Ciudad de México, allá en el barrio. Está muy empedradita las calles. Coyoacán.
1: En Coyoacán.
3: No, yo nunca he visto tanta raza juntada. Me daba miedo. Es un razal allí.
2: Sí, sí. Pero qué bien se pone, ¿no?
3: Muy bonito. Bien. Muy, muy bonito. Adelante.
2: Oye, pero a ver, tú eres de Michoacán. Sí. ¿Y qué tal se pone Pátzcuaro?
3: Pátzcuaro es una chulada, el Día de Muertos es una hermosura, Pátzcuaro. Bueno, yo no soy de Michoacán, Michoacán es mío. Michoacán es mío. Ay, lo no. Michoacán es mío. No, es muy bonito, tenemos un estado, la verdad, Michoacán es un estado muy bonito. Lo único que hace Michoacán soy yo, pero el estado es muy bonito, Adela Micha.
2: Lo sé, muy bonito. Y además, Michoacán ya tiene... un coordinador del movimiento de la Cuarta Transformación. O sea, candidato de Morena a gobernador. No sé si está saltando.
3: ¿Quién? A ver, platícame, ¿quién? Who's this guy? ¿Quién es este vato?
2: Ah, pues el que era fiscal del estado.
3: Oh, ¿ahora se va a aventar a eso?
2: Sí.
3: Oh, wow, no sabía.
2: Sí, sí, sí, sí.
3: Al que le agarraron los terrenos y que ahora que le agarraron tierras y muchas ¿cómo se dice? Mucho patrimonio de así de la...
2: No. Estuvo poco tiempo en la fiscalía. Uh-huh. De hecho, llegó a la fiscalía, acababa de llegar cuando lo de Carlos Manso pidió licencia hace como un par de meses y pues ya ayer o antier nombraron Michoacán y lo nombraron como el coordinador.
1: A ver si repite.
2: Se llama Carlos Torres Piña.
3: Ah, Torres Piña. Sí, que estuvo ahí de. Estuvo ahí del 2025, ¿no? Ahí era titular ahí del cargo del fiscal. Ahora ya lo destaparon a flodear. ¿Quién lo viera, el viejón? Es que todos van para allá. Pues de todos los que tienen un huesillo ahí, de alguna manera, pues andan aspirando a un hueso más grande.
2: Pues sí. Pues, ¿qué te digo yo? ¿Qué
1: pues
2: te
1: mira, digo yo que soy de Michoacán y que voy por lo menos
3: tú
1: tres
3: no
1: veces...
3: Digas que eres no, de Michoacán.
1: Yo soy de Michoacán.
3: No,
1: y por lo menos voy tres veces al año a Morelia. Me parece que Alfredo Ramírez Bedoya pasó sin pena ni gloria.
3: Totalmente.
2: No. Más que sin pena ni gloria, pues muchos problemas que tiene el estado, ¿no?
1: Sí, muchos.
3: Tenemos muchos problemas de seguridad.
2: ¿De qué parte eres tú?
3: Yo, Saín, él no es de Michoacán, él es de Jalisco.
1: Soy de Morelia, Adela, no, soy de Morelia. Soy de Morelia.
2: La verdad, de mis ciudades favoritas, ¿eh?
3: Morelia, yo soy de...

0: gusta todo.
1: ¿Por qué? ¿Qué se ríe?
2: Las conversaciones que tiene con Adela.
1: Pues sí, pues le tengo hasta los chongos. Así yo que hacía de la bicha, ¿verdad? Y yo se lo conté, gustan los chongos. No, los chongos zamoranos son muy buenos. ¿No?
0: Me encantan los chongos zamoranos. Oye, ¿por qué te dicen Don Cheto?
1: Porque me llamo Aniceto Adela Micha. Entonces, ¿cómo se le dice? Cuando uno se llama un hombre, el apelativo, ¿cómo se dice?
2: ¿Apodo?
0: El apodo.
1: No, como que cortas el nombre. O sea, Aniceto es Cheto.
2: ¿Abreviación?
0: Ah, tu abreviación.
1: La abreviación. Abreviación es Cheto de Aniceto. Yo me llamo Aniceto.
3: Hicimos el segmento hace rato de Soy Mexicano, pero no me gusta.
1: Sí, hicimos un segmento muy interesante aquí en el programa.
0: A ver, cuéntame.
1: Que era Soy Mexicano, pero no me gusta. O sea, como que qué cosa que es muy mexicana, aunque tú seas mexicano, no te gusta tanto. Y me sorprendí de saber que a algunos de mis compañeros no les gusta, por ejemplo, el pozole, como a Giselle. ¿Tú crees que a un mexicano le deba gustar el pozole o los tamales? Pues existen esos mexicanos, Adela Micha.
0: ¿Ay, a poco no te gusta, Giselle, el pozole?
2: La verdad, no, Adela, no lo manejo. Me gustan otras cosas también, pero el pozole no. Por ejemplo, yo sí te manejo la carne en su jugo de allá de mi tierra natal, allá en Guadalajara.
0: En Guadalajara.
2: Eso sí te manejo, un caldito
0: las
2: de resto, pero el pozole
0: ahogadas.
2: No.
0: No, a mí sí me encanta el pozole. Justo ayer que hablé con Gisela ya muy tarde en la noche, como siempre, nos hablamos hasta muy tarde, me dijo, le dije, ¿qué, van a hacer algo del grito? Y me dijo, no, fuimos a comprar pozole. Ajá. Y se me antojó el pozole.
1: La comida favorita de los toreros.
2: ¿Qué?
1: ¡Pozole! Qué mal chiste me estoy aventando. Era
3: malísimo,
1: viejo. Una aguantada que no aprovecho yo el tiempo aquí que me da de la bicha.
0: La verdad, sí, estuvo medio malo.
1: Estuvo bien piratón, de la micha. Hoy te cuento que Donald Trump anda aguitadón. Resulta de que Donald Trump no hace así como noticia, que quería limitar el voto por correo. O sea, como que Donald Trump decía. Tiene una idea, yo considero personalmente una idea muy errónea, de que la gente que no es ciudadana americana vota, puede votar aquí o que vota ilegalmente. Yo de verdad que a mí no me consta, tengo más de 30 años viviendo aquí y no he conocido a una sola persona que no sea ciudadana y que diga, voy a ir a votar. Porque regularmente le tenemos mucho miedo a acercarnos a cualquier dependencia de este tipo, ¿no? Pero Donald Trump jura y perjura que el voto de los que no son ciudadanos lo hacen a través del correo, lo cual es un delito federal. Hay un delito en Estados Unidos que hay una cosa, no sé si ustedes sabían, pero se las platico. Uno de los delitos más graves, que incluso puede hacer que nunca en tu vida puedas tú arreglar tu condición migratoria, es que digas que eres ciudadano americano sin serlo. Uh-huh. Es más fácil que tú tengas un crimen y que ese crimen tú lo puedas de alguna manera redimir a través de una multa o de un perdón o de incluso de cárcel, a que tú digas soy ciudadano y no eres. Supongamos que yo soy una persona que viene ilegal de México a Estados Unidos y en la línea yo digo I am an American citizen. Y no es cierto, ya no puedo arreglar papeles. Es un delito federal.
0: Sí,
1: porque mentí.
0: Le estás mintiendo.
1: Estoy mintiendo que soy ciudadano americano. Entonces lo que quería era limitar que solamente el voto fuera por correo, solamente a los que de a tiro no pudieran levantarse de la cama, ¿verdad? Gente que está ahí así en silla de ruedas o que está en su cama ahí postrado por todo el tiempo y para algunos tipos de cierta edad. Entonces, él decía eso. Entonces, la Suprema Corte rechazó este intento de restricción de voto por correo y Donald Trump se enojó porque luego dice, esos de la Suprema Corte no son las personas con las que yo me entrevisté. Como que en algún momento él dio esta propuesta y los de la Suprema Corte dijeron, Simón, te vamos a apuntalar. Y después, como según él, se echaron para atrás y ahora ya le dijeron que no y empezó a hacer berrinches con Donald Trump. Entonces, hasta ahorita no se va a limitar el voto por correo a nadie. Se va a seguir haciendo como regularmente se hacía, que cualquier persona puede votar. Si no puede ir a una urna, pues por correo.
0: Oye, justo, yo no sé si les ha pasado a ustedes, pero pues yo que consumo mucho YouTube y veo mucha información por YouTube, me sale, porque no tengo el premium, entonces me salen cortes, y los cortes son de muchos, muchos personajes, actores, actrices, ¿no? Diciendo que hay que...

0: emitir el voto aunque estés en el extranjero.
1: Sí, es
0: Están haciendo
1: importante.
0: mucha campaña para eso.
1: Pues es importante votar y que la gente no quiera, ahora sí que temer y salir a dar el voto independientemente de la campaña que está haciendo Donald Trump de no ir a votar por correo. La mayoría de la gente en Estados Unidos vota por correo, nadie va casi a el día de las elecciones a la urna. Es la verdad.
2: No, y aquí las urnas son bien facilitas, son como son cajas. Son cajas, unas cajas ahí, unos monigotes. Nomás llegas tú y avientas tu voto ahí en tu sobre y ya.
1: Oiga, Don Cheto, Adela, qué bonita manera de celebrar la independencia de México conectándonos hasta España con Sheila Durcal, que está ahí ya conectada para nosotros, para presentarnos su nuevo tema que se llama Hoy me vas a conocer. Sheila, ¿cómo estás? Buenos días.
2: Hola, Sheila Durcal,
1: Buenas
2: ¿cómo estás,
1: tardes
2: querida?
1: allá en España.
3: Qué gusto verles, de verdad, un placer
0: Hola,
3: enorme poder hablar
0: Sheila,
3: un
0: ¿cómo te
3: ratito.
0: pareces a tu mamá? ¡Qué bárbara!
3: Ya. Cada
0: Oye,
3: vez más, con la
0: cada
3: edad.
0: vez más, qué fantástico que tú estás en
3: Mira,
0: España.
3: la llevo conmigo, la llevo conmigo, vamos a decir eso, ¿no?
0: ¿Quién
3: Y
0: no?
3: feliz.
0: ¿Quién no la lleva consigo? Tú estás en España, yo estoy en México, Don Chetos ahí.
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0: Estamos de regreso, señores. Aquí su amigo Don Cheto, ya desde España, Sheila Durkan. ¿Cómo estamos, Sheila? Una vez más, ¡bravo! Querida. ¿Nos escucha, Sheila Durkan?
1: Ahora mismo, ahora te escucho.
0: Ahora sí, ya. Oye, pues desde España, con canción nueva y toda la cosa, preparándote para visitarnos en México y en Estados Unidos.
1: Tengo unas ganas que no te puedes imaginar. Primero de daros un abrazo enorme, porque ya es mucho tiempo que ya no nos hemos visto en persona. Y qué mejor que con música nueva, la verdad. Estoy contentísima con el tema. Hoy me vas a conocer. Ya sabes, el desamor nos encanta expresarlo a veces de esta forma, ¿no? Pero a través de eso, de una mujer resiliente, ¿no? Que encuentra la fuerza y eso para tirar para adelante, ¿no? Y decir hasta aquí, se acabó, ¿no? Es un tema que no sé, empodera mucho a la mujer, me encanta. Yo me considero una mujer fuerte y valiente, gracias a mi mami. Y creo que es algo maravilloso poder darle este tema a mis niñas preciosas, bueno, para todo el mundo. Es una canción que al final del camino, si te llega, te llega, ¿no?
2: Sheila, hoy festejamos el orgullo de ser mexicanos y la música mexicana suena internacional en voces como la tuya. La verdad, eres una mujer que siempre ha llevado la bandera de la música mexicana en alto y qué bonito que puedas hacer y seguir la tradición que tu madre inició hace ya muchos años.
1: Por supuesto, seguir ese legado para mí es un honor, un privilegio. Y también tengo que decir que fue gracias al público, que ellos fueron los que me insistieron, oye, cántate una canción de mamá, ¿no? Todo empezó por ahí y luego ya me fui animando poco a poco en hacer mi propia música de grandes compositores mexicanos, no solamente homenaje a mi madre, ¿no? Sino pues a los grandes, ¿no? José Alfredo Jiménez, a tantos compositores, el Buki y todo eso, ¿no? En mi show llevo un homenaje a México en general y también, cómo no, combinado con mi música pop, que también he hecho, ya sabes que he hecho las dos cositas, que soy una baladista romántica y me gusta poder compartirlo en diferentes géneros, pero la música mexicana me ha brindado tanto y estoy tan agradecida con el público mexicano porque siempre me arropan y me reciben con los brazos abiertos. Y para mí es un honor. Y este disco nuevo también traerá composiciones mías y de mi marido, porque también nos gusta aportar nuestro granito de arena, ¿no? a la historia mexicana.
2: Hay que estar pendientes de la nueva música de Sheila Durkan. Sheila, hoy nos tenemos que despedir, pero nos vamos a despedir con tu música. Quiero que le presentes a todo el público de Don Cheto al Aire. Hoy me vas a conocer.
1: Claro que sí, a toda mi gente linda de Los Ángeles y de todo Estados Unidos y México. De verdad, mandaros un beso enorme. Os dejo con Hoy me vas a conocer. Es mi más reciente single. Espero que lo disfruten mucho de mi corazón para ustedes.
0: Un abrazo, Sheila Durkan. Gracias por estar con nosotros desde España. Y aquí está. Pues ya la conocemos, pero vamos a conocer su nueva canción. Hoy me vas a conocer, Sheila Durkan con Don Cheto al Aire. Así nos despedimos.
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0: Oiga, esta no es desorientada, pero quieren saber algo muy importante.
1: A ver.
0: Nada más dice, buenos días, Chino. Don Cheto, yo sé que no es desorientada, pero quiero conseguir su logo para hacerle o llevarle algo a todos, un detalle. ¿Cómo consigue su nuevo logo?
1: Ah, pues se lo mando en Instagram.
0: ¿Se lo manda en Instagram?
1: Sí, sí, sí.
0: Ok, mándale mensaje a Don Cheto y ahí te lo pasa en Instagram para que tú lo
1: sí, tengas. Sí, claro, ¿cómo no? Pues con mucho gusto. ¿Qué van a hacer? Nomás nos va a hacer este... otra vez termos, vale. Así yo luego, da. Es que ya nos ando bien hartos termos.
0: Ah, sí, también tenemos muchos. Ahora sigamos con las desorientadas.
1: Termos, no.
0: No digas mi nombre, por favor.
1: Te va a decir el vato.
0: Y les iba a llevar un...
1: Les iba a llevar un termo, ya no me va a llevar nada.
0: Dice, no digas mi nombre, por favor, pero, a ver, desoriéntenme. Ando bien ansiosa y con muchas pesadillas con todo lo que está pasando. Me la paso llorando porque me he sentido bien mal realmente. Intento ver no ver nada en redes, pero es casi imposible. He soñado que se llevan a mis hijos. Eso me mata por dentro. Lo que está haciendo la gente... ¿Qué está haciendo la gente para llevarla con calma? Porque yo no puedo. Me dan ganas de regresarme al terreno.
1: Hay mucha incertidumbre. No es para menos. Yo solamente digo que no es para menos que te sientes así. No es para menos. Yo creo que tomar precauciones lo más que se pueda. Y basarte en eso. Y pensar que esto pues, va a pasar. Ya va a pasar, ¿eh?
0: Sí, ya, sí, después vamos a hacer un gatillo.
1: Sí, sí, sí. ¿Tú qué le decimos, Giselona?
2: ¿Sabe qué? A mí lo único que me preocupa, Don Cheto, lo fácil que es también para la gente seguir el hate. O sea, a lo mejor sí que pasen redadas, todo lo puedo entender. Pero el hate o la manera que ya la gente libremente actúa de la manera que actúa, menospreciando a las minorías, creo que eso es lo que me preocupa.
1: Bueno, pues yo siento que va a pasar. ¿Tú, Chinel?
0: Ah, pues no, es que me van a decir mamila, pero... Pues,
2: mamila.
0: La vida continúa, o sea, no puedes...
1: Sí, pues, pero
0: no puedes detener, no puedes dejar de estar viendo en redes, porque la verdad también las redes desinforman machín.
1: Trata de no...
0: O sea, y te lo voy a decir así de corazón, en experiencia personal. Uno ve en las redes que no, y mira, yo no he visto ni una camioneta de ICE. A mí, gracias a Dios,
2: sí,
0: no me ha tocado. Entonces, de cierta forma, a veces las redes sociales, si te están afectando, no las veas. No, chido.
1: Puede ser una cosa ahí de no...
0: Está difícil y que se están agarrando, sí, sí está pasando.
1: A ver, te va a activar, tú dices, Don Cheto, mi esposa tenía su trabajo y se la pasaba quejándose de trabajo. Ahora agarró uno nuevo y también se la pasa quejando. Oh. No será que el problema es ella.
2: A lo mejor no quiere trabajar y quiere decirle...
1: A lo mejor te está diciendo de entre líneas, sí, como sácame de trabajar, mango.
2: Claro.
1: Pues vale, el trabajo, trabajo viene la palabra de latín tripaliare, que tripaliare era un castigo que le hacían a la gente y los colgaban de tres palos, tripaliare. Entonces, trabajo viene de tripaliare, de un castigo.
2: Neta.
1: O sea, el trabajo es...
2: Un castigo.
1: Pues, nunca vas a tener... Bueno, sí se puede tener un trabajo así, como que tú digas, wow, qué trabajazo tengo y voy feliz todos los días, pero no sé si exista al 100%.
2: Sí,
1: porque hay responsabilidades, aunque el trabajo esté muy... Por ejemplo, a mí mi trabajo me fascina, pero obviamente fuera de aquí hay responsabilidades que tiene
2: Tijali,
1: muy grandes. Entonces son las que se tienen que lidiar, ¿verdad? Se tienen que lidiar con eso.
2: Que son parte de, pues...
1: Bueno.
0: ¿Mesero un café, por favor?
1: ¿Mesero un café? ¿A cómo?
0: Ay, es que ahí llegó.
1: Oh, ¡ah! Mesero es bien y bien perrón para pa la final.
0: ¿Oh, sí? Ah, yo pensé que el mesero dije...
3: El que viene como velador recién levantado eres tú.
1: Mira, neta, sí, el que viene... Mira, vale, se más que vamos atrás, el señor que está aquí afuera de seguridad, bien más vestido que tú para la final.
0: Pues.
1: La mera neta. Ok, va. Don Cheto, voy a cumplir 4 años en mi trabajo. Entré ganando 21.50 y no ha habido aumento. Y no he pedido por cómo está la situación. Me veo obligado a pedir. ¿O qué palabras uso para pedir? ¿Cuánto sería lo justo, Luis? Vamos contigo, Chay García Solís.
3: Híjole, mira, yo creo que hay situaciones, te lo digo porque luego en todas las empresas sucede, en donde a veces el patrón no tiene en sus manos la posición para poderte subir el sueldo. Yo creo que sí tienes que mantenerle a raya y decirle, oye, yo quiero un aumento. Pero tampoco te pongas en la posición en la que tenga que elegir, porque si tú no eres absolutamente indispensable, por andar presionando te pueden chispar. Yo creo que hay momentos de la economía como estos que estamos viviendo en el país, donde yo no sé si las empresas estén para aumentar.
1: Pero sí le puedes decir, ¿cómo no?
3: Oye, es lo que le estoy, es lo que le estoy diciendo.
1: Dulce.
3: Es lo que le estoy diciendo, que sí tenga ahí manteniéndole, diciéndole, me debes un aumento. Pero no presione de más si no se lo han dado por algo.
2: Pues si no, cámbiate de trabajo.
1: Ah, pero nomás está en chela mi otra.
0: O sea, si tienes la opción de otro, jale.
2: Pues sí, señor. Chispate. También no puedes estarte esclavizando a una cosa. O sea, si no está funcionando, pues bye.
1: Pero, por ejemplo, es que era... ahorita va a varias razas todavía donde dicen, oh, si vas a ganar casi 21.50 y todo, ¿qué más? Me explico, o sea...
2: Pero ¿dónde vive también?
0: También ¿dónde vive?
2: Porque si, o sea...
1: Vale, dile a tu patrón. Oyes, patrón, ya tengo pues 4 años aquí, ya una corita, güey, aunque sean.
0: Sí, por 50. Ley de decir.
1: Ah, ya subí a 22, pues, ¿qué onda allí? Ya 4 añejos de Bacardí, pues, ¿qué onda? Así como jugando al amor, jugando, me enamoré. Así que le diga.
0: Y también es que sí, es importante dónde vive. Porque hay un tope salarial, o sea, si vive, no es lo mismo vivir aquí que vivir en Texas, y no lo digo en mala onda, pero pues...
1: No, acá... y también no es lo mismo vivir en Texas que vivir en otro estado, y así sucesivamente.
0: O sea, hay un estado donde a lo mejor con 21 lo armas machín, y hay otros donde con 21 no sale.
1: 21,
0: no sale ni madre.
1: Ya estamos pasando ahorita por una situación económica donde ya nada es...
3: suficiente.
1: Ya no está barato, ya no existe la palabra barato.
2: No, estaba leyendo el otro día que es el simplemente en Los Ángeles ya ganar, por ejemplo, de un sueldo de 100,000 al año no está funcionando.
1: ¿Cómo?
2: Pues que la gente no está sobreviviendo con un trabajo de $100,000 al año.
1: No, pues, Giselle, no, di lo otro. No, creo que había 10 y que las cifras de para vivir en cierta ciudad y lo que tengas que ganar. ¿Sí? Creo que aquí en Los Ángeles, para vivir... tienes que ganar como 120.
0: 120, ajá.
1: 120 para vivir normal.
0: Normal. 120
1: mil. Como que era la familia de la Ferrari, pues ahí Taira, de 20 en 20 cada uno.
0: Se arma.
1: ¿Cuánto? Son 280, son como 22 personas allí, ¿verdad? pero, ¿verdad? como que era. No, 120 por ahí. 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En su nuevo envase, la güey. Regresamos con más desorientadas.

0: Estamos de eso. ¿Seguimos con las desorientadas, viejo?
1: Tengo una muy buena, señor. Dice por acá, ando con una persona mucho más grande que yo y estoy enamorada.
2: Y su padre no
1: le... ¿Qué hago? ¿Le cuento que lo que siento o seguimos con la relación como la llevamos? ¿Qué me recomienda?
2: ¿Cómo la llevan ahorita?
1: Pues así como que solo al puro testerión.
0: Bueno, o sea, pero puro... ¿cuál es la diferencia
3: es
0: de
3: que
0: edad?
3: Depende, pues, sí, son amigos, el vato es amantes, casado.
1: Son amantes.
3: ¿Son amantes? Ah, son amantes. No, no, no, pues no. El que se enamora pierde, dice la canción. No, lo que es. Si empezó como amantes, son amantes, de ahí no pases. ¿Para qué? No le muevas.
0: ¿Exclamo?
3: La experiencia.
2: Otro se enamoró a la muchacha.
1: ¿Se enamoró? ¿Las dio completas?
0: Está. Es que, ¿por qué no entiende yo, mira, el ser humano?
1: Yo, mira, si ya estás enamorada, ya no va a ser lo mismo.
0: Exacto.
1: Dile y a ver lo que funcione a donde tope. Porque si no, de todas formas, algún momento se va a acabar porque tú estás enamorada y él no. Entonces es mejor decir lo que sientes a vivir en silencio.
3: No, no.
2: Sí, pero nomás está de acuerdo que a lo mejor el vato te va a decir, no, yo no estoy listo para una relación así seria contigo. Y a lo mejor ahí ya va.
0: ¿O sea, el vato está casado?
2: No sé.
3: Es que no tenemos detalles. A lo mejor el vato...
0: Sí, o sea,
3: porque si el vato también está enamorado, pues dale.
0: Platiquen bien. Ah, estoy con un vato, está grande.
1: No está casado, pero está grande.
2: Ah, no está tan grande, pues, vale.
1: Pues dice mucho más grande que yo.
2: Pues sí, pues ella, ¿qué tiene?
1: 25.
2: ¿Y el 45 qué?
1: Pues yo mínimo.
2: Pues no. También tú sirve y para algo, pues.
0: ¡Pregunta!
1: Señor, pues no contesta, no contesta.
3: Oh, pues no mandes el, no pases el chisme a medias, compa.
2: Me extraño de ti que tú quieres saber.
1: A mí me parece que está bien así.
0: Está bien. Ahora, si anda con alguien que tiene ya 70, 80, ya también ya se manchó mi amiga. Mm. Pero si es un vato que 40, 50, pues todavía aguanta.
2: Queremos detalles. ¿Cuál es el estado detalles. Civil del vato? Chalala, chalala.
3: Queremos ahora, detalles. La diferencia de edad, si están más jóvenes, le voy a poner un ejemplo, 25, 45, a lo mejor ahorita dices, ay, pues sí, no hay bronca, pero al ratito ya va a tener 50 y tú y ya se empieza a ver la diferencia más.
2: Cuando tú tengas 40, el amigo va a si el vato tuviera 45 y tú 25, cuando tú tengas 40, que son 15, ¿verdad? 15,
3: no.
2: El vato va a tener 60.
3: 20, 65.
2: 20, si va a tener 60 del águila, o sea...
3: 65, viejo.
2: ¿Sí?
3: Usted está diciendo 45.
2: Cuando él tenga, cuando ya tenga 40...
3: Él tiene 60.
2: Por eso son 15 más, va a tener 60.
3: No.
2: ¡Ay, joder! ¡Que si vale!
3: Dijimos 45 y 25, son 20 de diferencia.
2: No.
3: ¿Cómo, güey, no?
2: Mira, Chino, está bien, te voy a explicar. Cuando ella tenga 40,
1: que son 15
2: tiene
1: más.
2: Ella.
3: Ah, ok, tiene razón.
2: ¿Ves qué te digo? Pero te encanta alegar, vale. Te encanta alegar, hijo de la. Te encanta alegar.
0: Yo también le entendí lo que dijo, lo que dijo Chino.
1: Sí. Ella tiene, él tiene 24 años más y no es casado, pero tiene una hija.
2: Y a los 40, que es tan difogosísima.
3: Mi compa,
2: mi compa va a decir, espérate, pues, Tanya, cálmate, pues, tú busca. Sí, entonces, nomás trucha, pues ahí.
1: 24 años más y son muchos.
3: Sí, 25 sí se mancha. Sí, yo sí. Yo digo, todavía que.
1: Tiene una hija como de su edad, imagínate.
3: O sea.
0: No, sí está cachito eso.
3: Es que sí es mucho. Disfruta, pero.
0: Sí, güey, o sea.
3: La edad sí.
0: Sí, hay... marca la diferencia con el tiempo. A ver,
1: ¿cuánto yo digo que le digas?
3: ¿Cuánto es la edad que dices va, mayor?
0: 10.
3: ¿10?
2: Máximo.
3: 15.
2: Máximo. 12.
3: 12.
2: 12.
3: Yo digo que unos 12.
0: Yo digo que 10. Máximo.
2: Es que hay muchachos que les gustan más mayores, hay muchachos que les gustan no tan mayores y hay otros que así de a tiro quieren un...
0: Pero papelito. Yo siento que viendo las cosas fríamente, tanto de las dos perspectivas, tanto de hombre como mujer, yo siento que tanto mentalmente y físicamente, yo siento que lo máximo que anda dando la cosa para que no se vaya para el carajo, yo pienso que son unos 10 añitos.
2: A ver, ahí te va. Ahí les va la mía sí está buena, ¿no? ¿Cómo es que están hablando? ¿Qué hago de comer hoy? ¿Tilapia empapelada con arroz rojo? ¿O salmón al cilantro con arroz blanco?
0: Salmón al cilantro.
2: No, tilapia empapelada.
3: Ay, con arroz no.
0: Rojo. A mí me queda gorda la tilapia.
3: Tilapia es para pobres.
0: Sí. Ay, yo.
2: Oh, perdón.
1: Don Aristogata. Don Aristogata, que comen con aperol.
3: Para pobres. Este tilapia es pobre.
2: La neta, no conozco el salmón al cilantro, tú. Se me hace muy como de alto.
0: No le has de poner algún.
2: Suena perro ahí.
3: Yo, mamila.
2: Suena como mamila.
1: Salmón al cilantro.
2: Salmón al cilantro.
0: Suena rico. Un salmoncito.
3: Salmoncito, yo también pienso.
2: También la tilapia es una simple mojarra, ¿no? Ah,
1: pero es que también el pescado empapelado.
0: A mí no me
1: machaca. No me huele, porque huele. Pero no me gusta.
2: ¿Por qué no?
1: No sé, como que sentía que mi mamá lo hacía cuando no tenía tiempo de hacer comida.
0: Este güey. Sí, así como. No, aparte.
1: Sí, así como que es como. No hay
0: de
1: nada.
0: Rápido, de rápido.
1: No hay nada, pescado empapelado. Sí, o sea.
2: Ok, va. Ahí va una buena, pues. Yo digo que el pescado empapelado. Estos, no, estos son muy fresas. A ver, ahí te va, esta está buena, esta sí está buena, ¿eh? Don Cheto, nos quieren hacer trabajar el 4 de julio sin pagarnos extra. Mis compañeros no quieren, pero yo soy el manager. ¿Qué hago? ¿Jalo con ellos o con el patrón? Ajá, ajá. Ah, o sea, ellos... tú eres el manager, tú eres el represe... A ver, sí. Ahí te va. Que los managers... No se me confundan, plebones. Ustedes son el vínculo entre el trabajador y el patrón. De allá para acá y de aquí para allá.
0: Exacto.
2: Porque mucho manager cree que es manager nomás de lleva y trae del patrón para acá.
0: Exacto.
2: No, también es de aquí. Supongamos que Said es nuestro mayanercillo.
3: No, pues es.
2: Bueno, tú vienes y nos dices lo que quieren aquellos. Sí. Pero también tu trabajo es que nosotros te digamos, hey, queremos esto.
1: Que todos nos baile la pelusa.
2: Sí, queremos. Entonces que yo todos llego allá y, nos baile la pelusa.
1: Y yo le digo, baile la pelusa
2: por aquí. ¿Qué tú quieres que le baile la pelusa por aquí?
3: Sí. Pelusa por allá.
2: Pelusa por delante y pelusa por detrás. Entonces tú le vas a ir al patrón, así.
1: Pero también le voy a decir algo. Le voy a decir algo porque justamente una situación como esa, a mí me lo dijo mi patrón hace poquito.
2: A ver.
1: Tu trabajo es el bienestar de la empresa.
2: Por eso.
1: No el del bienestar de los empleados, porque no eres recursos humanos.
2: Ahí te va. Entonces ahí te va, tú es para mi compa. Míralo, ya se está viendo de qué lado está.
3: Y ya vimos, ya vimos, ya vimos.
0: Ya vimos.
2: Ya vimos. Con nuestros propios little eyes. Mira, ahí te va. Entonces tú le vas a decir, hey, patrón, mis compas, estos vatos no quieren jalar porque el 4 de julio se paga extra por ley. Entonces, ¿qué vamos a hacer ahí? Porque por ley te tienen que dar día y medio o doble hora.
3: No, doble.
2: Doble, doble. Entonces no podemos hacerlos venir sin pagarles extra. O les da, o les damos, o que vengan y les pagamos, o no van a venir los vatos. ¿Qué hacemos pues ahí?
1: Yo lo que te voy a decir es que si es en Estados Unidos es anticonstitucional no pagar doble. Sí, esa es no. Ilegal.
3: Tú puedes demandar.
1: Ilegal.
3: Sí, no.
1: Entonces, tú lo que puedes decir es decirle al patrón, yo les voy a dar la indicación que usted me diga. Nada más que si nos metemos en algún lío, yo no voy a poder parar la bronca porque ¿tú qué?
3: Porque estás haciendo algo que no es. Las cosas
1: como... Así de claro.
2: Ay, azulis del vato, del patrón, sí, que venga y no extra. Bueno. Oye, a ver, ¿en qué jalan? A ver, ¿en qué jalan, Valipa?
0: Ay, pero usted...
1: Cuéntenos el chisme completo, si no, no nos pueden contar.
3: A ver,
1: sí. ¿Dónde está la información completa? ¿Cuántas horas trabajan? ¿En qué trabajan?
2: Espérate, pues, que
1: ¿dónde?
2: No me contesta.
1: A ver, ¿en dónde? ¿En Estados Unidos o aquí?
3: Culebra.
2: A ver, Luis. A ver, ¿en qué jalan, pues, Vali?
3: Y esto nos lleva a una reconcomia. Vamos a, ¿nos van a pagar doble el 4 de julio? No vamos a venir.
2: No vas a venir.
3: ¿Ah, no?
2: ¿Para qué, güey?
0: No, si no vas a venir.
2: La raza ahorita está pagando para que no vengas.
3: ¿Ah, sí?
2: Sí, es lo que nos mantenemos en el programa. ¿Cuánto? ¿Cuánto? Porque el chino no vaya.
1: ¡Güera! Todos los días Don Cheto no viene a trabajar. Si te dice que va a trabajar, ¿quién sabe a dónde se va?
0: Porque aquí no es.
1: Aquí no.
3: El viernes 4 de julio voy a trabajar doble.
1: ¿Aquí?
3: Hasta la noche salgo.
1: Aquí no, ¿eh? No sé sí. Si en Macaras al aire, no sé si repartiendo amor... O repartiendo las
0: caricias,
1: pero aquí no.
2: Las caricias y los besos. Bueno, pues vale.
3: No contó el chisme ya, no contó el chisme.
0: No, pues ya lo que trabaja es lo de menos, pues de todas maneras trabajo es trabajo.
3: Ok, última y nos vamos. Dice
2: ya estoy viendo que el Said sí los corre, ¿no?
3: Ah, sí, sí claro, machín,
1: chiquito.
3: Ay, rápido, la última. No. Don Cheto, quiero crear mi canal de YouTube donde quiero subir diferentes temas como si fueran segmentos, pero un amigo me dice que hable mejor de un solo tema. ¿Qué opinan?
0: ¿Segmentos de qué?
2: ¿De qué? ¿Cuál es tu fuerte, hijo? La mera neta. Alguien te lo tiene que decir. ¿Qué es tu fuerte? ¿Cuál es tu fuerte?
1: Y además...
2: ¿Estás tú capacitado para hablar de cualquier cosa? ¿Estás capacitado? Yo no estoy dudando de ti, ¿eh?
1: Yo sí.
2: No, pues tú sabrás, yo no. No estoy dudando de ti, pero... Haz lo que tú quieras, ¿verdad? Como tú quieras. Nomás di cuál es tu fuerte.
1: Otra cosa que yo te voy a decir es, si lo estás haciendo por hobby... Por divertimento, por un desahogo, por un ocio, está bien. Si lo quieres hacer por negocio, te tengo noticias. El 95% de los canales de YouTube no generan dinero.
3: No, hasta que te vuelves viral.
1: Entonces, no creas que es para una ganancia. It's not gonna happen, ¿eh?
2: Hazlo por hobby, así te dan dos y vistas, tres y vistas, 14 y vistas, así se empieza, ni sí. modo.
0: Ay, pero es que ya ahora ya hay de todo, de sí, canales. Ya,
2: este tú dale, yo digo que tú dale, hasta lo que te sientes competente y pues tú más.
3: Ahora, también yo creo que nada más un tema. El hacer muchos, no.
2: No, que haga de todo.
0: No, cómo no. Yo creo que lo que él está tratando de decir es como un tipo podcast, güey. O sea, pues es que está diciendo diferentes segmentos y en un podcast siempre hay un tema diferente. Entonces creo que es más o menos a lo que se está refiriendo.
1: Podcast. Explícanos bien, chino.
0: Averigüe bien todo el tema.
3: Cuenta el chisme bien, César. Ay, perdón que no dijera su nombre.
1: Ay, no. Regresamos. Don Cheto.
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continuamos con más de Don Cheto al aire. Le saluda Said y el día de hoy tenemos un segmento hecho para ti con información legal que no puedes dejar pasar, porque te puede ayudar en el momento menos esperado. 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
1: 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Nos escuchamos en nuestro próximo segmento legal.
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1: 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Continuamos con más aquí, en Don Cheto al Aire.
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2: Tuki, tuki, tuki, tuki. Es el hora, ya nos vamos, hija. Tuki, ¿qué día? What a day, what a day. ¿Qué día?
1: Día largo, Don Cheto, pero bien, bien, productivo, se podría decir. El día de hoy estuvo muy, tiktokero.
3: Muy tiktokero. Muy meneado.
2: Meneadón, chavalada. Hay que poner la atención a everybody, dancing everybody, go. Bueno, ya nos andamos yendo, pero mañana amenazamos. Mañana es jueves de misterio, Giselle.
1: Sí, va a haber jueves de misterio, ¿me lo promete?
2: ¿Cuándo te he fallado?
1: Todo el tiempo.
4: Siempre.
1: Bueno, todo el tiempo me falla.
2: Ahí está la respuesta. Ahí.
4: A ver, le trajeron unos libros. Por lo menos ya los leyó los que.
1: No los he leído.
2: No los he leído. Todavía no los he leído, pero en eso ando, vale. Ya nos vamos ahí.
3: Señor, pues muchas gracias a toda la gente que nos escuchó el día de hoy. Mañana nos conectaremos, espero que en vivo en todos lados. Récenle a todos sus santos para que mañana no haya ninguna falla.
2: No, mañana vas a ver primeramente tengo noticias buenas y malas.
3: A ver.
2: ¿Cuál quieres primero?
3: La buena.
2: Mañana va a servir el internet.
3: Ay, qué bueno.
2: Pero va a fallar otra cosa.
3: Ah, bueno, seguro sí.
2: O sea, al 100 no hemos andado desde hace ya rato.
3: No, mira, mucho.
4: Una
3: mucho.
4: De dos. Sí va a haber, pero no va a haber, a lo mejor luz.
1: Operadora.
4: O va a haber todo, pero Don Cheto no va a venir.
2: O sea, va a haber todo y voy a venir, pero se va a madrear el aire acondicionado.
3: Ajá. Sí, seguro.
2: O va a servir el aire acondicionado, pero me va a dar la chiripiorca. No sé. Pero algo va a pasar.
4: Descúbralo mañana.
2: Gracias, Chino.
3: Ese es el misterio de mañana.
2: Misterio de mañana. Ahora que se madraría en Don Cheto al aire, descúbralo todos los días. Nos vemos, Ferrari.
1: Adiós.
2: Los queremos mucho, familia. Muchas gracias por todo. Gracias por su preferencia.
4: Estoy llegando a una conclusión. Mañana vamos a tener al maestro. A lo mejor nos están haciendo un perro porque tenemos otras radios.
2: Yo siento que el de la sala es este.
3: ¿Ah, yo por qué?
2: Yo siento que tú eres el que traes.
3: No, yo no traigo.
4: Sí. Bien que dicen que son 7 años de salación.
2: Traes ahí.
4: A lo mejor todavía andamos
3: muy buena suerte, de hecho.
2: Por andar con tus cosas ahí, vale.
3: De hecho, yo tengo muy buena suerte, señores.
2: ¿Me las quieres?
3: Muy buena suerte.
4: Estamos por 7 años más.
3: A mí lo que me preocupa es que nos hagan una limpia y se salga el chino. Sí, así. Les vamos a quitar el mal y mañana Chino ya no viene a trabajar.
2: Tiene una opción buena y una mala, va a decir así nuestro Fernando. Sí, tienen un mal muy grande.
3: Sí.
2: Es el chino.
3: Sí.
1: Anselmo.
2: Es aquí Anselmo. Bueno, ahí nos vemos mañana, familia. Los quiero mucho.
1: Oiga, Don Cheto,
2: dígame.
1: Déjeme tirar ahí de que voy a estar acá y te los. Voy a estar en el Woodburn de la ciudad de Fontana este sábado 19 de septiembre de 3 a 5, 16685 Sierra Parkway, Fontana, California.
2: Órale, para que vayan a ver a Giselle Bravo este sábado.
1: 19 de septiembre.
2: Ahí en Fontoki, California.
1: En
2: el Boot Barn de Fontana, California. Ahí va a estar la Giselle Bravo en vivo y a todo color. ¿De qué horas a qué horas, hija?
1: De 3 a 5 de la tarde, Don Cheto.
2: Ya que la
1: gente salió de trabajo para que no haya excusas.
2: Que vayan a ver a la Giselona, le den su abrazo, tomen su foto y compren unas botonas perras ahí en el Boot Barn. Muchas gracias. Oiga, tengo, hablando de eso, tengo Cameo, la aplicación Cameo, me invitó a trabajar con ellos Cameo. Entonces me están preguntando, cosa curiosa, que si puedo hacer como comerciales para changarritos. Sí, también puedo hacer comerciales para changarritos.
1: O sea, que se padre. Metan a
2: una
1: Cameo.
2: Muy buena forma de hacer es un comercial.
3: Sí, claro.
2: Pero a través de Cameo.
3: Okay.
2: Cameo. Y busque ahí Don Tío Bajo Cheto.
3: Escribe Cameo.
2: Cameo, sí, Cameo. Cameo. Este es como todo negro y unas cuadritos así de colores.
3: Cameo con C, ¿eh? No con K ni con Q. Con
2: ya
3: C.
2: He hecho varios saludos. Sí, he hecho como 6, 7 saludos.
1: Sí, okay, sí. Un montón de personas públicas, ¿verdad?
2: No, ahí hasta Harry Kane. Ahí,
1: actores, actrices, atletas. Comediantes.
3: ¿Are you en Cameo?
2: Ahorita tengo uno que se llama Adrián. Ahorita le voy a hacer su video, por ejemplo, al amigo Adrián, que quiere que le conteste unas preguntas y les voy a contestar. Entonces el video no quiere saludos, él quiere que le diga, hola Adrián, mira, sobre tu pregunta, que me haces es esto y esto y esto. Entonces tenemos como una conversación ahí chida.
3: I like it.
2: Los quiero mucho, hasta mañana, familia.
3: Love you.
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1: Ancina es, ¿cómo está el equipo conocedor? ¿Cómo está?
0: Muy bien, querida. ¿Tú cómo estás, Jaguario?
1: Bien. Viva México, usted lo acaba de decir.
0: Viva México.
1: Viva.
0: Viva América.
1: Viva.
0: Viva la Chiva.
1: Viva.
0: Los polos.
1: Viva.
2: Viva este.
1: Y ya.
0: Oye, ¿por qué tan sola?
2: No. Sí, señor, no, pues, señor,
0: está aquí, está el mono. Señor.
1: Está el mono. Sé que viene de negro y parece sombra el día de hoy, pero
0: sola,
1: pero no.
0: Tú sola, eres la sola. Tú sola. Si andas tú sola, estás sola.
1: Sí, pero no estoy
0: si andas
1: sola.
0: Con el mono, estás sola dos veces.
1: Oh.
3: Está diciendo que yo soy nada en esta vida. Que soy básicamente, soy un cero a la izquierda.
1: Ah, pero no sea que le tengas que arreglar las bastillas de su pantalón.
3: Por eso mismo, ese pantalón lo utilicé ayer para limpiar las llantas de mi carro.
0: No importa, mono. No importa.
1: Jesus.
0: Si eso te sirvió para eso, eso es.
3: Sí, honestamente sí.
1: Ya, no estén peleando, ¿eh?
0: Este es bien perrucho.
1: Ya. Es que también usted.
0: Es de la comunidad, son bien perruchos todos.
1: Ah, lo bueno. Esa es otra historia.
3: ¿De la comunidad?
0: Pues, ya. Hay un común denominador que son bien perruchos.
3: No, señor. Que me guste meterme este.
2: Ah, eso sabemos.
1: Jerry,
3: es otra cosa.
1: Jerry.
2: Sabemos.
0: ¿Qué tenemos hoy?
1: Ay, me sentí muy incómoda entre ustedes dos peleando.
3: ¡Tú cállate! Perdón, me
1: exalté. Oigan, de lo más viral de la semana, hágame usted el favor. Yo creo que ya lo vieron en sus teléfonos, se hizo viral de un morrito de que lo tiraron del balcón por celebrar ahora el Día de Independencia, disque tú, de Juan Escutia. Un morrito, ¿no lo ha visto?
0: No.
1: Un morrito, le prometo, como unos 6 años, lo tiraron de un balcón, abajo lo recibieron con una manta, el equipo de no sé si del municipio.
2: Se aventó, no.
1: Fue a propósito, que le estaban haciendo como una parodia de eso, pues lo aventaron, dije, ¿en quién se le ocurrió y quién permitió? ¿Qué papá permite algo como eso? Eso es lo más viral de la semana, vamos a platicar el día de hoy. En tema del día, vamos a tocar un tema, yo creo que son muy de los más ocurrentes, porque estaban en una área de juego, en un mall, y unas mamás estaban quejándose de un niñito que era más grande de los demás, y la mamá salió al rescate diciendo de que tenía autismo. Digo, pues sí, pero ese niño no mide su fuerza con los demás niños más chiquitos, y ahí se agarró la palabrera. Hoy, si Dios quiere, vamos a tener una experta en el tema que nos va a platicar sobre esto. Realmente se necesita más empatía por parte de la sociedad, o los papás, hijos de niños que tengan este espectro, también tienen que tomar sus precauciones. Hoy vamos a hablar de eso y también pues de saber cómo hay que manejarlo. Y además tenemos de boletos para tirar para arriba. ¿Para dónde, mono?
3: Señor, tenemos boletos para que se vayan a Karim León. Que tu Karim León, para que te vayas a tu tarjeta de $100 de Stater Brothers. Y aparte para Universal Studios Hollywood Horror Nights. Imagínese, boletiza. Y aparte, en cuestión de los espectáculos, señor.
1: No, la tarjeta también.
3: Sí, $100 de Stater Bros. Tenemos hoy la casa de la que buena, señor. Hoy es nominaciones. Hoy día, los últimos que quedan es ¿usted todavía queda, señor?
1: Todavía usted queda, se salvó.
0: A mí tan no me saca la raza, no, ¿por qué, señor? ¿Será tú?
3: Es que
0: yo creo que les doy agüite. Yo siento que les doy agüite.
3: No tanto, señor.
0: Todos.
1: Ya me sacaron.
0: Les digo una cosa que me. Pero voy a llorar, pero a ver, voy a decir.
1: A ver, sáquelo de sus rojos.
0: Todos los concursos en que yo he participado y he ganado han sido por agüiti.
2: Sí, la neta sí.
3: No, señor, usted.
2: Por lástima.
1: Han sido porque la gente tiene piedad, ¿usted?
0: Pobrecito.
2: Ya se va a morir.
1: No. ¡Cállate!
2: Ah, pues sí.
0: Pobrecito. Sí.
2: Bueno, ¿y quién queda en la casa?
0: Ganador, ¿no? Como que dice que se muera como ganador.
1: Nada más queda Ferrari, Don Cheto.
3: ¿Zahid?
1: No, sí, Zahid.
3: Mono Miguel.
0: Ahí todavía queda. Señor, válgame Dios.
1: Y el mueble.
0: Está truqueado esa madre. Alguien le tiene miedo a Zahid.
2: Alguien. Como es jefecillo, lo mantienen
0: todos
2: ahí.
0: Todos hemos votado porque salga chispao.
2: Sí, señor, pero la gente es la que vota. Y yo tuve el doble de votos que usted la semana pasada.
0: ¡Ah, claro! ¿A quién le estás pagando?
2: No.
0: ¿A quién le estás pagando?
2: Viejo.
0: ¿Y con qué boleto?
2: Nadie. Viejo, bloquea a todos y pues ya nada más que a los que lo apoyan.
4: Sí, claro que no. Ya, pues. Es en las cuentas de la qué buena, no es en mi cuenta personal.
0: Ok, está bien. ¿Cuánto te pagas ahí?
2: Son ardillas porque uno de ustedes salió. Gracias.
1: Cabe señalar que alguien se fue por unas,
3: ¿qué fui a pedir?
1: Unas chocorroles. Y abandonó la casa. Sí. Y nunca regresó.
3: ¿Sí?
0: ¿Sabes qué?
2: Vamos a ir a Giselle entonces. ¿Cómo se llama la?
1: ¿Qué está tocándose ahí?
0: La lonja me encajó el cinto.
1: No se esté tocando ahí.
0: Bueno, señores, aquí suena la que buena, se quedan con la mami y el mono, no se lo pierda. Aquí suena la que buena, de 3 a 7 el patrón al aire.

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0: ¿Qué bueno, familia? Ya son las 11:22 minutos. Viene de buenas con la mami y el mono otra vez a la que buena. Ya lo cacareamos con Don Cheto el tema. Ahí les va. Para la gente que apenas está sintonizando, ya saben, en su estación 105.5, 94.3 y 96.1. O en todo el mundo a través de la aplicación.
1: En todo el mundo.
0: Porque se sabe que somos internacionales.
1: Se sabe. No por nada, pero sí somos internacionales.
0: Familia, les queremos platicar de esto que quiero que, por favor, siempre que lo tocamos, pues solemos recibir muchas llamadas, sobre todo de los papás o familiares que se sienten identificados con esta situación. Vamos a hablar de autismo. Pero primero les quiero platicar qué fue lo que sucedió. Una situación sobre la mesa que la vamos a tratar con mucho respeto, porque después vamos a tener aquí a unas invitadas que de hecho ya están aquí, que nos pueden ayudar a tener un mejor norte de cómo manejar la situación. Te platico, en un mall, ya ven que hay esta área, no todos, pero algunos malls tienen esta área de juego para los niños, ¿no?
1: Sí, sí, sí.
0: Bueno, en esta área estaban ahí muchos niños jugando. Pero unas mamis empezaron a reclamar o a estar como, tú sabes, a quejarse de otro niño que estaba ahí.
1: Uh-huh.
0: Este niño que estaba ahí, las mamás, pues, ¿quién es la mamá de este plebe, de este morrito? Fueron y dijeron, oiga, señora, su hijo está muy grande para que esté aquí. Y la señora, ay, oiga, pues, ¿qué les puede hacer mi hijo? Y también tengan una concepción, tiene autismo. Él cree que incluso es más chico. Y las mamás, sí, pero no mide su fuerza con los otros niños. Los otros niños están más chicos, los puede lastimar. Y ahí se agarraron de palabras.
1: Ajá.
0: Esa fue una situación, ojo. Pero yo noté también que en el video que se hizo viral, que la mamá del niño de autista, como que la noté frustrada. La noté frustrada al grado que cuando daba explicaciones de que su hijo tenía este espectro, se le quebraba la voz y como llorar. Yo percibí un desgaste, yo, de la mamá, uh-huh. Porque yo estoy segura que no fue la primera situación en que le pasa algo similar a este niño, ¿no? Ahora, hace unos mesecitos atrás tocamos un tema, incluso pusimos el audio, no sé si te acuerdas, mono,
1: sí.
0: de un taxista. Que, pues, obviamente venía haciendo su chamba, tiene su cámara interna, los pasajeros de atrás, venía un niño, y ese niño le venía tocando la oreja.
1: Sí.
0: Y el taxista dice, oiga, señora, dígale a su hijo que no me esté agarrando la oreja. Y la señora le dijo, ¿y que usted no se da cuenta que mi hijo es autista? Sí, señora, ay, perdón, no me había dado cuenta. Pero le dije, no me había dado cuenta, señora, disculpe. Pues sí, pero usted... Y ahí la señora le empezó a faltar respeto al taxista, ¿te acuerdas? Y ahí sí no estamos de acuerdo. Sí, pero tú eres un estúpido, no puedes tener consideración. ¿Que no ves que mi hijo está mal? ¿Que no ves que mi hijo tiene algo? Sí, señora, disculpe, pero no me había dado cuenta. Ahí también lo tocamos al tema y fue mucho debate aquí en su momento porque, bueno, sabemos o que sí, pero también eso no significa que pueda hacer tu hijo lo que quiera. Al grado de que el chofer iba manejando. Imagínate que a lo mejor no fue eso y a lo mejor le tapa los ojos mientras el chofer taxi estaba manejando y la señora quería que tuvieran consideración porque el niño tiene autismo. No lo sé. En mi caso, familia, en mi caso, no sé en el caso de Mono, que tengo entendido que no, pero en mi caso no tenemos alguien muy cercano que lo padezca. He trabajado también con niños así porque mucho tiempo estuve de instructora de estimulación temprana en Gymery, en México. Entonces ahí tenía yo cercanía, pero de esta área profesional es muy distinta como área profesional, como ya ser mamá o ser familiar de un niño así, ¿no? Si mi niño que tiene 10 años, yo a veces uno no sabe cómo actuar por un comportamiento de cualquier niño, no, pues un niño es un niño. Para mí es un niño, a lo mejor unos diferentes a otros, con otras habilidades, con otras aptitudes, pero un niño es un niño. Vamos a abrir el tema el día de hoy. Si tú has tenido alguna situación en la cual, a lo mejor, lamentablemente, que yo no estoy de acuerdo, pero lamentablemente dices tú, no, yo prefiero mejor no salir, porque para estar ir a salir con mis hijos. Y a veces yo conozco una situación de una radioescucha que tiene dos de sus hijos que tienen uh-huh. Autismo y dice, no, me dice, mami, es que la verdad cada vez que salgo yo mejor ya prefiero no salir. Le digo, pues sí, pero también reprimen muchas cosas y al rato la mamá frustrada, ¿no? O también nosotros como sociedad creo que nos falta mucha información, mucha empatía, porque seguimos viéndolo y te lo digo así, sin pelos en la lengua. Ay, es que está malito el niño. Ay, mira, el niño está malito. ¿No? Uh-huh. Así, la gente que no sabemos cómo tratar esa situación. Vente para acá, o hasta nosotros, nuestros propios hijos, me ha tocado ver. Vente para acá. Uh-huh. Brian, vente para acá. No estás viendo que el niño está malito. Vente para acá. También, ¿no? O sea, y el niño, que a lo mejor ni cuenta se había dado.
1: Sí.
0: Ni cuenta se había dado.
1: Los niños son las últimas personas en darse cuenta. Las últimas.
0: Yo hasta que fui, que tenía como unos 12 años, supe con la niña que siempre jugaba toda mi vida de vecinita.
1: Sí.
0: Tenía, no recuerdo qué, pero no recuerdo qué tenía, pero sé que tenía una condición que yo no me daba cuenta de niña. Me di cuenta ya siendo más chamaca, que mi mamá me platicó, pero yo ni era una niña que jugaba conmigo. Y ya, ¿me explico? Entonces, vamos a abrir las líneas telefónicas, el WhatsApp y nuestras redes sociales, como siempre, Mono. ¿Cuáles son?
1: Así es, señores, el WhatsApp 818-468-6607 o número en cabina el 818-563-1055.
0: ¿Cómo? Y redes sociales, arroba Mono Miguel, y a mí me encuentras arroba la mami locutora mami con Y. En esta situación, Mono Mike, tú que andas mucho de shopping.
1: Mira.
0: Y te encuentras esta situación. Ahí las mamás, mira, yo estoy 50-50, ¿eh? Porque ya entiendo de que tú como mamá estás viendo a tus niños de 4 o 5 años.
1: Sí, sí.
0: Y de repente ves un niño, evidentemente, casi el doble de alto.
1: Sí.
0: Que está jugando también con ellos y que sinceramente no mida su fuerza. Y digo, ¡ay, ese niño no debe estar aquí porque no es de esa edad! ¿Me explico?
1: Sí.
0: Igual digo, ¡ey, ¿quién es la mamá del niño? Y la señora, en lugar de decirme, ¡ay, disculpe, es que tiene autismo! Pues sí, señora, o sea, lo lamento, no lo sabía, pero aún así el niño no mide su fuerza. ¿Cuál es tu opinión?
1: Creo que, en lo personal, al fin del día tenemos que enseñar a nuestros niños a tener un poquito de empatía. Yo creo que si llega un punto donde ya se está de... Si ves que llegó una situación donde el niño a lo mejor sí causó algún tipo de incidente, porque ni se va a decir accidente, de un incidente, está bien tener una plática, pero yo creo que tampoco no deberíamos de cohibir a nuestros niños de también interactuar con niños con autismo, porque al fin del día, como lo dijimos anteriormente, los niños son las últimas personas en darse cuenta. Sí. Un niño no llega y ve que la otra persona tiene autismo. Creo que quienes en este caso se ponen más la bandera o que respingan más, son las madres que ni siquiera están involucradas en la situación.
0: Sí, la verdad. Y a veces es muy triste, a veces también es muy triste ver cómo actúan las demás personas, ¿no? Ver cómo reaccionan las demás personas. Teléfono de cabina es 818-563-1055. Mami, yo tengo un hijo autista y lo más doloroso no son sus crisis, son las miradas. Antes de que alguien pregunte qué sucede, ya me dijeron con los ojos que soy mala madre. Que porque a lo mejor, pues sí, pero pues también es tu hijo... atiéndelo, ¿no? Ese es otro tema. Qué difícil, qué difícil. Pero bueno, familia, les quiero presentar a quien tenemos aquí a la mesa. ¡Ya la conocen! Pero hoy no nos viene a cantar. Ella es Janet Uribe. Janet, pero yo quiero...
2: Hola, ¡aplausos! Sí,
3: ¡gracias!
2: ¡Aplausos!
3: ¡Gracias! Ella.
0: Oye, hermana, pero ahora estás como en tu área profesional.
3: Sí, ¿cómo ves? Ahora no me vine como Janet Uribe, la artista, ahora sí me vine como Janet Uribe, la terapeuta que ha estado en este ambiente por más de 15 años trabajando con estas familias y con estos niños. Y como tú dices, pues es claro que sí, efectivamente muy difícil. Uno se pone de los dos lados y pues es que también depende mucho la perspectiva que tiene uno y la información que tiene uno como persona.
1: Oye, que por cierto también el día de hoy nos acompañan otras dos personas aquí en cabina, unas amigas de Janet. Janet, preséntanos a quién tenemos aquí en cabina.
3: Sí, mira, tenemos a Doris Caro. Hola. Y luego tenemos a Mayrita. Ellas les digo rápidamente, ellas me ayudan en este programa que estamos desarrollando que se llama Arte que Abraza. Y es un programa diseñado para niños con autismo y sus familias. Entonces, ¿cómo es que todas trabajamos juntas? Los niños están conmigo en una clase de arte. Arte, donde los niños se enseñan a expresarse usando pinturas, donde ellos se encuentran sus habilidades y tienen la oportunidad de compartirlas con el mundo, mientras que los papás toman un respiro en cuanto los niños están conmigo en la clase de 2 horas, los papás los dejan ahí conmigo, ya no se preocupan de ellos para nada y ellos se van con Doris y con Mayrita a tomar un respiro y tomar la clase de meditación guiada con baño de sonido. Y pues les dejo a ellas que expliquen un poquito. Chicas, preséntense, por favor.
4: Hola,
0: ¿cómo están?
4: Muy bien, gracias por tenernos aquí.
0: Mí es un placer. Gracias. Antes de entrar de lleno y que nos expliquen cómo está la cosa, queremos que darle chance al público que también dé sus opiniones. Y ahí ustedes también para que entren como sus opiniones.
3: Va que va.
0: ¿Ok? Sí. Tenemos a dos personitas ya en la línea telefónica. Okay. Vamos a ver, ¿ok? Doris, ¿y me repites tu nombre, hermana?
5: Sí, mi nombre es Mayra.
0: Mayra y Doris, ¿ok? Vamos a la línea telefónica. Hola, hola, ¿con quién tengo el gusto?
6: Mi nombre es Olga.
0: Olga, ¿qué tal? Bienvenida. Siéntate libre de platicar y opinar lo que gustes, mana. Te escuchamos.
6: Muchas gracias. Mira, yo soy mamá de un niño autista. Él ahorita tiene 7 años. He estado con él con terapias pasadito desde los 2 años. Yo lo llevo, a mí me pasa mucho que lo llevo mucho a los parques, a lugares públicos, voy a hacer un gol, perdón, pero como el playground del restaurante que empieza con AM. lo llevo uh-huh. mucho. Y a mí me pasaba muy seguido. Ahorita con las terapias, gracias a Dios, hemos progresado mucho, pero al principio yo iba y salía llorando. No. De lo cruel que pueden ser, no solamente los niños, sino los papás de los niños, sí. que te llaman la atención. Y yo digo, Dios mío, yo llevo a mi niño 4 horas diarias por terapia, más o menos. Ay, perdón, me estoy poniendo sentimental.
3: No, mami, no te preocupes, es un espacio.
0: No te preocupes, mami. Ya saben que aquí somos, todos somos familia sí. y de aquí no sale nada, pero sí, tú bebé. Aquí desembucha.
6: Como 20 horas a la semana de terapias para que mi hijo pueda jugar con otros niños. ¿Me entiendes? Uh-huh. Mi niño mordía, mi niño jalaba, mi niño empujaba. Se ha trabajado tanto en él para que él pueda jugar con otros niños. Y más, sin embargo, otros niños que son, según la regla, se le llaman regulares o normales, como tú les quieras llamar. A veces son súper rudos. Me le pegan, me le muerden y todo. Pero como mi niño ya empezó a decir, no, no quiero esto, no quiero otro, él se aparta. Uh-huh. Hay muchos niños que, perdónenme mamás, pero que tienen las venas en los ojos. Yo tengo familiares que sus niños son autistas, son bien rudos y no los quieren diagnosticar, uh-huh. no los quieren llevar al doctor. Entonces, sí, los niños son niños al final. Hay unos niños que son súper lindos y se portan súper bien con él. Mayormente mi hijo prefiere a los otros niños neurodivergentes, porque yo creo que como que se buscan y como que ya saben las reglas de cómo jugar y cómo no jugar. Pero si hay papás muy crueles, muy, sí, muy crueles, sí. que te hacen las miradas y todo. Mira, si es playground y es a niños, y el niño no deja de ser niño hasta los 18 años. Mi niño tiene 7 años, pero él en su mentecita es como de 4. Uh-huh. No se sabe expresar bien, está aprendiendo apenas a hablar, gracias a Dios, está avalando, pero hay muchos niños que están, por ejemplo, en su clase, que tienen muchísimas más dificultades que son no verbales, y les pasa lo mismo. Yo con lágrimas en los ojos te lo digo ahorita, es bien cruel. Los papás son más crueles que los otros niños que están jugando, porque los otros ni se dan cuenta.
0: Muchísimas pues sí. gracias por tu llamadita, mana. Mira, te invito, por favor, gracias a ti y todas aquellas mamis que nos están escuchando, y papis o tías o abuelitas que están a cargo de niños, de sus nietecitos que a lo mejor tienen autismo. Les tengo una gran invitación. Antes de que sean las 12 se la vamos a decir, porque me parece maravilloso, para que tú también te des un respiro, porque lo mereces uh-huh. y lo vales. Vamos con la siguiente opinión, por favor, en la línea telefónica. Hola, hola, ¿con quién hablamos? Hola, hola.
2: Buenos días. Hola, ¿me escuchas?
3: Sí.
2: Mami, buenos sí. días.
0: Hola, mi rey, ¿qué tal? ¿Cómo estás?
2: Muy bien, aquí escuchándolos, muy feliz, muy contento.
0: Dímenos, papi, oye, te escuchamos tu opinión. Mira,
2: tengo una opinión. Yo tengo un niño con autismo.
0: Okay.
2: Por eso quería dar mi humilde opinión. Fíjate que es mucho problema con lo que ustedes comentan. Yo siempre trato de cuidar a mi hijo cuando estamos en lugares con gente socializando. Por ejemplo, si estamos en un lugar que hay muchos niños, yo tengo siempre la precaución de cuidar a mi hijo para que no vaya a lastimar a alguien. Y si llega a suceder eso, le explico a la gente con la que estoy ahí, le digo, ¿sabes qué? Mira, mi niño tiene una condición, no lo hizo adrede, pero yo siempre estoy tratando de cuidarlo a él todo el tiempo.
0: Claro. Claro, claro, para evitar también estos malos entendidos, ¿no? Uh-huh. Oye, sí, claro. te pregunto así a calzón quitado, como decimos. ¿Tú crees que realmente de dónde está la responsabilidad, o son ambas partes? Tú como padre, al momento de saber que tu hijo tiene unas ciertas condiciones, o nosotros como sociedad nos falta todavía entender mucho el tema.
2: No, mamá, la responsabilidad, mami, es 100% del papá. Porque, okay. como dicen ustedes, la gente no se adivina, la gente no sabe que tu hijo tiene una condición.
0: Claro.
2: La gente sabe que tu hijo, pueden decir ellos, ah, mira qué niño tan grosero.
0: Sí.
2: Se está portando mal, está golpeando, está tratando mal. Porque hay niños con autismo que son, que golpean. Hay niños con autismo que no son verbales, uh-huh. no hablan. Hay muchos espectros en el autismo. Sí. Yo ya tengo conocimiento porque pues mi hijo tiene autismo. Y es como una, como dicen por ahí, es como una paleta de colores, el autismo. Uh-huh. Hay de todo tipo de autismo, de todo tipo de espectro. Entonces hay niños que no hablan, hay niños que hablan mucho, hay niños que preguntan demasiado. Uh-huh. Como en lo personal, mi hijo es un niño que te pregunta tantas cosas, mami, como tú no tienes una idea. Si tú conocieras a mi hijo, dirías, qué niño tan enfadoso. Porque pregunta y pregunta y pregunta y pregunta.
0: Oye, mi rey, pues a lo mejor chance sí lo conocemos, porque les tenemos una invitación y espero que te toque escucharla. Uy, ya me estoy invitando yo, ¿eh?
3: Sí, tú vente.
0: Ahí vamos a ir,
3: tú
0: vente. Porque acá mi carnalito el mono le sabe la pintura.
3: Sí, ya se apuntó.
1: Yo ya me apunté.
0: ¿Y sí, ocupas ayudantes?
1: Sí, pues me voy a llevar, te voy a llevar.
0: Ah, pues voy contigo. Oye, mi rey, te quiero felicitar por como hombre que también des tu opinión y que participes. Muchísimas gracias también por dar ahí tu opinión y cómo ves las cosas, que consideras tú que la responsabilidad es totalmente del papi, ¿no? Vamos con la última opinión ahorita al aire y después vamos a música y regresamos con sus opiniones, chicas.
3: Okay, va.
0: Y al ratito le damos la invitación para que vean de qué se trata, que ya lo hemos platicado aquí en el programa, ¿no?
3: Pero para explicar bien, para que se animen.
0: Para que se animen.
3: Es gratis, chicos, es gratis.
0: Bueno, ¿con quién hablamos?
7: Hola, sí, con Oscar.
0: Oscar, ¿qué tal, Oscar? Te escuchamos, Padre Santo.
7: Mira, yo soy padrino de un niño que tiene autismo.
0: Ok.
7: Y la mamá es madre soltera y la verdad, yo pienso que es, no sé, la verdad, 50 y 50, porque también mi ahijado es un niño que se porta muy mal.
0: Okay.
7: Se porta demasiado mal y la mamá solo sabe decir, pues tiene autismo y
0: no lo tratan, nada, no va a terapia, el niño no lo tratan.
7: Sí va a terapia y todo, pero yo pienso que solo en la terapia o cuando se lo llevan, porque ni a la escuela lo permite porque demasiado golpea y tira y ya tiene 14 años.
0: Oh, wow.
7: Ya tiene fuerzas.
0: Sí, sí, sí.
7: Entonces el problema, yo pienso que cuando llega a la casa, pues la mamá, no sé si lo... Yo solo soy el padrino y
0: sí, claro.
7: Yo trato de llevármelo a veces para la casa, para el apartamento, pero me hace un tiradero y se enoja y...
0: Qué difícil, ¿no?
7: Está peligroso porque tienes que andar detrás de él porque si no se sale para la calle.
0: Sí. Qué difícil ha de ser eso, y gracias también por dar tu opinión. Es muy difícil. Es que miren, hay muchas situaciones, muchas situaciones que incluso pueden ser graves para el niño, para los que se encuentran alrededor, oye, yo he visto mamás, ahora con TikTok, ¿no? De que platican y comentan su vida diaria, cómo las golpea el niño, ¿no? Porque se encuentra bajo esta condición. Ahora sí, chicas, las escuchamos. Doris, Janet y también aquí que tenemos a nuestra amiga Mayra. Ok, empezamos con quien tú dime.
4: Con Janet.
0: Janet, tú de la perspectiva profesional, mana.
3: Mira.
0: ¿Qué falta? ¿Papás? ¿Sociedad? ¿Una combinación de todo? Te escuchamos.
3: No, es una combinación de todo, por supuesto, porque todos tenemos que poner un poquito de nuestra parte en cuestión de los otros papás que no tienen la necesidad de entender según ellos, ¿no? Y pues se respeta eso, pero sí la hay, porque existen estas personas ya en nuestra comunidad y el porciento

0: un balance y un entendimiento entre ambos papás. Y la verdad que admiro mucho la mentalidad del señor que habló la segunda llamada que tuviste, el papá que dijo que es depende de uno, de explicarle a la gente. Uno se tiene que educar. Para poder educar a los demás, uno mismo se tiene que educar primero como papá de tu niño, porque solo tú lo vas a conocer y tú solo tú vas a ser el defensor de tu hijo, de tu hija. Entonces, te corre una gran responsabilidad. Si aún así, tener hijos es una gran responsabilidad, es aún mucho más saber explicar y enseñarles a todos de cómo entender a tu hijo, porque para que ellos tengan muchas más oportunidades, porque uno mismo a veces limita a esos niños.
1: Claro,
0: Como padre,
1: sí.
0: conozco a muchos padres que han limitado a sus hijos. ¿Por qué? Porque a ellos se les cierra el mundo, porque no quieren explorar, porque no quieren aprender, no
1: Sí.
0: quieren intentar otras
1: O hasta
0: estrategias.
1: reprimen, yo creo, las habilidades de sus hijos
0: Claro.
1: creyendo que no son capaces
0: Y
1: de ciertas cosas, ¿no?
0: desafortunadamente, especialmente en nuestra cultura latina, se ve mucho esto porque somos muy machistas, nos cerramos mucho a seguir con nuestras creencias, a seguir con los modos de cómo educar, de cómo crecimos nosotros, cómo los padres fueron con uno mismo. Y a veces eso no, muchas de las veces, no funciona eso con estos niños que tienen necesidades especiales. Entonces, ahí es donde los padres tienen pues mucha dificultad en entender eso, de que tienen
1: Claro.
0: que cambiar primero la forma de enseñar, de aprender primero y luego de enseñar, entender muy bien a su hijo y saber cómo explicar y no tener vergüenza, no tener vergüenza. Eso es lo
1: Sí.
0: que también la palabra vergüenza me suena mucho cuando estoy trabajando con estas familias, porque a veces, y entiendo por qué tengan vergüenza,
1: Sí, claro.
0: porque las miradas, claro, yo las he mirado, yo he estado en la calle con familias, con estos niños trabajando,
1: Claro.
0: y hasta a mí me dan miradas. Pero pues obviamente yo sé cómo responder a
1: Sí.
0: estas miradas. Yo sé ignorar, a veces no se puede ignorar, lo
1: Sí.
0: entiendo. Entonces, yo creo que es 50 y 50, pero la mayor responsabilidad sí está en los padres y después en los
1: Me
0: niños. Yo
1: encanta.
0: trabajo en escuelas también y he mirado cómo los niños hacen el bullying a esos
1: Sí,
0: niños que tienen
1: claro.
0: discapacidades. Y pues el otro señor que habló tiene la razón, porque a veces los papás se toman la ventaja de tomar eso como excusa, decir, ay, pues es que mi niño tiene autismo.
1: Claro.
0: Y eso que
1: Sí, sí,
0: tiene,
1: sí, sí.
0: tú lo estás limitando en ese, entonces tú lo estás discapacitando hasta más, lo
1: Sí.
0: estás limitando hasta más, porque
1: Claro.
0: yo conozco a tantos niños con autismo que tienen el autismo severo y han podido hacer un gran trabajo.
1: Y lo han podido hacer porque los papás se responsabilizan y lo
0: Claro.
1: llevan a terapia y
0: Sí.
1: si ven que no hay un avance, cambian a lo mejor de estrategia o de técnica con otro tipo de terapia que sí se adapte al niño, ¿no?
0: Sí.
1: Porque como lo platicaron, o no sé si fue una llamada, que el autismo son muchos colores, no nomás es uno. Doris, tenemos un minutito y te escuchan.
2: Dios mío, santo.
1: Pero
2: Qué
1: ahorita vamos a
2: rapidez,
1: regresar,
2: qué
1: ahorita vamos a
2: rapidez.
1: regresar.
2: Sí, para mí yo estoy muy de acuerdo con Janet porque esto es algo que tiene que ser tanto 50 y 50 de los papás y nosotros como sociedad. Ser más empáticos en la vida porque uno rápido se da cuenta. Entonces, si tú también no enseñas a tus hijos en casa a que sean empáticos con los amiguitos en la escuela, esto va a ir creciendo, creciendo. Y pues la verdad, yo sí he estado en situaciones así donde yo noto que los papás les da vergüenza, noto las miradas de esos papás y me llena de profundo sentimiento y dolor y digo, ¿por qué? O sea, como sociedad estamos muy impuestos a juzgar.
1: Sí.
2: A juzgar y por lo consecuente ellos se sienten
1: Sí, que se
2: juzgados.
1: privan también de vivir,
2: Sí,
1: caray, de
2: sí.
1: salir, de ir a piñatas, a
2: Tengo,
1: cosas.
2: de verdad, tengo amigos que me dicen, no, Doris, yo no voy a restaurantes a comer con mi hijo. ¿Por qué? Porque mi hijo está gritando o está teniendo un brote y todas las mesas, todas las miradas me voltean a ver.
1: Miren, todo se empieza con algo. Digo, yo sé que Janet y Mayra y Doris tienen algo muy bonito para los papis, mamis y todos aquellos familiares que tienen a una persona, un niño con autismo. Ahorita al regresar les vamos a platicar de qué se trata. Mayra, que es experta también en este tema, pero para ti, papi, para ti, mami,
2: Sí.
1: para que tú también te des un respiro literal y que logres bajar esa cortisona que necesitamos bajar porque al rato nos enfermamos de estrés y de depresión, cuando a veces hay cosas que la podemos controlar simplemente sabiendo respirar. Así que regresamos, ¿les parece? Quédense
2: Sí.
1: con nosotros, viene Buenas con la Mami y el Mono a través de la Qué Buena. Regresamos, ¡eh, Ale!
3: Estos están medios, Ben. Dejo las cosas así. Estás escuchando

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16: Familia, el día de hoy tocamos un tema sobre una situación que sucedió dentro de un mall, un área de juego, donde unas mamis estaban quejando de un niño con autismo porque no medía la fuerza con los otros niñitos. Entonces, la pregunta era, ¿de dónde carga la responsabilidad? ¿Del padre del niño que tiene autismo o nosotros como sociedad de entender que hay niños que con cierta situación que hay que ser más empático? Aquí la voz profesional pues es un 50-50, pero también es mucha la responsabilidad de los papis. Yo lo he visto, yo he visto un gran desarrollo en niños que tienen autismo y veo un gran desarrollo, pero porque realmente los papás se encargan de enfocarse en el desarrollo de su hijo, van a terapia, los llevan a actividades extraescolares, actividades que le agrade al niño y se ven el desempeño incluso escolar. En la escuela de mi niño, miré que de hecho cuando llegué el primer día de clases, cuando vi al chavo, me pasó lo mismo, o sea, malamente, o sea, tengo que decir que también me sucedió, vi al chamaco altote, el más alto del grupo, alto, y hasta como medio calito, dije, Mauser, de seguro es el que va a bullear a todos, dije yo cuando lo vi. Y luego mi hijo al día siguiente, mami, ¿te acuerdas del niño? Digo, sí, papi. Ah, ese niño es niño especial porque resulta que trae una sombra. Bueno, no sé si aquí en Estados Unidos se le dice sombra, porque tiene autismo, pero para que el niño se desarrolle, se enfoque, tiene aparte, a alguien con él, que eso me parece maravilloso. Uh-huh. Claro que es apoyo del distrito escolar, pero fue un apoyo que papi y mami se enfocaron en el niño, uh-huh, y lo pidieron, lo solicitaron, sí, porque esa es otra, existen. Sí. Existen muchos apoyos para niños en esta situación, pero ahora sí, como decimos, el que no chilla, Dios no lo oye, ¿me uh-huh explico? Uh-huh. Entonces, pero bueno, chicos, ahora, ahí les va la gran invitación. Mayra, fíjate, afuera del aire estuvimos platicando, Mayra nos platica, hay un evento, ¿este evento cuándo va a ser para empezar, Jana?
17: El 20 de septiembre, ya este ya, dominguito que viene.
16: Este domingo hay uh-huh un evento muy padre, muy chido, y en este evento, te voy a decir qué se trata y ahorita les damos los detalles, porque es gratuito, familia. Este evento son para familias donde sus niños, ¿hasta qué edad los niños? Más o menos, Janet, ¿de hasta qué edad los niños?
17: Son grupos de diferentes edades. Okay. Hay niños que se han inscrito que son de 2 años, porque todavía no sé los grupos que voy a tener. Todavía okay están las inscripciones abiertas para que sepan todos. Y tenemos espacio limitado. Entonces, mis grupos son de niños de 2 años a niños de 19 y 20 años. Va. Entonces, hago grupitos en sí, dentro de la clase.
16: Pregunto por si alguien nos escucha, sí, con y su gusto niño tiene 17, o sea,
17: bienvenidos.
16: Puede muy venir.
17: Claro okay que sí.
16: Entonces va a haber este evento donde los niños van a estar haciendo actividades con personas profesionales de la mano de Janet, mientras Doris y Mayra se van a llevar a los papis, mamis o los abuelitos o a los padrinos, como hace rato nos marcó, se los van a llevar ahí mismo, no se crean que se van a ir de ciudad, ahí mismo, más que en otro cuarto, en otro lugar, en otra área. ¿Y ahí qué va a pasar, Mayra?
18: Nosotros vamos a estar dando la respiración y el baño de sonido. Doris hace la respiración y yo hago el baño de sonido. Empezamos a tranquilizar a los padres. Lo que necesitan los padres, muchos de estos padres nunca toman un tiempo para ellos mismos, un respiro, un descanso, y ahí es donde les vamos a dar ese descanso que se lo merecen.
16: Un relax.
18: Sí.
16: Un claro. Dalai.
18: Sí.
16: Un Dalai.
18: Y con la respiración, muchos no sabemos cómo respirar correctamente para bajar nuestro sistema nervioso, y ahí es donde les ayudamos. hacemos una meditación guiada. Y al final, cuando yo termino con el baño de sonido, nada más están acostados, relajándose, oyendo la frecuencia.
19: ¿Meditación de sonido?
18: Sí, meditación de sonido.
19: ¿Son con las cuencas?
18: Cuencos, ajá.
19: Ah, sí.
18: So, yo toco los cuencos y los sonidos hacen una vibración que hace que tu sistema nervioso se relaje, uh-huh. que puedan encontrar esa relajación que, pues, teniendo un hijo con discapacidad o con autismo, pues es muy raro que siempre van a estar a la defensiva o siempre van a estar bien ocupados, y pues nosotros les damos ese descanso que se merecen.
20: Que sabes que es muy importante que se reconozca que es válido que los padres a veces digan necesito un descanso, sí. porque yo creo que también a veces los padres se sienten un poquito mal de decir es que ya ando cansado, y yo creo que es válido que un padre diga hey, pues sí nos cansamos, pero no tiene nada que ver con si seas bueno o mal padre.
21: No, claro que no. De hecho, esa técnica Mayra y yo la practicamos diario, y nuestro objetivo es que los papás se lleven esta técnica para que ellos lo hagan diariamente en su casa, 10, 15, 20 minutos. De verdad que si lo haces constantemente, vas a crear un poco de paz, vas a tener más paciencia y va a bajar mucho tu cortisol, uh-huh. y vas a volver a regular tu sistema nervioso.
19: Y ahí, como dijo Mayra, la meditación guiada es donde entras tú, Doris.
21: Sí, donde entro yo, y uh-huh. nosotros de verdad somos muy conscientes que se lleven la técnica bien, bien, para que lo practiquen en su casa. Porque si no, la verdad, lo haces una sola vez, pero el resto de tu mes, ¿cómo vas a estar? Uh-huh. Entonces, si de verdad te pausas 20 minutos diarios, vas a empezar a encontrar más paz. Y es para todas las personas, de verdad, esta técnica sirve muchísimo.
19: Ah, es lo que te voy a preguntar, ojo, porque sí. digo, en este caso, porque es un evento especial, donde uh-huh. es un evento familiar, de este lado los niños van a estar en actividades de pintura, uh-huh. y del otro lado van a estar papis y mamis o los familiares, ¿no? Uh-huh. Pero estos ejercicios realmente es para todos, para bajar ese nivel de estrés.
21: Sí, uh-huh. para todos.
19: ¿Podemos
21: para
19: hacer todos. Ahorita uno?
21: Claro que sí, a ver.
19: Mono, ¿eh?
20: Va, a ver, dale. Yo que lo necesito, bebé.
19: Bueno, mira, la verdad, y se sabe, andamos muy estresados.
20: Andamos okay. muy estresados.
19: Estamos a una nada que nos tiembla el ojo, mana.
20: No, ya me tiembla a mí.
19: ¿Ya te tiembla?
20: Sí, ya sería la tercera vez que se me enchueca la boca.
19: Cállate.
21: Bueno, ya te lo ando viendo el ojo.
19: Sí. No es broma, ¿eh? No es broma, sí, es pobrecito. Pero bueno, te escuchamos, Mayra.
18: Bueno, vamos a empezar, vamos a cerrar los ojos. Cierren los ojos o miren hacia abajo, nada más unos minutitos, segundos. Y quiero que respiren, inhalen por su nariz, van a inhalar hacia adentro, van a detener ese suspiro, vamos a detenerlo por unos segundos, y al exhalar quiero que abran la boca y suelten. Vamos a respirar otra vez de nuevo, inhalando por la nariz, deteniendo ese respiro y exhalando por la boca. Y ahora quiero que pongan sus manos sobre su corazón y quiero que tengan una intención, suelten lo que quieran soltar hoy, dénselo a la madre tierra, si tienen estrés, si están tristes, enojo, cualquier sentimiento que sientan ahorita, entréguenselo a la madre tierra. Y ahora quiero que pongan una intención por el día de hoy, quiero sentirme más relajado, quiero terminar algo, lo que sea. Y ahora la última inhalación por la nariz. Vamos a detener este respiro y lo vamos a detener hasta que ya no podamos más. Y ahora exhalen. Y díganme, ¿cómo se sintieron?
19: Oh, my God.
20: Ay, no. Much needed, dirán yes. por ahí.
19: Ya vámonos. Sigamos con las respiraciones.
18: Y no traje mis cuencos hoy, pero pueden ir a YouTube y ahí pueden encontrar frecuencias para cualquier cool. tipo de estrés o cualquier tipo que quieran trabajar, y con eso pueden ayudarse mucho.
19: Qué bonito.
21: Sí. La respiración que vamos a enseñar es diferente, no es esta.
20: Ok.
21: Entonces, es una respiración que te lleva a un estado un poco de hipnosis, donde sí sueltas muchas emociones y trabajamos mucho desde nuestra niñez.
19: Ay, qué lindo.
21: Porque todo de verdad lo que vamos repitiendo en nuestra vida son lo que repitieron nuestros antepasados, nuestros ancestros. Ponte a pensar qué se repite en tu familia constantemente. Ponte a pensar qué es eso que se viene repitiendo a lo largo de la vida de tu familia, y ahí es donde tienes que empezar a sanar o romper cadenas para tus
19: siguientes
21: hijos y nietos y sí, así sí, sucesivamente.
19: Claro, y créeme, esto tiene un trasfondo hasta espiritual sí, muy sí, cañón, sí, está sí. en las escrituras clarísimo. Pero bueno, ya, eso sería tremendamente... Esta es otra historia, dijo la abuelita. ¿Qué te parece? Identificamos rapidito. Nomás identificamos y regresamos para decirles la fecha y en dónde, y porque son espacios limitados, ¿sale? Así que regresamos.
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19: Familia, ahora sí, ya tocamos el tema y hablamos de estas situaciones que se pueden presentar. Si tú quieres asistir a este evento, es gratuito. Cuando Janet me lo platicó, le dije, van, en cuanto tengamos oportunidad, vas al programa, porque creo que es importante de que haya seguimiento, que este sea el primero de muchos. ¿Me explico? O sea, que haya más módulos o avances para los papás, porque hay mucha gente. Yo sé que es un cupo limitado, pero esto es como el Cálix, y esperemos que sea el Cálix, porque que haya más, de esta forma gratuita, y que se unan también patrocinadores, que se unan gente, mami, que quiera sumarse, para que cada vez seamos más y que sean lugares aún más grandes con personas que se unan a tu equipo. Pero bueno, al menos el día de hoy tenemos espacios para este evento, que es este domingo. ¿A qué horas?
17: De 12 a 2 de la tarde. En efecto, pues la verdad que sí estamos buscando hacer esto más a menudo. Por lo menos mi meta es tenerlo varias veces a la semana, ya abriendo el centro, porque la meta es abrir un centro recreativo para seguir dando estos servicios a las familias de a gratis. Entonces ya estamos en trámites de buscar un lugar permanente. Ahorita le queremos agradecer a Clark Community Development, que nos está abriendo las puertas para hacer esto posible. Y de a gratis también. Entonces estamos muy agradecidos, porque la verdad que sabemos la necesidad grande que hay dentro de nuestra comunidad, y nuestra meta es crear eso, un espacio seguro, para que se pueda desenvolver la comunidad y con estas familias con niños autistas que de verdad lo necesitan. Es un respiro de 2 horas, que no es casi nada. Es en el domingo que viene, es gratis, va a haber taquitos, va a haber regalitos para que pues se animen y vayan y nos acompañen. La hora la clase de arte está muy padre. Los niños la verdad se divierten mucho. Nunca van, no nos ha tocado hasta ahorita, nunca van a interrumpir a los papás. Okay. Entonces los papás de a tiro tienen las 2 horas.
19: Tiempo para ellos.
17: Para ellos, libremente.
19: ¿Y cómo le hacemos entonces si quieren ir? Porque yo sé que muchas mamis que están escuchando, ya lo escucharon ustedes de las personas que nos marcaron, que se den ese respiro, que vayan, que lo vivan, que sus hijos se van a divertir, van a estar tranquilos y seguros mientras ellos pues se dan una chancita. Entonces, ¿cómo lo hacemos? ¿Por redes sociales? ¿Que se comuniquen a qué correo? ¿Cómo lo hacemos?
17: Si le damos un correo para que se registren, es Doris, es Doris-García 23, ¿verdad?
21: García con C.
17: García con C. Así que dije yo.
21: Perdón.
17: García con C, 23@hotmail.com. Y igual por las redes también pueden mandar un mensajito, me pueden seguir a mí, -Janet Uribe. Igual a ti, mami.
19: Lo que luego te decir, ¿qué te parece?
17: Sí, claro.
19: ¿Qué te parece si nos etiquetas en cuanto ahorita desocupamos la entrevista? Nos etiquetas, la compartamos en nuestras redes sociales y que de ahí se hilen contigo, porque sé que es despacio. Si les interesa, que lo hagan, y con gusto para que sean parte de Arte que Abraza. Así este es. Domingo 20 de 12 a 2 de la tarde. ¿En dónde va a ser, dices?
17: Va a ser en la ciudad de Los Ángeles. Uh-huh. Quedan 14 espacios disponibles para que la gente lo tome en cuenta y se registre, pero ya. Okay. Porque presiento que van a volar los espacios después de esta.
19: Ya va a ser el día de mañana, Dios primero, vas a ver que lo vamos a hacer en tipo festival. Lo vamos a hacer tipo festival, donde no va a ser así limitado.
17: Grande.
19: Van a ver. Pero este es el primero, así que así para que esto funcione, que mucha gente vaya. Doris, Mayra, Janet, gracias por venir.
21: Gracias, chicos. Gracias.
19: Y ahora sí vamos a echarle a lo bailadito, mono Miguel, porque nos toca el Lunch Mix con DJ Thrive. Música continua para que te eches el burrito. Dale.
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1: Querido público conocedor, hay cosas que hay que platicarlas, hay cosas que hay que comentarlas, hay cosas que hay que informarlas. Bienvenidos, porque usted no se preocupe, hay cosas que usted, mientras usted probablemente esté dormido, pero aquí, aquí lo mantenemos al tanto. Esto es Naughty Mami. Naughty Mamis, con los licenciados que dan fe y legalidad a todo lo que ha sucedido. Comenzamos, esto es parte de las noticias. Familia, les contamos de las informaciones que hoy les tengo que compartir. Reserva Federal aumenta la tasa de interés. Le tengo los detalles.
2: Señores, una tragedia que comenzó con un accidente en el área de Chatsworth. Le cuento los detalles.
1: En más información, público conocedor, acusan a 5 personas por supuesto planes de asesinato. Le platicamos y lo comentamos en este momento. Comenzamos.
2: Señores, les cuento, todo ocurrió la noche del martes en Chatsworth, en el Valle de San Fernando. Primero se registró un accidente de tránsito en el que estuvo involucrado un autobús de metro, pues varias unidades de emergencia llegaron al lugar y varios helicópteros de televisión comenzaron a sobrevolar la zona para cubrir las noticias. Entre ellos estaba el News Chopper 4, que es el helicóptero que brinda cobertura aérea para NBC 4 y Telemundo 52. Uh-huh. Pero poco antes de las 7 de la noche ocurrió otra tragedia, pues el helicóptero se desplomó en la cuadra de la 9100 de North Mason Avenue entre 2 edificios comerciales. El impacto provocó un incendio que dañó 4 vehículos y 2 contenedores de
1: almacenamiento.
2: Ajá. 3 personas murieron y otra persona fue llevada al hospital. Pues horas después se confirmó que 2 de las víctimas eran parte de la familia de NBC 4 y Telemundo 52. Pues se trata de Eliana Moreno, fotoperiodista aérea, y George Mersini, que es el piloto del helicóptero. Eliana era original del condado de Orange y se graduó de Chapman University. Ese mismo año comenzó a trabajar con el Angel City Air y desarrolló una larga trayectoria cubriendo noticias desde el aire. Pues era conocida en redes sociales como Ellie in the Heli, que era reconocida por su trabajo cubriendo accidentes, persecuciones e incendios en el sur de California. Pues Eliana y George comenzaron a volar juntos desde el 2023. La tercera víctima fue identificada como Eri Gutiérrez Mejía, de 29 años, quien aparentemente se encontraba en tierra cuando ocurrió todo el accidente. Por ahora, las autoridades no han determinado qué provocó la caída del helicóptero, y junto con la National Security de Transporte Aéreo y la NTSB, la Administración Federal de Aviación, pues investigarán las causas del accidente. Mientras tanto, pues toda la familia de NBC 4 y Telemundo 52 confirmaron la muerte de sus 2 compañeros y enviaron sus condolencias a la familia y amigos.
1: Y por supuesto, por parte de Bien y de Buenas, mandamos también las condolencias. Esto es terrible porque pues no deja de ser un colega que lo único que estaba pues también llevando a la nota, ¿no? Sí. Tras chocar tierra, la aeronave explotó y quedó completamente envuelta en llamas, como tú lo mencionaste. Esto ocasionó impacto a otros 4 vehículos, también 2 contenedores de almacenamiento, e incluso dicen los bomberos que el helicóptero quedó tan destruido que ni siquiera se podía distinguir la parte trasera, sí, del helicóptero. Esto fue terrible, fue una tragedia, es muy lamentable, y por supuesto también para las familias de las personas que perdieron la vida, mandamos nuestras condolencias. En más detalles, familia, sobre las noticias que hoy les quiero compartir, la Reserva Federal aumentó hoy su tasa de interés en 0.25 para colocar el error de 3.9%. Es el primer incremento desde el 2023 y llega pese a las peticiones del presidente Donald Trump de reducir el costo del dinero. El Banco Central asegura que la decisión busca controlar la inflación. Sin embargo, esto podría provocar intereses más altos, pues ya saben, en tarjetas de crédito, préstamos para automóviles y algunas hipotecas. La Reserva Federal tampoco descarta otro aumento antes de finalizar el año. En más información, familia, les contamos que lamentablemente acusan 5 personas por supuesto planes de asesinato. El Departamento de Justicia presentó cargos contra 5 personas señaladas para participar en presuntos planes de asesinato respaldado por los servicios de inteligencia de Rusia. Según la acusación, los sospechosos vigilaban y buscaban personas para atacar a opositores rusos dentro y fuera de Estados Unidos. Uno de los objetivos habría sido un disidente localizado en Washington, D.C. Presuntamente ofrecía hasta $40,000 para vigilar o privar de vida a determinadas personas. Rusia rechazó las acusaciones y pidió que presenten pruebas. Y en más información, familias, nos vamos del otro lado del estudio donde se encuentra la chica Uyuyuy. Ella es Mayra Herrera con la información de clima. Mayra, te escuchamos.
3: Hola, buenas tardes para Los Ángeles. Se encuentra mayormente mañana mayormente nublado.
2: La mañana de hoy.
3: Así es. Sí, mayormente nublado, pero el cielo comenzará a despejarse más tarde. La temperatura máxima rondará los 81 grados hasta cerca de los 68 grados esta noche en el Valle de San Fernando, especialmente en Van Nuys y sus alrededores. Tendremos nubes durante las primeras horas y más sol por la tarde. La máxima llegará aproximadamente a los 79 grados y por la noche baja a los 67. En San Bernardino hará más calor. El cielo está parcialmente nublado al mediodía y mayormente es asoleado durante la tarde con una máxima cercana a los 87 grados. Por la noche tendremos cielo despejado y temperaturas alrededor de 70 grados. Nos esperan lluvias importantes en estas tres zonas. Esto fue el clima para Bien y de Buenas con la Mami y el Mono.
1: Informó
3: Mayra Herrera, la chica Uyuyuy.
1: Muchísimas gracias, chica Uyuyuy. Familia, quédense con nosotros porque después de esto les tenemos la primera frase para que, ¿qué crees? Hoy hay boletos para Universal Studios Hollywood. Yeah. Hollywood, Halloween Horror Nights.
2: Universal Studios Hollywood, sí. Horror Nights.
1: No creo que no. No, es que tenemos de boletos para tirar para arriba y cómo la vamos a hacer, pero todo tenemos que arreglar el día de hoy. Así que regresamos. Quédense con nosotros.

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1: Triqui, triqui, jalón de triqui. Así tú vas a decir.
2: ¿De qué?
1: Triqui, triqui, jalón de...
2: De triqui, dices tú.
1: Hey. ¡Familia! ¿Qué cree?
2: ¿Qué?
1: Una vez más lo volvemos a hacer. Tenemos un paquete de 4 boletos para que viva de cerca el Universal Studios Hollywood Halloween Horror Night.
2: ¿A dónde?
1: El Universal Studios Hollywood Halloween Horror Night.
2: ¡Ya vas!
1: Claro, bebé.
2: Pero por eso tienes que practicar.
1: Y sin barreras. Ay, no,
2: me gustaría que nuestros locutores aquí supieran hablar.
1: ¡Cállate bien la boca tú, Daneta! ¡Eres el menos indicado, fíjate!
2: ¿Qué?
1: En este momento, sí, vamos a dar la primera frase que te va a hacer ganar 4 boletos para Universal Studios Hollywood Halloween Horror Night.
2: Ya esta te salió. ¿Puedo dar un disclaimer?
1: Da un disclaimer.
2: Ok, ojo. Para que usted se lleve sus boletazos, parte importante es los efectos especiales después de cada frase. Sí. Porque sí se sabe en la frase, pero le hace falta esos efectos al final.
1: Simón.
2: Así que apúntelo.
1: De hecho, para que no me reclamen, a ver, la diferencia lo hace los efectos.
2: Los efectos.
1: Si 3 personas se saben la frase completa, que ya para empezar está cañón, porque pues tienes que unir una frase con otra frase y al final dármela completa.
2: Sí.
1: Y la frase también.
2: Y la frase también.
1: Eso ya está difícil. Pero aquí la diferencia es el efecto especial.
2: Ey.
1: Y porque estamos hablando de Universal Studios, donde los efectos especiales están perrísimos.
2: Por eso mismo.
1: You know what I mean?
2: Somos actores de Universal
1: ¿Qué?
2: Studios.
1: ¡Claro! Si aquí estamos por gusto.
2: Sí.
1: Porque nosotros realmente somos actores, no actores. Como nuestro jefe.
2: Él es este actor de reparto. ¿Qué es actor de reparto?
1: No sé, no le deberíamos preguntarle. Yo no sé si reparte pizzas o qué.
2: No, pero sí hay una cosa que se llama...
1: Sí, le dicen actores de reparto.
2: ¿Pero qué es eso? Nunca he entendido eso.
1: No sé por qué reparto. ¿Usted sabe por qué de reparto?
2: Ah, mira, tenemos a un jefe aquí en la línea.
1: ¡Ay, aquí está el jefe!
2: ¡Jefe!
1: ¡Ay! ¿Por qué se dice actores de reparto? ¿Qué reparten?
3: Ok, el actor de reparto es porque es el reparto habitual de una telenovela o de una serie. Es un actor que lo vas a ver constantemente. No es el protagónico, no es el antagónico, ni es el
1: extra, no.
3: El actor más importante, ni el más añejo, ni nada.
2: Pero
3: es el actor que lo vas a ver durante toda la trama, durante toda la novela, la serie, porque es parte del reparto de la historia.
2: Por ejemplo, como en las novelas, que es la chacha que también tiene su propia historia y toda la cosa.
3: Sí.
2: A mí me gustaría ser ese actor de reparto.
3: Sí.
1: Sí.
2: Como secundario.
3: Actor de reparto siempre va a estar ahí, aunque no hable mucho, aunque salga poquito, aunque algo, lo vas a ver en toda la novela o en toda la serie. Ese es actor de reparto.
2: Yo no sé por qué tener la idea que actor de reparto era que se dedicaba solo a un tipo...
1: El que repartía los papeles es el que reparte.
2: No, que se dedicaba solo a un tipo de actuación.
3: No.
1: Oye, no, uno nunca termina de aprender. No. Aquí vienen buenas. Ya ve, para que dejen de estar diciendo que somos puro leperada.
2: No, somos.
1: Sí, sí, somos. De hecho, somos los únicos con licenciatura.
3: Vine porque me vine a darle una indicación a la mami después de escucharlos al aire. Estaba pasando yo por el pasillo. Y vine yo a decirle a la mami una indicación, porque como vi que ¿qué? Le estaban corrigiendo su inglés, dije, pues voy a ir con la mami para decirle exactamente lo que tiene que hacer.
1: Ah.
2: ¿Qué?
1: Pues sí, es cierto.
2: ¿Qué?
1: Yo voy a terminar hablando como yo quiera, porque aquí se habla español.
2: Ajá, no entendí.
3: No, yo lo que te quiero decir es
1: dígame.
3: Si él te va a corregir tu inglés, me parece perfecto para que tú aprendas.
1: Okay.
3: Pero sería más importante que tú le corrigieras su español, porque
1: sí,
3: se habla en español y él habla pésimo español.
2: Ay,
1: deja de estarme corrigiendo mi inglés.
2: ¿De dónde, jefe? Yo hablo español perfecto.
3: Tienes la realidad muy alterada.
2: No nos hagan decir eso.
1: Aquí es radio
3: en español.
1: ¿Y tú no hablas bien
3: muy
1: español.
2: Es que justo hace falta una persona como yo que también podamos tener esa.
3: Ya tenemos muchas. Tenemos al chino, a Aquarius, a Ferrari. O sea, ya aquí lo que más
1: hay
3: es gente que habla mal español.
1: Y bien. aparte uno como mexicana, ¿qué fruta vendía? Ciruela, chamaquera, melones, sandía. Si yo quiero
2: hoy
1: decir,
2: en nuestro día, dices tú.
1: Hoy en nuestro día, 16 de septiembre. Si yo quiero decir horror, puedo decir horror. ¿Por qué tengo que decir horror?
2: Porque nos quitan...
1: ¿Verdad, jefe?
3: Sí.
1: Ya ves.
2: Nos quitan el sponsor.
1: Ah, Universal Studios Hollywood. Si yo quiero decir, voy a decir Universal Studios Hollywood. ¿Ese es español? Pero bueno, ya entremos en punto 4.8.
2: Dale.
1: Ok, va. La primera frase. ¿Listos?
2: Sí.
1: The first one. Ah.
2: Ay, ahora.
1: Ahí le va la primera frase. La mami no le teme a nada.
2: Nada, nada, nada.
1: Uy, se me echó la piel. La mami no le teme a nada.
2: Nada, nada, nada.
1: La mami no le teme a nada.
2: Nada, nada, nada.
1: Ay, no le hagas así. Neta, sí me paniquea eso que estás haciendo. Ya ves, yo sí soy la idea que sí ocupas tú un exorcismo.
2: ¿Por qué?
1: Porque a veces así te sale muy natural. Para mí que tienes el chamuco por dentro.
2: Y por fuera también.
1: ¡Ah! No. Ahí les va una vez más. La mami no le teme a nada.
2: Nada, nada, nada.
1: Esa es la primera frase que te puede hacer ganar boletos para Universal Studios Hollywood Halloween Horror Night. Universal Studios Hollywood Halloween Horror Night.
2: Noche.
1: En español sería Estudios Universales de Hollywood. Estudios Universales de Hollywood Halloween Noches de Horror.
2: Noches de Horror.
1: Ay, tomó largo.
2: Sí, ves.
1: Bueno, bueno. La primera frase la dijimos, apúntela bien. Regresamos. Quédense con nosotros. Son las 12:37 minutos.

0: 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Dejo las cosas así. 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

0: Gacho.
1: Ay, no más, padrino, para que vean que así aquí hay y bien. No necesitamos feromonas masculinas, con las que tenemos son suficientes.
2: Sí, las tuyas.
1: Arre. Pues mira, últimamente yo pienso que sí.
2: Al fin del día, yo creo que sí.
1: Sí, al fin del día, sí. Al final del día, yo pienso
2: que sí. Antes
1: que
2: nada,
1: buenas tardes.
2: Buenas tardes.
1: Después tenemos algo que regalar. ¿Qué vamos a regalar, Mono Miguel?
2: Señores, en este momento le tenemos esos boletos para que se vaya a ver a los dos de Tamaulipas, el fantasma y los huracanes del norte. Juntos en el mismo escenario este sábado 19 de septiembre, porque disfrute de un super jaripeo bailazo, un evento 100% familiar con dos cañadas de Mer Hernández.
1: ¿Qué? Motos,
2: con dos cañadas de Mer Hernández.
1: Ah, motos. Dos cañadas de Mer Hernández, Simón. ¿Qué dije yo? Simón.
2: Ah, bueno, motosierra del DF y mucho más. Recuerde que los boletos ya están a la venta en tiquetón.com.
1: Pero, como lo dijo Mono Miguel, que si tu fantasma, los huracanes del norte, los dos de Tamaulipas, ¿cuál es el teléfono que marquen ahorita?
2: 818-563-1055.
1: No vamos a ir a la primera persona que nos diga el nuestro grito de guerra.
2: Nuestro grito de guerra.
1: Tienen que saber cuál es. Tienen que saber cuál es. ¿De qué forma nos despedimos todos los días?
2: Va.
1: Tú y yo. Tiene que ser un fiel radio escucha. Si un fiel radio escucha viene de buena, sabe cómo nos despedimos tú y yo. Y sus boletos son suyos. Vámonos con la línea telefónica. Hola, ¿con quién hablamos?
3: ¿Con quién hablamos?
1: Bueno, hola, bueno, hola. Bájale a tu radio y contéstame en el celular o donde lo estés marcando, ¿sale? Bueno.
2: Se le fue.
1: ¿Cuándo?
2: Hola, hola. ¿Quién anda por ahí?
4: Alfredo.
1: Alfredo, ¿te quieres llevar los boletos para ir a ver a los dos de Tamaulipas, el fantasma de los huracanes del norte en el Toro Guapo?
4: Sí.
1: Dinos cuál es el grito de guerra de Mono Miguel y tu amiga la mami. ¿Cómo nos despedimos todos los días del programa?
4: Ay, ay, ay.
2: Ey.
1: Muy bien. ¿Y yo?
4: Y la neta, eso no me la sé.
1: Dale una pistita.
2: Pues es algo que le sale...
1: Muy bien.
2: Muy bien. ¿Qué te gustaría recibir de una mujer guapa?
1: Ahora.
2: Con caderas.
1: Ahora, no soy yo, ¿verdad? Porque no soy yo.
2: Sí, estás muy caderuda.
1: Uy, sí, bien caderoncísima.
4: ¿Qué? No, que no me la sé, esa la verdad.
1: ¿El ayayay?
2: ¿El ayayay?
1: 50.
2: Va, vamos a agarrar una llamada más competitiva, dice.
1: Competente, dijo la Coagius. Espérame, mi rey. Hola, hola, ¿con quién hablamos?
2: Hola, hola.
5: Sí, hola.
1: Madre Santa, ¿cómo nos despedimos del mono y tu amiga la mami?
5: La mami dice su lechita y a dormir.
2: Yeah.
1: ¿Y el mono?
5: Y el mono. ¡Ay, ay, ay!
2: Yeah.
1: ¡Son tuyos, manita! Son tuyos los boletos para que te vayas a ver a los dos de Tamaulipas, el fantasma y huracanes del norte. Nada más no nos cuelgas para tomar tus medidas y todo lo demás. Y todo lo demás. Quédense con nosotros porque les digo que hoy tenemos muchos boletos, ¿eh? Y más al ratito para que esté pendiente, vamos a regalar una tarjeta de $100 a nuestros amigos de Stater Brothers. Quédate con nosotros. Viene de buena escuela, mami. Y el mono, de la que buena.

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1: Estos están medios, Ben.

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1: En este momentito.
0: En este momentito. Como estamos, hoy es 16 de septiembre, Día de la Independencia de México, y también es Día de la Independencia de El Salvador, ¿sabías?
1: Ah, no sabía eso.
0: Para mis amigos salvadoreños también. Es casi igual, siempre me acuerdo que es casi igual la fecha. Familia, marquen en este momento a cabina para que esta tarjeta sea tuya. La pregunta es muy sencilla, usted ya sabe cómo somos, si no, ¿para qué nos invitan? 818-563-1055, 818-563-1055. Ponme la llamadita, la que usted guste, mi querido Mono Miguel Parra, licenciado que da fe y legalidad a este concurso. ¿Qué Adelante. Sería mi vida sin su presencia, Mono Miguel?
1: Nada.
0: Sí, tienes razón. Vámonos con la siguiente, digo, con la llamadita. Hola, hola, ¿con quién tenemos el gusto y placer? Ay, ¿no ronca todavía?
1: Sí.
0: No puedo gritar bien. Parezco perro con tos.
1: Oh.
0: ¿Ayer me hubieras escuchado? No, sí. Nomás no puedo gritar.
1: ¿Por?
0: Pues mi voz está ronca.
1: Pues.
0: Así.
1: ¿Qué decías o qué?
0: No, pues nada. Ay. Pónmela. La llamada también.
1: Ahí está.
0: Si Adelita quisiera ser mi novia, si Adelita quisiera ser mi mujer. Bueno, ¿con quién hablamos?
2: Hola, ¿con Rocío?
0: Rocío, ¿te quieres llevar la tarjeta de $100 de nuestros amigos de Stater Brothers?
2: Claro que sí.
0: Ok, gracias. Mana. Ahí te va. Te voy a dar 10 segundos para que me digas la mayor cantidad de platillos mexicanos de típico de fiestas patrias, ¿eh? ¿Lista?
2: Muy bien.
0: Ok, sí. ¡Corre tiempo!
2: Enchiladas, tacos, pozole, duros, chicharrones, tacos al pastor, carnitas.
0: Ya. Quesitas. Oye, muy buenas, ¿eh? 4 más 3.
1: 7.
0: 4, 5, 6, sí, tienes razón.
1: 7, comadre.
0: Tengo manas como Tirano Rex.
1: Sí, no entiendo cómo cuentas así.
0: Amana, hiciste 7, ¿ok? Ahí quédate en la línea. Vámonos con otra rapidito, Mono Mike. Hola, hola, ¿con quién hablamos?
3: Con Miranda.
0: Miranda, ¿lista para llevarte esa tarjeta de $100? Bájale a tu radio, mami, porfis, y nomás escúchame por el teléfono. ¿Lista?
3: Dale.
0: Dime, escúchame bien, dime típicas bebidas que se toma uno en estas fechas de fiestas patrias. Bebidas. ¿Estás lista? La mayor
3: cantidad. ¡Puta madre!
0: ¡Ahora, mana!
1: Comadre, esto es lo más fácil.
0: ¿Hay aguas de todo?
1: Sí.
0: ¿Lista?
3: Agua.
0: Espérate, agua. Bebidas, todo lo que sea bebidas que para sea bebida estas fechas.
1: Y mexicano.
0: Ah, que es un típico mexicano, muchas.
1: Sí, hay muchas.
0: Muchísimas. ¿Lista? Corre tiempo.
3: Michelada, tejuino, agua de Jamaica, agua de horchata, agua de tamarindo.
1: Comadre, no, hombre.
0: Pero sí es cierto, agua de tamarindo, sí. De Jamaica, de pepino, de limón, ¿qué más venden? Las micheladas, tejuino, típica sasazo mexicano, sí. Ay, se me tocó.
1: No, pero tu atole, tu arroz con atole, leche,
0: de guayaba,
1: tu cafecito el de pozol. Olla. Sí, ay, todo, es mucha
0: mucho
1: cosa.
0: Que no tomo pozol. ¿Venden pozol acá?
1: ¿Qué es eso?
0: Pozol es como cacao, es una bebida de cacao, creo que de Tabasco, o no me acuerdo dónde, pero es un pozol.
1: Una caguama, ¿todo?
0: Ay, se me tocó un pozole. Haz de cuenta que estás tomando pinole. Ay, qué rico.
1: Hay varias cosas.
0: Bueno, ¿qué cree? ¡Vámonos con la llamada ganadora! Bueno.
4: ¿Sí?
0: Señora, ¿qué cree, oiga?
4: ¿Sí?
0: ¿Qué cree, oiga?
4: ¿Qué creo?
0: ¿Qué cree, oiga?
4: ¿Qué creo?
0: ¡Es ganadora! No nos cuelgue para tomar sus medidas, pero aquí, espéreme. Espérame, mono, quita todo, mono. Aquí dice una connotación. Dice que para llevarse la tarjeta de $100 tiene que hacernos un pozole.
1: Y aventarse un grito mexicano.
4: Ah, claro que sí. Sí se los hago. La comida favorita de mi marido.
0: Y la de nosotros también. ¡Qué casualidad! Estamos ubicados en... ¿Dónde?
1: En 1 Estrella Way en Burbank, California.
0: Mira qué casualidad. El claro marido en lo sí. nuestro. Pozole, ¿de qué quieres, mono?
4: Por eso mato 2 pájaros de un tiro. Se los hago a ustedes y a mi marido.
1: ¿Y? ¿Dónde vives, comadre?
4: Acá en Bellflowers. Aquí tienen su casa cuando gusten.
1: Ah, no nos agarra tan lejos, ¿eh?
0: No, pues un pozolito.
1: Y yo soy bien tan confianzudo.
0: Ay,
1: que yo sí llego.
0: Con un pozolito, de veras. Y un grito mexicano, claro que sí. También, señora. Ese es el grito mexicano.
4: ¡Ajúa!
0: ¡Ándale! ¿Ah? Está bien, drogo por válido. ¡Ajúa! ¡Ajúa! Mana, no me cuelgue para tomar sus datos. Y usted, familia, ¿qué hace con nosotros? Porque recuerden que cualquier momento soltamos la segunda frase para que tú te lleves tus cuatro boletos para Universal Studios Hollywood Halloween Horror Night. Regresamos.

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0: Señores, la 1:22, seguimos en Bien y de Buenas con la Mami y el Mono. Oigan, listos y preparados para la poesía de la canción. Estas canciones que usted a veces las baila, las canta y nunca sabe de qué están hablando.
1: Por eso, un momento, tenemos que cambiar este fundillo musical.
0: ¿Eh?
1: El fundillo musical.
0: El fondo.
1: No, yo, Colines, a mí me apetece decir fundillo musical.
0: Bueno,
1: y
0: para
1: como
0: la gente
1: a mí me
0: nos...
1: apetece, cálmate, Michelle, no nos llenes de pan. Cálmate.
0: No nos entregues tu pan.
1: No son.
0: Ocho no.
1: Tu pan, no.
0: Ese no, por favor.
1: Oh, Michelle, qué rico pan. Oh, no. Me gustó, ¿eh? Colines, me parece una palabra inventada el día de hoy,
0: sí.
1: Me fascina. De hoy en adelante le diremos opachinón.
0: Opachinón.
1: I like you, opachinón. Queridos y queridas, en este momento pongámonos serios. Gire a la rotunda. Vuelta a la izquierda en el siguiente semáforo, la luz verde. Gire a la rotunda. Oigan, ahí vamos con la letra de la canción. Hoy vamos a desmenuzar, despechugar, desmembrar, desglosar, analizar una canción, Mono Miguel.
0: Uh-huh.
1: Una canción que mucha gente la canta, la baila, la brinca y todo. ¿Ok?
0: Ok.
1: La canción comienza presentándonos a una mujer que aparentemente era felizmente casada.
0: Ok.
1: Por favor, dale lectura, no la cantes, Mono, porque yo sé que a ti te cuesta trabajo. No la cantes. Léelo, como una carta, como un poema. No la cantes.
0: ¿Segura?
1: Simón, sí, no me la cantes.
0: La canción comienza así. Era feliz en su matrimonio.
1: Era feliz. Hasta ahí sabemos de que era alguien que en su momento fue feliz.
0: En su matrimonio.
1: En su matrimonio, pero ya no. ¿Y luego?
0: Pues, aunque su marido era del mismo demonio.
1: Yo pienso, en mi humilde opinión, analizando la letra de la canción.
0: Ajá, compañera.
1: Si analizamos la primera estrofa, donde dice, era feliz en su matrimonio, aunque su marido era el mismo demonio. ¿Por qué sería un demonio un hombre? Tal vez la golpeaba, tío.
0: La golpeaba, a lo mejor era agresivo, tal vez
1: probablemente, Colines.
0: En una de esas tal vez no la trataba bien, no le daba cariño.
1: Tal vez no le daba de comer, no le daba cariño, no le daba amor, no le daba agasajo. Ay, muchas de esas.
0: Plátano.
1: Probablemente no le daba plátano.
0: Uh-huh.
1: Y por eso era el mismo demonio. ¿Qué sigue?
0: Tenía el hombre un poco de mal genio y ella se quejaba de que nunca fue tierno.
1: ¿Qué más queremos, Colines? Estamos hablando de un hombre malgenido. Un hombre que probablemente la agredía porque era el mismo demonio. Y ella, pues, no era feliz.
0: Desde hace ya más de 3 años...
1: No, 1 ni 2. ¿Cuántos?
0: 3 años.
1: Demonios.
0: Recibe cartas de un extraño. Cartas llenas de poesía. Y que le dan vuelto la alegría.
1: ¡Cálmate allí! Pongamos una pausa. Resulta, resalta.
0: Pausa hecha.
1: Muchísimas gracias, Mono Miguel, tío.
0: De nada, compañera.
1: Pues... Gracias, tío Colines. Estamos analizando y nos acabamos de descubrir que esta mujer está siendo pretendida.
0: Por un extraño.
1: Está siendo pretendida por un extraño porque recibe cartas. Y recibe cartas de un extraño desde hace más de 3 años. Esta mujer es una pillina.
0: Una pillina, aparte lleno de poesías.
1: ¿Qué le decía?
0: Que le decía cosas, pues no se sabe, por poesías. Pero sigamos leyendo para ver qué es lo que sigue la siguiente.
1: Por favor, continúe, proceda.
0: Dice, ¿quién escribía versos? Dime quién era. ¿Quién le mandaba flores? Por primavera. ¿Quién cada 9 de noviembre? Como siempre, sin tarjeta, oye, nombre. ¿Y que le mandaban un ramito de violetas?
1: ¿Cómo, tío? ¿Qué habréis dicho en este momento?
0: ¿Que le estaba mandando una carta o tú?
1: Estoy flipando.
0: Y no solo eso.
1: Estoy flipando con Lines.
0: Le mandaba un ramo de violetas.
1: Este pretendiente que ni todavía ni lo conoce. ¿Y cómo no iba a sentir cosquillas en la... ¿Cómo no iba a sentir cosquillas en la...
0: ¿En el ramito de violetas?
1: En el ramito de violetas.
0: Así es.
1: Porque no la pretendían desde hace 3 años. Alguien le manda cartas y hasta ramito de violetas, tío.
0: Pues hay uno para el asunto.
1: ¿Qué más? Continúe.
0: Dice, a veces sueña y se imaginaba cómo será aquel que tanto, pues, la estimaba, pues,
1: tío. Claro, Colini, es que tenía dudas si recibía versos, si recibía poemas, si recibía rosas y o flores y violetas. Pues claro que estaba ella dudosa de cómo será ese hombre que me está pretendiendo.
0: En este caso sería un hombre más bien de pelo cano. ¿Sonrisa abierta, tal vez? ¿O ternura en las manos, tío? Es que esto está fuerte.
1: Muy fuerte, tío, muy fuerte. Puedes continuar a la lectura porque nos vamos a enterar de una tremenda sorpresa, Colines.
0: Pues ese tipo era de sonrisa abierta y ternura en las manos. No se sabe quién sufre en silencio realmente, pero ¿quién puede ser el amor secreto?
1: Que ya estás hablando como yucateco. ¿Por qué
0: te... Perdón, es que estudié
1: en Yucatán
0: un año.
1: De España me fui a Yucatán.
0: Sí, así es, tío. Y vive así.
1: ¿Qué dijo? Concéntrate, tío, colines, gilipollas.
0: Perdón, compañera.
1: Perdón.
0: Y vive así de día a día, con la ilusión de ser querida.
1: Así es. Y aquí estamos a punto de descubrir algo. Porque esto cada vez se pone más... ¿Cómo decirlo? Se pone más interesante. Cada tarde... Ahí puedes comenzar, tío, por favor.
0: Cada tarde, al volver su esposo, cansado del trabajo, la mira de reojo.
1: No dice nada.
0: Porque lo sabe todo.
1: Él ya sabía todo. ¿Y cómo Colines va a saber el esposo?
0: Sabe que es feliz, así de cualquier modo. Porque él es quien le escribe versos.
1: No puede ser posible, Colines. Era el mismo esposo.
0: Su amor secreto. Y ella no sabe nada. Mira a su marido y luego lo calla. Así como lo escucha. ¿Quién le escribió a versos? Dime quién era.
1: Esto es muy doloroso, tío. No puedo continuar. Colines, esto me está realmente apasionando el corazón.
0: Demasiado.
1: Estoy flipando.
0: ¿Quién le mandaba flores por primavera? Que el 9 de noviembre, como siempre, sin tarjeta.
1: ¿En dónde fregado dice 9 de noviembre, tío? Que no lo veo.
0: ¿Quién cada 9 de noviembre, tía?
1: Haciendo.
0: Como siempre, sin tarjeta. Le estaba mandando su rabito de
1: violetas. Familia, hemos descubierto algo.
0: Descubierto.
1: Tío, descubrido. Digo, descubierto, tío. Colines, que se me entrelazan los lenguas, la lingüística del día de hoy. Parezco el gato como Taz.
0: Así es, compañera.
1: Pues acabamos de descubrir que realmente el pretendiente era el mismo esposo. Por ni tan demonio, porque él mismo le escribía los besos.
0: Eso no es lo que yo entendí, compañera.
1: ¿Entonces quién?
0: Yo lo que yo entendí es que el señor sabía que le estaban escribiendo poesías.
1: ¡Ahí dice, tío Colines! ¡Pero si ahí dice, coño! ¡Dice! ¿Qué? Porque él es quien le escribe los versos. Él es su amante, su amor secreto. Ella no sabe nada, mira a su marido y luego se calla. O sea, el marido sabe que ella le está poniendo el cuerno con él mismo. Sí, tío. ¡Sí, tío, que estás flipando, lo sé! ¡Estás flipando, reconócelo! Porque el pretendiente era el esposo.
0: Escuche, compañera.
1: A ver, escucho.
0: Debate aquí. Dice, y cada tarde al ver su esposo, cansado del trabajo, la mira de reojo. Él la ve.
1: Sí.
0: A ella de reojo. No dice nada porque lo sabe todo.
1: Claro que lo sabe, tío. ¿Cómo Colines sabe? Porque él es mismo.
0: Pero él sabe que es feliz. Así de cualquier modo. Él la está dejando que pueda vivir en esa mentira.
1: Y te sigue la siguiente estrofa, continúa.
0: Porque él es quien escribe versos. Porque él es su amante.
1: Exacto, tío.
0: Pero yo digo que él, la otra persona, no él es tu esposo.
1: Tu teoría es que sí existe un tercero en discordia.
0: Exacto, y él lo está dejando porque sabe que eso le hace falta a su mujer.
1: Esto es digno de debate para el público, porque yo creo que él es el mismo. Usted dice... Sí, entiendo, Colines, tío. Usted me está diciendo que el esposo sabe que tiene un tercero.
0: Sí.
1: Para mí, que es el mismo esposo quien escribe los versos.
0: Porque después habla de ella y dice, y ella, que no sabe nada, mira a su esposo, mira a su marido y luego calla.
1: Pues por eso, porque no es tonta, no le va a andar diciendo, ay, alguien me está pretendiendo, alguien me manda un ramito de violetas. ¿Y él cómo lo sabe? ¿Cómo crees que sabe él?
0: Pues porque...
1: ¡Él lo sabe porque él es mismo!
0: ¿Tú crees?
1: ¡Ole! Él lo sabe porque él mismo es quien los escribe.
0: Ojo, tío, pero entonces, ¿por qué no se las entrega él mismo personalmente?
1: Porque es un demonio que está flipando y que es un hielo, que es una roca, que no demuestra su afecto más que mandándole un ramito de violetas.
0: Oye, pero esto estamos hablando de un tema un poquito más complejo, un poquito más profundo.
1: Y lo estoy analizando, tío.
0: Estamos hablando de un hombre que no puede demostrarle sus sentimientos a su pareja.
1: Exacto.
0: ¿Por qué? Porque por tanto tiempo de ser este hombre malo, ya le da miedo, se cohíbe de demostrar que tal
1: Así
0: vez sí la ama. ¿Qué triste situación?
1: Qué triste. Estoy flipando. Por los Colines. Por Hernán Cortés.
0: Por
1: Hernán Cortés, que fue y tomó las tierras. Estoy flipando. Pero bueno.
0: Por Hidalgo de Calcuta.
1: Por las tres carabelas y Cristóbal Colón. Dime otro personaje de España que no me lo sé ninguno, tío.
0: De España, Laura Pausini.
1: Por el Piqué.
0: Por el Piqué.
1: Que estoy flipando, tío. Oye, la gente, a ver, creo que Dice ahí mismo, la gente está opinando, tío, la gente está opinando ya en las redes sociales, digo, en el WhatsApp.
0: Pues, ¿qué dice la gente?
1: Dice,
0: ay,
1: es el
0: esposo. Me escuché de Salvador.
1: Dice, ¿acaso el mono es español o es yucateco? Dice acá, es el esposo. Es el esposo, yo también opino lo mismo que es el esposo, tío. Pero bueno, ¿por qué no escuchemos la canción? Ya la desmenuzamos, ya la analizamos, ya la desglosamos, ya la despechugamos. Esto es Ramito de Violetas. Escuche y usted juzgue. Esto fue Poesía.

0: Estamos de acuerdo entonces, tío. Estamos de acuerdo. Es el esposo, tío, es el esposo. Que yo estoy de acuerdo que... Ay, me cambié el idioma, es que también yo tengo ancestros gitanos.
1: ¿Eres gitana, tía?
0: ¡En este momento!
1: ¡Hola, tío! ¡Hey! ¡Ah! ¡Ah! ¡Ah! ¡Ah! ¡Ah!
0: ¡Hemos descubierto!
1: Es que no,
0: ¡Oye! ¡Que hemos descubierto que es el esposo! ¡Es que le... ¡Idiota! ¿Cómo deseo que hubiera una cámara que te estuviera
1: viendo? ¡Ay, me dio calor!
0: ¡Que hemos descubierto que, jole! ¡Que era el esposo quien mandaba el ramito de Violeta! ¡Colines! ¡Ay! Yo lo sabía en un principio. ¡Ay! ¡Ojalá! ¡Ojalá! ¡Ojalá! ¡Maja, maja! ¡Maja! ¡Tío, maja! ¡Que yo sabía que era el esposo!
1: Oye, compañera.
0: ¡Ole! ¿Qué dice?
1: Tenemos también otros jolines que quieren comentar sobre...
0: ¡Que participe! ¡Que participe el público conocedor y que diga que si era el esposo o no era el esposo!
1: Acaban de llegar otros españoles, tío.
0: ¡Ah, colines, tío! ¿A la madre patria? ¿Dónde estamos? ¿En la madre patria? ¡Que estoy flipando! ¡Ja! ¡Ja!
2: Pero vamos, tío, que todos los que hemos escuchado esa canción sabemos que es el esposo, allí mismo dice.
0: ¡Ole!
2: ¿Qué le pasa a este mono Monaco?
0: ¡Monaco! ¡Mono Monaco! Oh, ¡que tía, se ha bautizado pues, como el mono Monaco!
1: Una disculpa tuya, es que también estudiar en Yucatán por un año también.
0: Que,
1: pues es...
0: que ya lo sé, que si no, ya no sé si soy español o soy yucateco.
1: ¡Yucatecasun!
0: ¡Ay, que me caló mi cabello! Pues bueno, creo que tenemos una conclusión, tía.
1: ¿Cuál es esta?
0: De que el esposo es un orgulloso.
1: Un orgulloso deprimido.
0: Tan orgulloso que prefiere que su vieja piense que es un tercero y antes de que sepa que es el mismo quien le manda el ramito de violetas.
1: La palabra que buscaba era oprimido.
0: Es un oprimido.
1: Oprimido porque le da miedo demostrarle sus sentimientos a la esposa.
0: Y fíjate que en la vida real mucho vato así, ¿eh?
1: Sí.
0: Que prefiere mil veces que crea que es otro vato porque él es tan orgulloso y frío. Que piensa que no piense que sea yo el que estoy entrando mis emociones. ¡Qué baboso! ¡Qué baboso! ¿Qué traes? ¿Qué tienes, idiota? ¿Qué pasa? ¿Qué te pasa, colines? ¡Ole!
1: ¡Ole!
0: ¡Ole! ¡Ole! ¡Amboleo! ¡Ay, amboleo!
1: Pausa. Qué falta de respeto para nuestra...
0: ¿Por qué?
1: Hoy estamos celebrando el 16 de septiembre. Y nosotros, españoles, a todos los que...
0: Porque fue la independencia de los españoles, perro. Disculpen. Disculpe, no había analizado este punto muy importante. Porque hoy estamos celebrando. ¡Cámbiame de canción! ¡Cámbiame de canción inmediatamente! Ahora sí, bien mexicanos.
1: ¡Ahora sí, hijo de su!
0: Bien chile hasta el cuero. Perdone. Perdone. Una disculpita, ¿eh? Una disculpita por andar ahí hablando como español. Se me olvidaba que hoy celebramos la independencia de México.
1: Así
0: con
1: es.
0: Con las manos españolas.
1: Así es, mijita. Es que tú también.
0: Cambiemos nuestro chip. Mira, ¿por qué no me dijiste, loco?
1: Pues tú también, que te metes en el papel.
0: No manches, pues no me acordaba, si es cierto. Hoy estamos celebrando el día de la independencia
1: de
0: México.
1: Respeto pa...
0: ¿De quién se independizó México?
1: ¿De España?
0: De los españoles, tío.
1: Es lo que te digo.
0: Chale.
1: Y nosotros acá.
0: Bueno, pues ahí está, nomás para que sepan. Ay, dispense.
1: Ay, dispense usted.
0: Ay, regresamos.
1: Por eso mismo los dejamos con un poquito de México en la piel, para que no se nos olvide.
0: De Luis Miguel.
1: De Luis Miguel.
0: Ah.

0: Aquí la gente está diciendo que en lugar así como para andar hablando así de México, que hablemos como chilangos, que hablemos como el chino.
1: ¿Como el chino?
0: Sí, aquí dice la gente, nos mandó un mensaje y dice...
1: 17.
0: Dice, hablen mejor como chilangos. Y alguien nos
1: cabe... Fiti.
0: Dice, hola mami mono, saludos desde Norte Carolina, amo su programa, me gustaría saber cuál es el número de cabina para participar. Están bien locos, pero nos encantan.
1: 818-563-1055.
0: Sigues hablando como yucateco. ¿Por qué das el número como yucateco?
1: El número...
0: 8-1... Oh, ya no sé, ¿saben 8, qué?
1: 18, no.
0: ¿Cómo ya es? No sabemos quién somos ni cuál es nuestra identidad.
1: Ya no sé ni...
0: La neta.
1: No. 818-563-1055. 818... No, ese es más michoacano. 818-563-1055.
0: Espérate, déjame, así como la Teodora.
1: A ver, hay que invitar a Teodora y a don Celestino. Mira, van llegando.
0: ¡Teodora y Celestino!
1: ¿Qué pasó, pues, tú?
2: Ay, déjame decirles.
1: ¿Qué,
2: pues? Déjame darles el teléfono de cabina. Ay, joder. Está marcando la gente. A ver, pásame a la gente la tusa, que no estamos regalando boletos. Bueno.
1: Bueno, tú.
2: Bueno, ¿con quién hablamos, hombre? ¿Qué quiere?
3: ¿Qué quiere? ¿Qué quiere?
2: Mira, me escucho bien chido. Súbale más recio, me escucho más chido allí que aquí.
1: ¿Qué neta por bueno, ahí? Bueno.
4: ¿Qué pasó, pues, tú, mame?
2: Pasó, tumbre con hablo.
1: Esa no es la mame, esa es la Teodora.
2: Soy Teodora para ti, para...

0: Jardines de Relas.
1: Ah, saludos para los jardineros. Mira, qué ramotas andan moviendo.
2: No, hombre, troncotes, los que se cargan.
1: Las manos cayudas, cayudas, cayuda tienen los vatos, los jardineros.
2: Para que te den unas buenas.
1: ¿Cómo?
0: Agarrarles el puro lomo, güey, lomo.
1: Ando recitando ahorita una podadera, ¿eh?
2: Una podadita,
1: una
2: bebé.
1: Podadita. ¿Vieras qué ramones traigo?
2: Ey, si las vieras.
0: Con un eso... saludo para mi compa, el Patuleco.
1: Ándale, Patuleco, que ya deja andar allá haciéndose puras marranadas.
2: ¿De dónde es el Patuleco?
0: El Patuleco es allá de Tapas.
1: De Tapas, jalo. De Lagunilla de Mogotes, municipio del Valle de Santiago, de pura casualidad. Llámeseme así.
0: Hola. Padre, pues, muchachos, ándale. Tiempo, guandajones.
1: Muchas gracias por tu llamada tan nutritiva, ¿eh?
2: Ahí estamos,
1: muchísimas
2: pues.
1: Gracias, qué barbaridad, qué bonita la público.
2: A ver si te la sacas a rato.
1: La, ¿qué?
2: Las caguamas,
1: pues. Ah, esto. Claro, vale, vámonos, ya no, ¿qué no ves que estoy aquí haciéndole como tonti? Dice
2: ¿qué?
1: Aquí, no, ustedes dos con ese acento. Era.
2: ¿Qué dice?
1: Era.
2: Allá, mire, pues, tú.
1: No sé ustedes dos con ese acento y el alboroto que traen, se me van las últimas 3 horas de trabajo volando. Me divierto mucho escuchándolo. ¡Feliz día!
2: Ah,
1: muy muchas gracias, señorita.
2: Qué bonito que nos digan esas bonita. Palabritas tan
1: le estoy viendo
2: chula.
1: Así su foto, así bien bonita, ella con su pelo chinito.
2: Ay, parece era. Así una sopa era. Maruchan.
1: Parece que traes una maruchan en la cabeza, hija.
2: Ey, mira. Ella celebrando sus fiestas patrias ante
1: ah, yo
2: todo.
1: No lo salabré. Yo siempre, cada año, me acuerdo que hacía pozole, vale.
2: ¿Sí? No, ¿esta vez qué te hiciste?
1: Nada, nada.
2: Lo
1: pasé
2: que te
1: por
2: esta...
1: una Big Mac.
2: ¿Tú comprando tu Big
1: me
2: Mac?
1: Me compré una Big Mac. Al fin ya pude pedir una allí en el drive-thru. Me dije, deme una large. How do you want one? Y la que hamburger number one.
2: Yo
1: así
2: no
1: la dije.
2: Sé, tú. Yo nomás anduve pidiendo coffee en donas el día de hoy.
1: No, con razón venía sencilla de ruedas. Sí. Te dice coffee en donas.
2: ¿Cómo?
1: Coffee en donas.
2: Ah,
1: y tú, coffee donas. Pues que ya te atindiaron.
2: ¿Y viva. Por qué no?
1: ¿Viva la chona?
2: ¿Y,
1: Mi papá, arriba yo. Mi papá y la chona. ¡Regresamos!
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0: Es que me acuerdo y pues nomás me acuerdo.
1: ¿Y te quieres regresar?
0: Sí, tengo muchas ganas de
1: sentir los pelos de su pecho, un pecho.
0: Pues yo diría que de sentir este...
1: ¿Su cuerpo con cuerpo?
0: Su cuerpo con cuerpo, el sudor de su...
1: ¿Frente?
0: Frente, cayéndome en el ojo, así que aunque a veces picada, pero...
1: Oye, está caderón, ¿eh?
0: Sí, está caderón.
1: ¿Y pompón?
0: También.
1: ¿Neta?
0: Sí.
1: ¿Y cómo baila el huitlacoche?
0: Así como, imagínate como...
1: ¿Sí sabe bailar el huitlacoche?
0: Sí, muy bonito. ¿Sabes cómo se me figura?
1: ¿Cómo?
0: Como una gallina recién despelucada.
1: Ay, no, neta, o sea, estamos... ¿Cómo? ¿Neta? ¿Cómo que con una gallina recién despescuezada?
0: Sí, pues es la única manera que lo sé describir, bebé.
1: ¿Así baila Carin León?
0: Sí.
1: ¿Como una gallina sin cabeza?
0: Sí, pues entonces, ¿cómo lo describirías?
1: No sé, utiliza palabras más bonitas. ¿Qué tal si te está escuchando? No sé. ¡Ay, esa no!
0: Toma, bebé. ¿A qué?
1: Hola, ay, mi amor.
0: Aquí en el trabajo. Ay, perdón, es que estaba checando mi estatus.
1: 818-563-1055. ¿Qué va a pasar en este momento, mono?
0: Pues no sé, pero yo y Karin nos vamos a ir de viaje. Ay, digo, en este momento tenemos boletos para que se vaya a ver a Karin León.
1: Así es, familia. 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Puedes comprar tus boletos en axs.com. Dos llamaditas, mono, o le sacas.
0: No, hombre, tú crees que me da miedo.
1: Jalo, jalo. Hola, hola, ¿con quién hablamos?
2: Con Jesús.
1: Jesús, tú que estás con nosotros. Oye, ¿te vas con mono o conmigo?
2: Pues con las dos, si me llevan.
1: ¡Ay, no, ay, bebé! Ahora. Ahorita, ¿para quién quieres que te represente? Mono y yo vamos a jugar. Y quien gane, gana el participante. ¿Quién quieres que te represente, el mono o la mami?
2: No, pues la mami, yo creo que es la que trae la suerte.
0: Ah, sí, bebé.
1: Claro, y se sabe, bebé. Así que yo represento a Jesús.
0: Ahorita te lo demuestro.
1: Ok, vete con tu llamada. Contéstala.
0: Hola, hola, ¿quién anda por ahí?
3: Hola, hola, monito, Susana.
0: Susana, bebé, ¿qué crees?
3: ¿Qué creo?
0: Ahora te voy a representar el día de hoy.
1: ¿Lista, mana?
3: Perfectísimo, sí.
1: Ok, listo. Vamos a arrancarnos. Mono, represéntala a Susana. Y yo represento a Jesus. Por un par de boletos por Karin León. Así que comenzamos, mono. Yo te digo A. ¿Listo?
0: Va.
1: A.
0: Basta.
1: K. Cada kilo de K. K. Nomás hasta el, y palabras en español, no en inglés. Tres, dos, corre tiempo.
0: Koala, kilo, Carla, kilómetro, kinder, Cassandra, camarón,
1: no.
0: Quesadilla, culturas.
1: No. No. Cultura te la doy por buena. Pero camarón no, ni quesadilla.
0: Sí. Hay un lugar que se llama Camarón en Rosarito.
1: Camarón es con C.
0: No, pero hay un restaurante que se llama.
1: Es con C, tramposo.
0: Vamos, lo busco.
1: No, es con C, no seas tramposo. Tantas palabras. Tu compañera, ¿cómo me llamo yo?
0: La mami.
1: Mi nombre de pila. Duracel.
0: Eustacia.
1: Tienes 7, bebé.
0: Bueno.
1: Y si quieres. Ahí voy yo. Dale.
0: A.
1: Basta.
0: M.
1: M.
0: 3, 2, adelante.
1: Muñeca, mono, maricela, monarca, mariposa, movida, mueble, maratón, murmuro, mamá.
0: Te la sobraron acá también.
1: No sé qué dijo y no escuché.
0: Claro que sí lo dijiste.
1: ¿Qué dije?
0: Marimar.
1: Ah, bueno, si quieres la quito, papi, pero aún así te gano, tengo 9.
0: Empate.
1: No, estás, güey.
0: ¿Qué? ¿Cuánto te he dicho yo?
1: Tú dijiste 7, loco.
0: Cállate.
1: Yo hice 9. ¡Hice 9! ¡Jesús!
2: ¡Sí!
1: ¡Jesús!
2: ¡Sí!
1: ¡Jesús! ¡Jesús! ¡Jesús! ¡Eres ganador!
2: ¿Quién elegiste?
1: Taca, traca, traca, no me traca, traca. Baja el barrio. Papi, no nos cuelgues para tomar tus datos y tus medidas. Eres ganador y gané. No te mules, mono.
0: ¿Eh?
1: También tú con tu falta de ortografía. ¿Cuándo en tu perra habías visto camarón con K?
0: Hay un restaurante en Rosarito que se llama Camarón con K.
1: ¿Quesadilla con K?
0: También hay un lugar en la Ciudad de México que...
1: Ay, no inventes.
0: Bebé, que tú no viajes es muy tu pex. Perdón.
1: No inventes.
0: Que tú no viajes.
1: No estés inventando, mono Miguel, pero bueno.
0: Yo no me puedo ser responsable de que no tengas
1: suerte para la próxima. Suerte para la próxima. Ay, no, si vamos con faltas de ortografía, pues me aviento también las mías.
0: ¿Eso no es falta de ortografía?
1: Quesadilla no se escribe con K.
0: Te lo he puesto que...
1: Ay, Dios mío, ¿cómo? ¿Dónde fregado se escribe con K quesadilla? O camarón con K.
0: En México, en la Ciudad de México, claro, hay un restaurante que se llama Quesadillas. Y en Rosarito hay uno que se llama Camarón. Me sorprende porque tú eres
1: no,
0: allá.
1: Pues yo no he visto el camarón con K.
0: Porque... pues lo ves con los ojos.
1: Yo he visto Karina Pérez Loya con K. Pero bueno, ya gané yo, tomos ya. Adiós. Bueno, quédense con nosotros. 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
0: ¿A través de dónde?
1: A través de la Qué Buena.
0: Ah, bien.
1: Y Qué Buena es con Q.
0: Ah, bueno.
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5: Estos están medios, Ben.

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1: Así es, familia, vamos a irnos a las pelotas, que solamente son las únicas que rebotan aquí.
2: ¿Por qué?
1: Las pelotas del deporte.
2: Ah, sí.
1: Con el Junior, güey. Hi, Junior.
2: Hi, Junior.
3: Mami, mono, ¿cómo están? ¿Cómo están? Feliz miércoles, ya un bliguito de semana. Yo los escuché muy apagados, señores, ¿eh?
1: Mm. Mm. No, pues que ya no se sabe cómo tenemos que hablarte, porque con eso de que, pues después allá andas con la espada desenvainada.
2: Yo después no quieres que te la afilemos.
1: Pues no aguantas.
3: Ya saben que es puro cotorreo con mucho amor, hombre.
1: A mí me dices amor. Ruca. ¿Y a ti qué te dijo?
2: Che, Tito.
1: ¿Eh? Hey. ¿Tito?
2: Yo no me llamo Tito, yo me llamo Mono.
1: ¿Tú te llamas Mono? No, me llamo Mono.
3: Sí, Mono, no, Tito. Mono, Tito. No es cierto, yo con puro amor aquí, mami, mono, mira. O sea, yo y lo que menos quiero es que se me ofendan, hombre. ¿Cómo creen? No, si nos la estamos pasando requete a gusto.
1: Está bien.
3: Muchachos,
1: ¿qué pasó?
3: Traemos el deporte, muchachos. Mira, traigo unas noticias frescas, traigo chisme aporte, traigo un poquito de todo.
1: Exacto.
3: Y me voy a ir por lo que está fresquito ahorita, que acaba de pasar hace un ratito, hace una nada, mami. La Hormiga González debutó en Europa League, señores.
1: Órale.
3: Debutó en Europa League la Hormiga González después de haber de su traspaso de Chivas para Olympiacos y se aventó su golito.
1: ¡Ah, qué chido!
3: Debutó y anotó gol, señores.
1: Qué chido que la Hormiga González, llegando al fútbol y procedente de las Chivas, cabe señalar, ¿verdad? Y que haya anotado. Qué bonito, qué forma y manera de debutar, fíjate.
3: Sí, cómo no. Y deja tú, mexicano, el señor, ¿eh? Lo más importante siempre a destacar. Mexicano, su equipo ganó 2-1. Y pues bueno, o sea, la Hormiga tiene nada que llegó a Grecia. Y la verdad es que lo ha estado haciendo muy bien. Ya llevó un par de golitos. Ya se aventó su doblete el otro día. Debutando ahora en Europa y haciéndolo también muy bien a nivel europeo y bueno, le da la victoria a su equipo y ahí va la hormiga, señores. Me paso rápidamente con que ayer, justamente hablando de mis Chivas, Toluca disputó su partido de esta semana contra el Puebla, mami. Uh-huh. Como los habíamos platicado ayer, que a lo mejor Chivas dormía todavía en el liderato, que no estábamos tan seguros, pues bueno, Toluca le ganó a Puebla, le quita el liderato a Chivas y Chivas se pasa a segundo lugar. Entonces Chivas y América llegan al clásico, mami, en segundo y tercer lugar, los dos con posibilidades de hacerse líder general en esta semana. Y pues bueno, las Chivas ya quedó claro que no estamos para líderes, o sea, porque el Toluca viene que no lo para absolutamente nadie lo para Toluca, ¿eh?
1: No, pero Toluca no necesitó golear tampoco, o sea, con un solo gol hizo la tarea y recuperó ahí el liderato, o sea, no, tampoco hizo así.
3: Y batallando, porque el Toluca la verdad que tampoco dio el partido del torneo, batallando con, de hecho fue gol en propia puerta el que termina anotando el Toluca, o sea, fue un autogol del Puebla. Pero se llevaron la victoria.
1: Te digo,
3: el Toluca hizo la tarea, hizo lo que tenía que hacer, suficiente para bajar a mis Chivas de primero a segundo y que la cosa se pusiera mejor todavía para el clásico, el 2 y el 3.
1: Perfecto, pues bueno, tú sabemos que eres chivista de corazón, ¿cierto?
3: 100% chivista de corazón, mami, 100%, y nada como celebrar el clásico de clásicos justo después del 16 de septiembre, mami. ¿Cómo no, hombre? ¿Cómo más?
1: Oye, entonces aclárame algo. ¿Entre Toluca, Chivas y América están respirándose ahí entre ellos o cómo ves tú ahí la cosa?
3: Mira, la verdad que mis Chivas te pueden dar un buen torneo, pero cuando llega la liguilla tomamos otra cara, las cosas cambian, encontramos excusas de por aquí y por allá, y a lo mejor cuando nos va muy bien, nos vamos hasta semifinales. Hace 10 años ya que no campeonamos, mami. 10 años del último título de Chivas.
1: Qué feo.
3: Entonces nada más una finalita. Entonces tampoco me fiaría mucho de mis Chivas. Está Toluca en primer lugar, segundo lugar las Chivas, y ahí hay una diferencia de nada en puntos, ¿eh? A nada están el uno del otro. Están separados por 2 puntos Toluca, Chivas y América. Entonces, pero te digo, el América ahorita llega al clásico y yo creo que aquí es donde se mide el América. si el clásico se lo lleva el América, yo creo que el América se va para arriba. Y te lo digo desde ahorita, creo que el América puede salir campeón. Te lo digo desde ahorita, mami.
1: Ahí sí me agarras en curva, espero y no sea así por preferencia, ¿verdad? Pero pues ahí el que sabe eres tú, ¿vale? ¿A poco sí tan así? Y eso que eres chivista, ¿eh? O sea...
3: Sí, no, es que mira, la verdad es que, te repito, Chivas sabe tener buenos momentos, sabe que le vaya muy bien en el torneo, pero el América cuando se agarra de una victoria, y más ahorita que viene la derrota contra el Cruz Azul, se agarra una victoria y así se va todo el torneo, mami. Todo el torneo se va. Y pues bueno, me voy a pasar rapidísimo a los resultados que están ahorita en Europa. Ayer ganó el Real Madrid. El Real Madrid le ganó 3-2 al Elche. El Real Madrid empezó ganando 2-0. Se los empataron en los últimos minutos. Y el Real Madrid hizo la que sabe siempre hacer. El Real Madrid sabe estar apretado contra las cuerdas y de la nada te saca un gol. Kylian Mbappé se va solito por toda la banda. Llega al área de la portería. Toca para un lado para quitarse el portero de encima y define Carlos Espi, que la verdad lo hizo muy bien que lo hizo el Madrid. Te digo, que el Madrid siempre tiene esto que te hace ganar los partidos, pero te tiene ahí al hilo de la navaja te tiene. Entonces, hicieron la tarea, hoy el Barcelona está jugando justamente en este momento, mami, minuto 75, va ganando el Barcelona 5-2, nada más. El Barcelona, la verdad, ha empezado muy bien esta temporada. Lleva puras victorias. Lleva 5 partidos en liga, 5 victorias. Ahorita va a firmar su sexta victoria. 18 puntos de 18. Y así va la liga española. Y me paso rapidito con el chismeporte, ¿cómo ves?
1: Vámonos. ¿Qué nos tienes que contar? ¿Algo de NFL? ¿O cuál es el chisme que nos traes así como para tendedero, pues?
3: Te traigo la NBA, mami. Mira, Kawhi Leonard, que es un jugador que estuvo en los Clippers, todos lo conocen en Los Ángeles, un jugador muy querido. Yo no entiendo por qué era tan querido en Los Ángeles si el equipo popular allá son los Lakers, pero la gente lo quería. Y acaba de ser traspasado al Toronto, a los Raptors de Toronto, regresando al equipo en el que jugó una sola temporada, y se llevó el título en aquel momento contra los Warriors de Golden State, también de California, mami. Y pues bueno, o sea, la verdad es que en lo que yo vi en las redes sociales, la gente de Toronto está muy emocionada. Y pues, ¿cómo no se van a emocionar si nada más tienen un título de NBA en la historia? Y fue a manos del jugador que les duró un año, se llevó el MVP en las finales. Y yo me acuerdo de aquel torneo de aquella temporada de Kawhi Leonard, y la verdad es que lo hizo impresionante, regresa el señor, la gente está ilusionada, yo estoy ilusionado, ya lo quiero ver jugar.
1: Veremos, dijo el ciego, muy agradecido, mi querido Junior, güey, por favor, dile a la gente cómo te puede encontrar en redes sociales.
3: Mami, mono, estoy en todas las redes sociales como @eljuniorway, allá nos podemos seguir cotorreando y platicando de fútbol.
1: Muchísimas gracias, ahí quedó las pelotas del deporte, y si usted quiere que no se le escondan las pelotas, ¿qué cree?
2: ¿Qué?
1: Tenemos la oportunidad de regalar un paquete de 4 boletos para Universal Studio Hollywood. Ahí les va la segunda frase. Ya dimos la primera. Falta la segunda. Y en esta misma hora me voy a tener que aventar la tercera. Y la cuarta se las voy a dejar de bien. La cuarta la dejamos de lunch.
2: Ah, bueno.
1: Ahí les va. Segunda frase. El mono dice que tampoco, pero ya lo vimos correr.
2: Ay, ay, ay, sí.
1: El mono dice que tampoco, pero ya lo vimos correr.
2: ¡Ay, ay, ay!
1: ¡Ay, ay, ay! Es así, pero como de miedo,
2: como
1: ¿verdad?
2: Como de miedo,
1: ok. El mono dice que tampoco, pero ya lo vimos correr.
2: ¡Ay, ay!
1: Esa es la segunda frase del mono. Espera la tercera en esta hora. Y 4 boletos para Universal Studio Hollywood Halloween Horror Night serán tuyos. Regresamos. 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

0: Bienvenidos, bienvenidos a la casa de la que buena, señores, en este momento. Póngase, bueno, donde esté, ¿verdad? Pero póngase serio, porque en este momento vámonos a las nominaciones de los últimos participantes de la casa de la que buena. En este momento me conecto con la jefa. Jefa.
1: ¿Qué tal, mono Montijo?
0: Bien, jefa, listo y preparado. ¿Soy hombre o mujer?
1: No lo sabemos. En ocasiones.
0: Estoy liste.
1: En ocasiones creo que eres hombre y en ocasiones creo que eres mujer.
0: Ah, bueno.
1: No lo sé, mono Montijo.
0: Bueno, estoy liste.
1: Pero aquí, como usted se identifique, mono Montijo.
0: Liste para las nominaciones.
1: Muchísimas gracias. Me comunico con los habitantes. Habitantes. Habitantes. Vamos a empezar con las nominaciones. ¿Estamos listos?
0: Estamos listos.
1: ¿Estamos o no estamos? ¿Estamos o no estamos listos? Permíteme, querido mono Miguel.
0: De nada. Les recuerdo, señores, que los últimos participantes de la Casa de la Qué Buena es nada más y nada menos que Aniceto, también conocido como Don Cheto. Sí, soy Zahid. La Ferrari. Cindy Mueble Aquarius. Mono Miguel. Son sus 5 participantes. Uno de ellos será el ganador de la Casa de la Qué Buena.
1: Es momento de las nominaciones. Vamos a comenzar con Don Cheto. Don Cheto, la misma dinámica de siempre. 3 puntos, 2 puntos y 1 punto y diga sus motivos.
2: ¿Quién son?
1: Aún queda en la casa usted, Ferrari, Zahid, Mono Miguel y una chica. ¿Cuál es su nombre? ¿Cuál es su nombre? Aquarius.
2: Es Aquarius, es Aquarius, no es Aquarius, es Aquarius. Bueno, yo, 3 puntos es que no lo quiero, ¿verdad?
1: Sí.
2: Yo con 3 puntos quiero nominar a Aquarius porque ni crece ni reverdece. O sea, nomás está aquí, nace nada, ni nada, nada. De Aquarius, 3 puntos. Un punto, 2 puntos para Saí, porque me regañó bien feo en la mañana y no sé por qué, como que la traiga contra mí, pues ahora que tengo chance de vengarme, pues voy a vengarme. 2 puntos para Saí. Y 1 punto para la Ferrari, porque siento que ella está haciendo equipo con Aquarius y son muy chismosas y a veces las oigo así como juntas y siempre están hablando así. Y siempre creo que están hablando de mí o son muy chismosas. Esas son mis dominaciones.
1: Muchas gracias, Don Cheto. ¿Algo más que quieras quejarte de la casa?
2: Del acoso que he sentido de Mono Miguel.
3: ¿Qué? Ay, perdón, jefa, me metí.
2: Hay un acoso de parte de él para conmigo. Llego y me abraza y llego y así siempre me está como manoseando y yo ya voy a hablar con recursos humanos y no se calma.
1: Muchísimas gracias, Don Cheto.
2: Gracias.
1: Mono, es tu turno.
3: ¿Y jefa?
1: 3 puntos, 2 puntos y 1 punto y da tus motivos.
3: Jefa, le quiero dar 3 puntos a Sí Soy Zahid García. Motivos porque ya vi que es contrincante fuerte y obviamente a mi juego necesito que se vaya de la casa. 2 puntos a Aniceto, Don Cheto, porque por ahí escuché que está diciendo que yo lo ando manoseando sin saber que
2: la otra vez se me agarró bien feo, se me está metiendo la mano.
1: Bueno, tranquilízate, mono.
3: Perdón, mono. Y 1 punto a Mueble Aquarius por el simple hecho de que es mueble. Y ya muebles tenemos demasiados en esta casa, jefa.
1: Muchísimas gracias.
4: Mueble Aquarius.
1: Ahora continúo contigo, Zahid. Zahid, ya sabes la dinámica. 3 puntos, 2 puntos y 1 punto y da tus motivos.
5: 3 puntos para Mono Miguel. Porque me quiero obligar a ir a su evento nada que veriento de pintar y tomar. Cuando yo no salgo de mi casa, a menos de que me paguen y sea por trabajo. Si no, no quiero salir y menos a su evento. Entonces, por nada que verienta, 3 puntos. 2 puntos a Aquarius, porque se fue de vacaciones cuando estamos en medio de un estrés laboral impresionante, con nada de empleados, y la otra, a producto de gallina, se quiso ir a vacacionar como si estuviéramos para ir a vacacionar. 2 puntos para Aquarius. Y 1 punto porque esta semana quiero dejar descansar a Don Cheto. 1 punto para la Ferrari, nomás porque no me ha quedado otra persona.
1: Muchas gracias. ¿Algo más que quieras quejarte de esta
5: casa? No, es todo, es todo.
1: Muchísimas gracias.
2: Qué raro que no te quejes. No puedo hablar.
1: Don Cheto.
4: No voy a ir al evento. Y no voy a ir al evento.
5: Y por cierto, no voy a ir al evento de Mono Miguel.
2: ¡Ay, ya había comprado los útiles!
1: Ferrari, Ferrari, es tu turno. 3 puntos, 2 puntos y 1 punto. Y da tus motivos.
2: Esa Ferrari va a ganar, va. Nadie la nomina.
6: Tú no estás aquí.
2: Ah, perdón.
1: Entró. El chino, al parecer, volvió a entrar a robarse algo de la casa.
6: Está bien, pendejo. Quiero darle 3 puntos a Don Cheto. Porque...
2: Ahora
6: creo que ya estuvo bueno de burlarse de mi amiga. Y yo me acuerdo cuando yo comencé también me hacían bullying. Y quiero darle 2 puntos a Said. Porque mi amiga se fue sin mí. Yo tenía que ir en ese viaje con ella. Y yo sabía que no se podía por las cosas de la compañía. Pero no es mi culpa. Y 1 punto para... Mono.
3: Ay, perdón, jefa, me metí.
1: Mono, estás muy de metiche el día de hoy. Perdón, retírese. Jefa, esos son los únicos puntos que hoy tenemos, Mono Montijo.
0: ¡Qué fuerte lo que se acaba de vivir! Señores, estamos a dos semanas de la final y justo los humos están que no se pueden controlar. La gente está enojada, se están faltando el respeto entre los participantes. Esto se está poniendo fuerte. Al regresar después de esta canción, les cuento quiénes son los nominados. Y ahí determinaremos quiénes son los finalistas de la casa de la que buena. No se vaya, ya regresamos.

0: Señores, estamos de regreso, las 2:35, seguimos en la casa de la que buena. Ya tenemos a los nominados de esta esta casa para esta semana. Ay, esto se está poniendo fuerte. Los cuatro nominados de esta semana y quien usted se encarga de salvar para que no se vayan de la casa de la que buena son nada más y nada menos que, con el mayor puntaje, Zahir García Solís, tú. Tú quedas nominado. Cindy, Mueble Aquarius, tú sí, sí, sí estás nominada. Don Cheto, tú sí estás nominado. Último nominado, tú, Mono Miguel. ¿Qué? Perdón, Gali.
1: ¿Sabe qué, Mono Montijo?
0: Jefa.
1: Me perdón la interrupción.
0: Adelante, jefa.
1: Hemos estado analizando las cámaras de la casa de la que buena.
0: Sí.
1: Hemos estado analizando el comportamiento de últimamente los compañeros.
0: Ok.
1: Sabemos que el chino ya quedó eliminado y regresa a la casa aún a robarse artículos del hogar. Sabemos también que la señorita Giselle Bravo se fue de la casa, pero resulta que quiere seguir estando dentro de la casa. Me veo en la penosa necesidad.
0: ¿De?
1: ¿De hoy? Me veo en la penosa necesidad de que todos, absolutamente todos de mi casa, por su mal comportamiento, están nominados.
0: ¿Qué?
1: Todos están nominados.
0: ¡Qué fuerte, jefa! ¿Estás segura?
1: También tú, Mono Montijo. Todos. Y la metiche de la... Mayra Herrera, que se está ahogando tras del micrófono, panelista, uyuyuy. Todos están nominados esta tarde y la única forma de rescatar es a través de las redes sociales de la que buena.
0: Pero lo que
1: todos,
0: me está dando a entender es que esta semana se van tres personas, dejando a dos últimos participantes.
1: Así es. Y esos dos últimos participantes, el público decidirá quién será el ganador.
0: Qué fuerte, jefa. Qué fuerte. Así que, señores, en este momento usted tiene la responsabilidad de ir nada más y nada menos que las redes sociales de la qué buena LA, para que usted decida quién quiere que se quede en la casa de la qué buena. Zahir, Ferrari, Cindy, Don Cheto o Mono Miguel. Recuerde, qué buena LA. Nos despedimos, jefa.
1: Hasta la próxima, amigos. Esto fue la casa de la qué buena.
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0: Listos.
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4: 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Hola, okay. 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Mana, ¿estás hola. Lista?
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5: 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Si tú sí aguantas el miedo, gana tus boletos para Universal Studios. 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
1: ¿Listo, hermana? ¿Ya terminó? Muy sí. Bueno, o sea, dijo los efectos especiales.
0: Pero le faltó...
1: No, yo, o sea, lo dijo completo.
0: Lo dijo completo.
1: Si la siguiente persona lo dice o no dice ningún efecto, ella gana.
0: Ella gana.
1: Amana, no cuelgues. Vámonos con la siguiente. Bueno, bueno.
0: Hola.
1: ¿Estás listo o lista?
6: Sí.
1: Échale. ¿Tu frase?
6: Tú, si aguantas el miedo, gánate tus boletos para Universal Studios Hollywood.
0: No.
1: ¿Esa es la frase completa?
6: Tres veces. Sí.
1: A ver, dinos la frase completa una vez más.
6: Tú si aguantas el miedo, gana tus boletos para Universal Studios Hollywood. Ja, ja, ja, ja, ja.
1: ¡Mana! ¡Te faltó la primera y la segunda frase, mana! Dame la otra llamadita, mi querido Mono Mike.
6: Mono Mike.
1: ¡Mana!
5: Sí.
1: ¿Qué crees?
5: Ya me los gané.
1: Danos una última probadita, por favor.
0: Con ganas.
1: Con ganas, desde arriba, con ganas. Concéntrate. ¿Todo? Sí, todo.
5: Ok, la mami no le teme a nada. Nada, nada, nada. El mono dice que tampoco, pero ya lo vimos correr. Ay, ay, ay. Tú si aguantas el miedo, gana tus boletos para Universal Studios Hollywood.
1: ¡Familia, tenemos ganadora! Yeah, yeah. Son tuyos ese paquete de 4 boletos, Madre Santa, ¿no? Nada más, no nos cuelgues para tomar tus datos completos, completos, completitos. Y usted, quédese con nosotros, viene de buena escuela, mami y el mono, a través de La Qué Buena.

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4: Familia, ¿cómo están? Los próximos minutos son para ti y tu tranquilidad. Si estás trabajando, manejando o en casa, escucha con atención lo que nos comparte la abogada Anaí González de VozLegal.com, quienes hoy nos brinda información muy importante para las personas que han sido víctimas de un accidente automovilístico. La verdad es que nadie está exento, ya sea en auto, en moto, bici, troca, camión, caminando, en Uber o Lyft. Todos corremos el riesgo de sufrir un accidente, por eso es tan importante estar bien informados y tomar las mejores decisiones, porque estos accidentes pueden generar muchos problemas. Bienvenida, abogada.
5: Como siempre, un placer estar aquí con ustedes. Estoy lista para todas sus preguntas.
4: Abogada Anaí, vamos a empezar nuestro segmento con una pregunta muy buena. Díganos, ¿qué consejo le da a alguien que fue víctima de un accidente de auto y la persona culpable le ofrece una buena plata en cash para que no reporte a la aseguranza? Díganos, ¿qué puede pasar si esta persona cae en la tentación y toma la oferta?
5: Después de un accidente, mi consejo sería de tener muchísimo cuidado antes de aceptar cualquier oferta en efectivo, porque muchas veces las personas no saben exactamente qué tan graves son sus lesiones. Muchas veces después de un choque es totalmente normal que por la adrenalina o porque uno esté en shock, las personas no sienten la gravedad de las lesiones, no sienten el dolor. Especialmente si son lesiones a su cabeza, su cuello, su espalda, esos son lesiones que muchas veces pueden empeorar con el tiempo. Mire, le voy a dar un ejemplo. Vamos a decir que después del accidente, la persona que causó el choque le ofrece $5,000. Y eso parece una muy buena oferta, ¿verdad? Especialmente si uno en ese momento no está sintiendo nada de dolor. Pero luego vamos a decir que después de un par de días empieza el dolor gravísimo al cuello. Y luego usted va al médico y el médico le dice, va a necesitar cirugía porque usted tiene una lesión muy grave. Esos $5,000 no le van a cubrir la cirugía, no le van a cubrir a cualquier visita médica que vaya a necesitar en el futuro. Y encima de eso, pues también muchas veces resulta también que el daño a su carro, a su vehículo, es mucho más grave de lo que uno piensa, porque tal vez de afuera solo se mira como un raspón, pero luego ya después van al mecánico y le dicen, hey, tiene mucho daño por el interior, necesitamos que cambiar todo. Esos $5,000 también no le va a cubrir nada de eso, de lo que necesita que arreglara su carro. Por eso es importante que no tome decisiones apresuradas. Lo mejor es documentar el accidente y buscar atención médica lo más pronto posible. Nosotros ayudamos a las víctimas a entender sus derechos y hacer decisiones informadas. 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
1: 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Un placer tenerla en el show. 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

0: ¡Hora!
1: ¿Hora? Pues para seguirle con la pachanga, porque estamos de...
0: Dale. ¡Viva México! ¡Viva México! ¡México! ¡Viva México! ¿Dónde nosotros?
2: Les urge a que se tomen esto, ¿eh?
1: ¿Por?
2: Dice, para la paz mental, dice, les urge.
0: ¿Sabes quién nos lo regaló? ¿Qué? Doris, la esposa, la de Régulo.
1: Yo tengo mucha paz mental.
0: Doris de Régulo, claro, vino.
2: Doris.
0: Saludos a mi Doris, que nos trajo esto. ¿Cómo se llama la su ¿de ese?
1: Se llama Cistriana.
0: Cistriana. Es que nos dieron como, ¿cómo se podrá decir qué es eso?
1: Son aceititos para diferentes cosas. Por ejemplo, aquí tengo uno para el cuarto que te ayuda.
0: ¿Y tú? No, este es el mío de mi casa.
1: A para tener más confianza y pedir deseos.
2: A este se le surge, este es para la paz mental, dice aquí. Saludos.
0: Hola.
2: Por razón tiene bien mentalizado el Régulo.
0: Y tan tranquilo que es mi Régulo, él es muy tranquilo.
2: El Régulo sí, tranquilo, mi compa.
0: Tranquilón, viejón. Pues ya escucharon, familia, ya está aquí. Buenas tardes con el patrón. ¿Quieres? Pavarotti nos viene guango.
2: Ay, no, va a decir la Junta de Promotores Unidos de la ópera.
0: Si quieres, me lamento de Feliciano, mira. Buenas
1: tardes.
2: No, pues.
1: ¿Qué?
2: No. Que si quiere me aviento como José Feliciano. ¿Sabes quién es José Feliciano?
1: Sí.
0: Mira.
2: A ver, ahora como Andrea Bocelli. Como Andrea Bocelli.
1: Pues también igual.
0: También igual.
2: Ay, no, plebada.
0: ¡Soy terrible!
2: 16 de septiembre. Buenas tardes con el patrón. Hoy vamos a hablar y vamos, por supuesto, a criticar los diferentes gritos que se dieron en todo México, que siempre deja joyitas. Siempre hay...
0: ¿Ayer no fuiste a gritar?
2: No, gritaron por mí. Hice gritar a alguien, pero no me voy a decir. ¿Qué otra cosa? El día de hoy, plebada, vamos a tratar el caso de Nameca, Jalisco. Ahí en Nameca, Jalisco, tiene una tradición muy extraña.
1: ¿Qué?
2: Muy rara, muy chistosa. Que cualquier cosa que usted pueda ver... México siempre superando la inteligencia artificial.
1: Se sabe.
2: Agarran un morrillo... Lo visten como...
0: Juan Escutia. ¿Ustedes saben quién es Juan Escutia?
1: Ajá.
0: El de los niños héroes.
1: Sí.
2: Que se enredó en la bandera y se tiró.
0: El castillo de Chapultepec.
2: La bandera de México, de los gringos. Y resulta que allá meten un morrillo también.
1: No.
2: Por el balcón del...
0: Y abajo están como unos 10 güeyes.
2: Bomberos
0: con una lona para atrapar el huerco. Yo pensé cuando lo vi, pensé que era inteligencia artificial,
1: ¿vale? Que nosotros no dejamos de sorprender al mundo, ¿eh? No, nosotros literal somos un sueño con fiebre.
0: La inteligencia artificial nos tiene miedo a los mexicanos.
1: Yo creo que jamás podría la inteligencia rebasar.
0: Un hombre.
1: México mágico.
2: Yo pienso que si hay antes de 2030 la inteligencia artificial quiere acabar con la humanidad, México sería el único país que quería sobreviviendo.
0: La verdad que sí.
2: A todo lo que da. Política y cosas peores. La Reserva Federal sube la tasa de interés. Ha sido un día muy malo para el presidente Donald Trump y saben que cuando se enoja, pues vienen cosas, vienen repercusiones. También la Cámara Baja, la Cámara Alta está ajustándole algunas cosas ahí al presidente. Como saben, se vienen las elecciones. Hay mucho movimiento político, tanto en México como en los Estados Unidos. Los deportes con Max, el Mondragón, que nos trae la información. Vamos a tratar el accidente que ha conmocionado a la comunidad angelina. También este helicóptero que cayó.
1: Qué fuerte.
2: De una colega de Telemundo, Canal 52, pierde la vida, y también el piloto, fueron 5 personas las que han perdido la vida en este accidente, y está un poco complicado, y la comunidad angelina está muy triste por esta situación, y por supuesto boletos para Universal Studios, traigo boletos para Karim León, y boletos, y hoy también saco a 2 ganadores de la mesa Arriba la Compañía con el patrón, 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
0: ¿Y hoy en que no vas a andar en las calles?
2: Ah, sí, también.
0: O sea, ahorita ya te vas para la calle, ¿no?
2: No, tengo ahorita una entrevista. Ahorita voy a tener una entrevista con un artista que está en desarrollo. Para que no se la pierdan. Ahorita a las 3:20. Y en cuanto termine la entrevista, vámonos. 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
1: Sí.
2: 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Buenas tardes con el patrón, de más o menos ahí 3:40 llego ahí al Milagro, hasta las 7 de la tarde, plebada. ¡Ya nos vemos!
0: Mi querido Mono Miguel Parra.
1: Oigan, señores, ya nos estamos yendo, pero sin antes darle a ustedes las gracias por que siempre están aquí acompañándonos, agradecidos con el de arriba y el de más arriba. Pero también con ustedes, porque ustedes son quien hacen este programa y obviamente gracias a ustedes nosotros podemos tener la energía todos los días para seguir echándole ganas. Gracias por todos los mensajitos que nos llegan al WhatsApp y obviamente en las redes sociales. Ustedes síganos mandando mensajes, qué es lo que le gusta, qué es lo que no le gusta, qué le gustaría ver en el programa, porque recuerde que nosotros somos de ustedes, yo me entrego a todos ustedes cuando ustedes quieran. Y completito.
0: Claro que sí. Familia, con Pemichito, dijo Monchito. Y cerramos hoy ombliguito de la semana agradeciendo lo bueno, soltando lo malo y dejando de cargar lo que ni siquiera te pertenece. Su lechita y a seguir.
1: Para que después no digan que no se saben el grito de guerra.
0: Sí, sigo su lechita y a seguir y luego el besito. Y luego tú.
1: Ey.
0: Y luego, ay, no, sí, si quieres, aquí toca un montón de cosas, patrón, ¿eh?
2: ¿Qué?
0: No, ya, júlate, júlate, se la cayó.
2: ¿Qué está bien? Ya es mi turno, ya. Vámonos.
0: Ah, bueno. No, faltan un minuto.
2: Vámonos.
0: Vámonos.
2: Aguacanda, Lala.
0: Mono, tú haz lo que se te pegue la gana, papi.
1: Pues es que al fin del día, pues también le tiene que dar uno espacio, si no, pues ¿qué hace uno?
0: Pues sí, ¿verdad? Uno aquí con su humilde opinión.
1: Ey.
0: Porque antes que nada.
1: Oye, el jefe nos hubiera mandado un pozolito o un pastel de bandera mexicana.
2: ¿Quién le regaló pozole hoy?
1: ¿Nadie? Yo ya te mandé el dinero, a mí no me lo regalaron, no me dijiste,
2: yo
1: te lo invito.
2: Yo nunca te cobré.
1: Pero yo te lo mandé porque dije, ¿sabes qué?
2: Yo cuando compro algo es gratis.
1: Nunca me lo dijiste, te lo invito.
2: Bueno, que quede claro, de aquí para adelante lo que yo traiga es porque yo lo estoy poniendo.
0: ¡Ora!
1: ¡Conste! Todo lo tuyo lo puedo agarrar.
0: No. También, no estoy atascado.
1: ¡Oh, pues están diciendo!
2: Estamos hablando de comida. Estamos hablando de
0: atascado.
2: De comida.
1: Bueno, ya vamos.
0: Ah, ya, pues dale.
1: Ya nos vamos, señores. Viene de buenas con la mami y el mono.
0: Adiós.

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0: empezar, quíteme esa música, por favor. Por favor, quíteme esa música. 16 de septiembre. Y poniendo rolas así de esas, no se pasen de lanza. No, pues debemos entrar así, mira. En el show el día de hoy no puede hacer nada bien.
1: Punches, punches, punches, punches. No te gusta.
2: Listen me. Así es. ¡Viva México!
3: ¡Viva México!
2: Andamos crudos de tanto pozole y tamales que comimos ayer. ¡Ay!
0: Oye, plebada. Don Miguel Hidalgo y Costilla trae un desmadre allá en Dolores Hidalgo, para allá, para aquellos lados.
2: ¿Para qué decimos que no? Sí, sí. ¡Viva México! ¡Viva México! ¡Viva! Buenas tardes con el patrón.
3: ¡Viva
2: ¿verdad?
3: México!
0: ¡Viva,
2: ya
0: viva
2: México! Ya estoy como los que dan el grito. ¡Viva yo que estoy dando el grito!
0: ¡Ándale! Como el que era un presidente municipal, no sé de dónde.
2: No, se pasan, se lucen de verdad.
0: No. Le grito de independencia ayer allá en el Zócalo de la Ciudad de México. Se puso... A todo lo que da a reventar. Sí, se dan ganitas de andar allá, la neta, güey.
2: Sí, de repente, ¿verdad? Sí. Especialmente en estas fechas donde todo está bien adornado, bonito.
0: El clima está padre.
2: La gente anda bien en perrona. El mundo cálido. Entonces, sí, la neta que sí.
0: En muchas ciudades también, aquí en los Estados Unidos, se dio el grito. Son momentos difíciles, complicados, lo sabemos. Mucha gente decía, no, porque ¿para qué? ¿Que para qué es lo del grito? Pues es que... No hay que dejar de honrar nuestras tradiciones.
2: Así es.
0: Estemos donde estemos, en el país que donde nos encontremos. Pero este fue el grito de independencia del día de ayer de la presidenta de la República, Claudia Sheinbaum. Esto fue lo que es su segundo grito de independencia.
4: ¡Mexicanas! ¡Mexicanos! ¡Viva la independencia!
0: Muy perrón su vestido de la presidenta.
4: ¡Viva Miguel Hidalgo y Costilla! ¡Vivan las heroínas y los héroes que nos dieron patria! ¡Vivan los pueblos indígenas y afromexicanos! ¡Vivan nuestras hermanas y hermanos migrantes!
0: ¿No se acordaron de nosotros? Yo nomás te voy a decir una cosa. Por más emperrado, enojado, molesto que estés con el gobierno, se te enchina la piel cuando escuches el grito.
2: La neta. Sí.
0: Más allá de los gobernantes.
2: Me voy a escuchar bien hater, tú. ¿Pero hasta qué? Me dolió la garganta, tú. Como que se está esforzando de más.
0: Le echó ganitas la presidenta. Le echó ganitas, machín. Llegó acompañada de una escolta ahí de puras mujeres. Una escolta del colegio militar de puras morras y llegó a un lado de su primer damo ahí en el.
2: Primer damo.
0: ¿Cómo se le dirá al. A ver, pregúntale a él, CGTP.
2: El
0: que nos saca de broncas aquí.
2: El primer caballero.
0: ¿El primer caballero será? A ver. Sí. Investíguele ahí.
5: Investigaciones especiales el patrón presenta el día de hoy. 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No lo sabremos en unos segundos porque estamos en vivo aquí. Buenas tardes con el patrón.
0: ¿Cómo se le dice, compañero? Sí,
2: el primer caballero.
0: ¿Primer caballero se le dice?
2: Sí, al
0: viejón,
2: sí.
0: Al esposo de Claudia Sheinbaum.
2: A Jesús María Tarriba Unger. ¿Qué nombre tan...?
0: Fíjate, ¿dónde es el vato? Pregúntale ahí, ¿de dónde es el primer damo de México? Perdón, el primer caballero. ¿De dónde es? ¿De dónde es?
2: ¿De dónde es? El señor es... Ay, Dios mío.
0: A ver, dile a la gente de dónde es el primer damo de México.
2: Se sabe que los mandilones son de Sinaloa.
0: ¿Qué? No, ¿qué? ¿Qué pasó, compañera? También que íbamos. quedamos más mal que una guayabera fajada con ese comentario que acaba de hacer. ¿De dónde eres?
1: Nunca había escuchado esos apellidos, la neta.
0: A ver, ¿de dónde es el primer caballero?
3: De Sinaloa, ¿de dónde es? De Sinaloa.
1: De Oaxaca.
0: De Sinaloa, el viejón. Que hubo el primer damo. Ya dijo la Stephanie, dice, ¿sabe dónde somos los mandilones?
1: Es que dije como que a ti también te veo siendo primer damo,
0: Porque a mí que me mantenga, no hay problema, me salgo aquí de la radio.

0: Town Empire al reporte vial, autopista 215 en dirección hacia el norte, viene a vuelta de rueda a la altura de la intersección con el freeway número 60. Maneja con mucho cuidado y sigue disfrutando de buenas horas con el patrón aquí a través de la Que Buena 96.1.
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0: escuchando. Buenas tardes con el patrón, el show número 2 de la radio de Los Ángeles. Tenemos invitado el día de hoy en cabina, plebada. Como se debe y cual debe, dijo el otro. Así que, plebada, el día de hoy tenemos invitadazo. Y bueno, nomás le voy a dejar un pedacito de la canción nomás para que.
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0: Yo no sé si seré el primer tonto, pero sí seré el locutor número 2 de la radio. Buenas tardes con el patrón. Con nosotros, aquí, Sebastián Sánchez Márquez, Capitán Bastia, con nosotros en el show. ¿Cómo estás, compadre?
2: Al tirante, padrino. Aquí feliz de estar de este lado con ustedes, pudiendo promocionar mi música. Para mí es un regalo, la neta.
0: Al tirante, como un overol aquí. Buenas tardes con el patrón. estaba checando, me puse a hacer la tarea. Dije, vamos a checar, Capitán Bastian, todo el rollo. ¿De dónde vienes? ¿Cómo vienes? ¿A qué vienes? Puedo decir que no te podría haber dedicado a otra cosa. Papá y mamá, de lleno 100% en la música. Papá, músico, mamá, cantante. Cuéntanos un poco de esa historia. ¿Cómo fue tu infancia primero?
2: Pues sí, como bien lo dices, pues imagínate si me iba yo a dedicar a otra cosa, ¿no? Pues ahora sí que la música la mamé, perdón el término, pero mamé desde morro en los escenarios con mi jefa. La parte de los instrumentos, pues siempre me ayudó ahí mi jefe como a darme las bases. Ya después, pues depende de uno, ¿no? Y el esfuerzo que le ponga uno. Pero pues sí, toda la vida la música, desde que llegué a este mundo, pues formó parte de mi vida. Entonces sí, no concibo mi vida sin la música.
0: ¿A los cuántos años te diste cuenta quién era tu mamá Edith Márquez y tu papá? ¿A los cuántos años dijiste, mira, mi papá Alberto, siempre es tu papá y tu mamá? Sí. Pero hubo un punto que dijiste, ah, caray, ¿qué está pasando aquí?
2: Está buena esa pregunta, porque la neta, así como que yo dimensionara la magnitud de quién es mi jefa, pues yo te diría que no tengo claro el momento, pero pues es que desde morro yo iba a los palenques, nada más que cuando era morrito yo, en lugar de querer ser cantante, yo quería ser su jefe de seguridad y traer el radio. Y me paraba yo en la orilla del palenque así con mi porte de malandro, sí, acá bien imponente, ¿no? Pero no, pues la neta es que toda la vida pues cantaba con mi mamá en la regadera o así, la acompañaba a sus clases de canto, a sus vocalizaciones, a sus conciertos, promociones, entonces pues eso es lo que quise hacer toda la vida yo también.
0: Oye, Sebastián, y también estuve checando que también hiciste teatro musical, que es una parte que muy pocos artistas lo han explorado, lo han experimentado, pero tú eres un artista muy completo, que incluso también ha estado en obras de teatro y has estado también actuando ahí en esa
2: sí,
0: parte.
2: Sí, también hice tele, también hice serie ahí de una video, la vida de Vicente Fernández, que bueno, para mí también fue como un regalo, porque pues es un ídolo para mí, para mi madre, y luego poder interpretar parte de su vida en una serie, pues dije, es el destino, ¿no? Y el teatro también, como dices, pues yo me quise preparar en diferentes ámbitos, no nada más la música ni un instrumento y el canto, sino también un poco de actuación y baile, que era en lo que más flaqueaba yo, pero bueno, se me ha ido quitando la pena y ya más o menos me muevo un poquito mejor, pero
0: ya te mueves más el esqueleto, como
2: exactamente
0: dicen.
2: Exactamente.
0: Oye, y cuéntame, porque escuchamos el primer tonto, pero también hay este tema de prenda
2: del alma.
0: Y aquí en la Qué Buena, Chalino Sánchez es un ícono aquí en la comunidad angelina, como bien lo sabes. Claro. Y sobre todo aquí en la Qué Buena, que es una estación que llegas a la entrada, ves a hijo de Chalino Sánchez, a Dan Sánchez, el estatua que está ahí enfrente. Y estás en tu tema, Prenda del Alma, ¿es un homenaje o cómo lo ves tú,
2: claro,
0: esta rola?
2: Sí, claro, un homenaje con muchísimo respeto, primero para el señor Chalino y para toda la gente que, como yo, lo admiramos. Y pues es un homenaje a mis ídolos, ¿sabes? A mis raíces, obviamente, señor Vicente Fernández, José Alfredo Jiménez, Joan Sebastián, en fin, grandes compositores e intérpretes como el señor Chalino, donde forjaron mi esencia, ¿sabes? O sea, es de ahí de donde vengo. El álbum se llama Alma Vieja, porque creo que
0: Mejor nombre no puedo haber tenido, sí, porque sí. Estás haciendo homenaje a todos aquellos que sembraron las bases para lo que hoy es el regional mexicano.
2: Exactamente, y creo que es una música, güey, de Chalino hay tantas rolas que la banda como que ya no tiene presentes, y pues quise traer a mi estilo también, porque quise mezclar lo que es el mariachi con lo cirreño, ¿no? Cambiar la base del mariachi, que son vihuelas y guitarras de nylon, por la docerola y el bajo quinto y el acordeón, y ahí hacer una mezcla con todo este repertorio clásico y bueno, pues es un homenaje de mi parte a estos ídolos.
0: Al hacer, mejor dicho, Alma Vieja, todo este tipo de canciones que has elegido, en la primera que estamos escuchando también de Joan Sebastián, también le hiciste arreglos diferentes.
2: Claro.
0: ¿Son todos tus arreglos tuyos, Simón, o también?
2: Sí.
0: También tú fuiste, te sentaste y dije, ay,
2: sí, voy a hacer... obvio, ya, mira, te voy a contar cómo se dio esto y fue pues un atrevimiento de mi parte, ¿no? O sea, este es un proyecto, soy un artista independiente, hermano, y como de la mano de gente como Fercho y Dayan que me abren las puertas y de gente también como tú, que me están ayudando, güey, porque pues yo estoy independiente y yo soy...
0: Quieres hacer tu propia historia también.
2: Ajá, y yo estoy financiando todo y yo produje este disco desde mi idea, desde mi budget, ¿sabes? Y lo cagado está que nunca probé lo que sonaba en mi mente. O sea, yo dije, voy a fusionar el mariachi con esto, con este repertorio, yo siento que va a sonar bien chingón, ¿sabes? Y de ahí... Al día que grabamos, ahí dije, o sea, a ver, al mariachi, ahí fuimos armando el arreglo en el momento. Otro dato curioso, todo el disco está grabado en vivo.
0: ¡Wow! O sea, fue así, no me
2: todo lo que escucha, ajá.
0: Como lo hacían antes.
2: Exacto. Cuéntele, maestro, y agárrese todas las manos y nos vemos al final, ¿no? Y así salió todas las rolas porque, pues, pensando obviamente en el presupuesto, para mí era mucho más barato agarrar a todos los músicos un día... Y en un día grabamos 11 rolas, que es el álbum de Alma Vieja. Y ahí fuimos armando el arreglo. Entonces, ese día dije, ya que sonaba así, ya que... Primero ensayábamos, ¿no? Para ver que ya salió chido. Bueno, ahora sí ya grabar, ¿no?
0: Vámonos, recio.
2: Y ahí en ese momento fue que por primera vez escuché materializada mi idea que tenía en la cabeza. Y dije, no, sí suena chingón.
0: Aquel
2: sí,
0: momento sí, no de lo que pensaste de locura, dijiste, esa es una realidad.
2: Ahorita ya lo vi, dije, sí, sí, jalo.
0: Capitán Bastian, muchas gracias por estar con nosotros. Gracias. ¿Algo que quieras agregar, algo aquí para toda la gente que está, carnal, escuchando ahorita?
2: Pues nada, que vayan ahí, que estén pendientes de mis redes. Estoy como Capitán Bastian en todas las plataformas. Hago stream. Estoy como Capitán Bastian también en Spotify, en YouTube, pues para que vayan a ver los videos, a escuchar las rolas, a guardarlas, a descargarlas y estén pendientes porque vienen más rolas, grandes rolas, viene por ahí, te voy a dar la exclusiva de Florita del Alma, también del Chalino. En fin, grandes canciones que creo que a la gente le van a gustar.
0: Y lo original y lo especial a la gente es lo que le gusta ahorita, ¿no?
2: Exactamente.
0: Y te decíamos que tengas el mayor de los éxitos. Sé que no, sabes que no es fácil este rollo de la música. Siempre he dicho una cosa que le digo a todos los hijos de los famosos. Mucha gente dice, no, es que ya tú ya la tienes hecha, que porque tu papá, porque tu mamá. Yo soy de los que piensa, Capitán, que es más complicado todavía para usted. Es mucho más complicado.
2: Piensas muy bien, carnal. Piensas muy bien porque luego uno se topa con un prejuicio, ese que acabas de decir. Y a veces luego, en vez de abrirte una puerta, pues es como un prejuicio que te juega en contra y uno tiene que demostrar, pero pues para eso estoy, para demostrar que aquí también hay con queso.
0: Hay con queso las quesadillas.
2: Ancina mismo.
0: Las redes sociales.
2: Capitán Bastian, en todas partes donde me quieran buscar, ahí voy a estar.
0: Capitán Bastian, recuerde aquí, buenas tardes con el Patrón, el show número 2 de la radio. Te convierte en locutor de la Qué Buena. Presenta la canción Prenda del Alma aquí al aire.
2: Vámonos, viejo. Pues ahí les dejo un detallazo. Se llama Prenda del Alma en voz de su Capitán Bastian. Una versión nueva que esperemos les guste mucho, con mucho cariño.
0: Ánimo, plebada. Estás escuchando Buenas Tardes con el Patrón, 3:33. Estás en la Qué Buena. Ya regresamos con más. ¡Ánimo, chavalos! ¡Ay!

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0: Aquí, señora, señora Marmojana Bestia, lo que sea que sintonice este show de bajo presupuesto, con ustedes, el señor Ulises Mondragón, el cuerpo de gancho guamuchilero, panza de pozole. Señor Mondragón.
1: ¿Panza de pozole? ¿Cómo que panza de pozole?
2: ¿Por qué panza de pozole?
0: Porque se comió 20 palatos de pozole ayer con todo y rábanos y se le hinchó la panza, parecía culebra cuando come una rata.
1: Hoy nomás.
2: Oiga, fíjese, de hecho no comí pozole. Por cierto, saludotes para todos los que han celebrado la independencia de México, de Centroamérica.
3: México.
2: Un saludo bien especial para todos ustedes. ¿Por qué se siente orgulloso usted de ser mexicano viviendo en Estados Unidos?
1: Yo, ¿por qué me siento? Por mis raíces, por mi español, por mi acento, por mi
2: bueno,
1: comida.
2: Bueno, español es de España.
1: Ajá. Yo pienso que el español ya no tenemos nada de España nosotros, puro español sinaloense.
2: Joder,
1: ¿Cómo pite que habla español sinaloense? Español sinaloense.
2: ¿Sabe que en Madrid? ¿Sabe cómo le llaman ahora a Madrid?
1: ¿Cómo?
2: New Mexico.
1: Ah, caray, pues está mucho mexicano para allá, ¿o qué?
2: Pues mucho mexicano que está yendo, Estados Unidos está dejando de ser... el país, por cierto, si usted quiere irse a Europa, tramitar sus documentos a Europa, mándeme un mensaje que yo le contacto con los abogados para que usted se vaya para allá. No es broma, neta.
1: No hay chance que me vuelva de Dinamarca, de por allá de Noruega, yo por aquellos lados.
2: Podría ser legalmente.
1: Consígame uno
2: en muchos países, en muchos países de 2 a 5 años puede tener la nacionalidad del país a donde usted vaya. En lugar de esperar aquí 20 años sin ni siquiera la residencia.
1: No, que la canción. Ay, buenas tardes con el patrón allá en Dublín.
2: En Noruego, imagínese. Allá con... en Holanda, oiga, imagínese.
1: Allá con mi compadre Haaland allá. Con mi compadre Haaland allá en Dinamarca. Pero bueno, señor Mondragón, el día de hoy queremos empezar con una noticia no muy agradable, no muy...
2: Así es.
1: No muy buena, porque también una compañera del medio, acá en la ciudad de Los Ángeles, pues estamos como que agüitados por este asunto que sucedió el día de ayer y que un accidente que ha conmocionado a mucha gente.
2: Fue doble tragedia, oiga, fíjese que yo vivía por aquellos rumbos, ¿sabe? Uh-huh. Por el área de Chatsworth, uh-huh, allá por el 101, por el 134, por la de Soto. Un saludo para toda la gente en Canoga Park. Fíjese que hubo un accidente, uh-huh, donde una SUV se estrelló con un camión, con un bus.
1: Correcto.
2: Entonces, el helicóptero de NBC Telemundo estaba cubriendo la nota, fueron a sobrevolar, pero de repente el helicóptero comenzó a perder altitud, oiga, hasta estrellarse, se estrelló. Lamentablemente en él falleció Eliana Moreno, ella era reportera de NBC Telemundo, y bueno, pues que la queremos recordar el día de hoy, queremos enviarle un mensaje a su familia, que las oraciones, ella pues lamentablemente perdió la vida trabajando, oiga, y qué triste y qué feo se siente saber, no solo ella, o sea, de todas las personas, creo que también murió el piloto y otras personas que estaban abajo en tierra, una persona más perdió la vida, obviamente también hubo personas en el accidente del bus, uh-huh, y bueno, pues muy lamentable.
1: Al final hay personas hospitalizadas ahorita, pero al final fueron
2: dos
1: personas del bus ahí en el accidente este que hubo, y durante esa transmisión, se ve donde se desploma el helicóptero.
2: El helicóptero.
1: Y ahí es donde fallece la colega, y además también el piloto, bien lo decía usted, y una persona que pues iba caminando por ahí. Ayer incluso la alcaldesa de Los Ángeles, Karen Bass, dio unas palabras de aliento y todo, porque sí está muy conmocionado el asunto y la ciudad sí le pegó fuerte esa noticia, porque pues ya también como es parte de los medios de comunicación, pues recibí esta noticia, no es muy bueno, y que estaban ahora sí que en el cumplimiento de su deber, señor Mondragón.
2: Así es, oiga, y mire, queremos recordarla aquí cómo ella se despedía siempre cuando estaba al aire. Vamos a escuchar, oiga, poquito de Eliana, que en paz descanse.
4: Reportando aquí desde el helicóptero, yo soy Eliana Moreno, Telemundo 52.
1: Ahí está la voz de Eliana Moreno. Estaba reportando, y esas fueron las últimas palabras que se escucharon de Eliana Moreno al aire, ahí en Telemundo 52, señor Mondragón.
2: Qué triste. Así es que, bueno, mucha gente que los acaba de escuchar en este momento, estoy seguro que la va a recordar. Y bueno, pues oraciones para la familia, como vuelvo a repetir. Mire cómo cambia la vida en un segundo. Oiga, uno nunca sabe. Hay que vivir, hay que gozar, hay que estar en paz con nosotros mismos y en perdón con nosotros mismos. Olvídese de los demás. Usted viva feliz, viva tranquilo y bueno, trate de vivir lo más en paz que pueda en su mente y en su corazón.
1: Ya regresamos, ahorita regresamos con más. Aquí en Buenas Tardes con el Patrón, el show número 2 de la radio. Ya regresamos con más información con el señor Mondragón.

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0: de septiembre, después de la cruda del grito.
1: Algo por el estilo.
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0: Es momento de la segunda parte de los espectáculos con el Mondragón.
2: ¿Qué?
0: La más mexicana de la radio.
3: Hoy no más. Pero bueno, el señor Mondragón, vamos con más información. Dígame.
4: ¡Qué perros se pusieron los gritos en todos lados! Oiga, pero vámonos a lo que nos da de comer, al mitote. Pues fíjese que una señora que se volvió loca en el escenario, y pues es que ya no sé si me sorprende o no, Alex Sintek, oiga.
3: Ah, se puso muy loco el Alex Sintek. Andaba muy loco.
4: Mire, a ver, quiero decirles este paréntesis porque luego dicen, ay, se burlan ahí. No. Pues si no quieren que nos burlemos, no den material. Ajá, a ver, pero el señor Alex Sintek yo creo que está mal. Ese señor y Gala Montes necesitan terapia. La verdad es que sí, honestamente. Miren, vamos a escuchar qué fue lo que dijo y cómo se puso al tú por tú con el público. Lamentablemente, una persona con una trayectoria, con canciones, con éxitos, oiga, y hablando de este formó, habló pésimo de muchos artistas, habló pésimo de Bad Bunny, le hizo que le rayaran la madre, oiga, sí. Escuche.
3: A ver.
5: Menos voy a cantar.
3: Menos, no quería ni cantarle,
5: güey. Güey, nunca quisiste ver la verdad de Alex Sintek, es la primera vez que lo estoy diciendo en 15 de septiembre, y tú, canta la de Juan Gabriel, güey.
3: Nota.
5: Y aparte esa canción que me estás pidiendo no es mía, esa es del Buki, no hay nada más difícil que vivir sin ti. Entonces pídanme mías. ¿Quién quiere subir al escenario? Les voy a cantar las que sí sean fans y traigan camiseta de Alex Sintek, porque la mayoría no traen ni son mis fans. ¿Quiénes son fans?
3: O sea,
5: ¿tú
3: la
5: eres
3: va...
5: fan? Vente, te voy a cantar.
3: A ti sí te voy a cantar porque eres fan, si no paro ahí también.
5: Porque esto es un cotorreo. ¿Saben cuándo valió madres? Les voy a cantar una última canción y me voy y los dejo tranquilos. Pero ¿saben cuándo valió madres México? Cuando vi que, a pesar de que Luis Miguel, Emanuel, Mijares, Yuri, Alex Sintek, Benny Barra, Jessie Joy, Camila, todos, nunca hemos salido con Jimmy Kimmel o en la esfera de Las Vegas.
3: ¡Caray!
5: ¿Y por qué Bad Bunny es el número uno?
3: Oye,
5: y el otro día dijo en una entrevista, ¿qué hace Bad Bunny después de un concierto? Y dijo, me hago una...
3: O sea, que después de un concierto se la Halloween, dijo ese Bad Bunny.
0: Uh-huh.
3: Lo escucho, señor Mondragón. Yo a Alex Sintek como dolido, como un ardidón. Uh-huh. Ardidón. Tiene mucho talento, es un gran músico, es un gran artista, lo reconozco. Pero sí se vio muy mal, con eso como diciendo.
4: Sí.
3: Muy ardido.
4: No es la primera vez.
3: Ardido.
4: No es la primera vez. Ya había dicho anteriormente que los discos de Karol G los tiraba al baño. Uh-huh. Una persona como él, la verdad, ni siquiera, no sé, oiga, si se merece que hablemos de él o no. Podemos hablar de su carrera, podemos hablar de su música.
3: Sí, pero está mal el señor también. O sea, es como yo que agarro los discos de BTS y de G-Dragon y todos y los tiro al baño.
4: Oiga, pero aquí quiero hacer un paréntesis. Quiero hablar de lo que él dice acerca de que por qué que no ve artistas mexicanos en programas de Estados Unidos. Dana Paola acaba de estar en Today Show. Uh-huh. Entonces, quiere decir que aquí lo que está fallando tal vez no es el artista, pero sí su equipo. Acabamos de ver, exacto, acabamos de ver a Carin León en las Fear. Yo sí he visto muchos cantantes, a muchos artistas del regional mexicano con Jimmy Kimmel. Pero a lo mejor Alex Sintek, pues no lo llevan porque realmente su música en la actualidad no encaja con lo que sí hay. A lo mejor en su momento, cuando ellos sí encajaban, pues no tenía la oportunidad que hoy sí hay, porque he visto a Un Peso Pluma y a muchos otros artistas en programas americanos. Que ponga a trabajar a su equipo y que lo metan, oiga, si ese es el sueño del señor. Es que no todos somos fanáticos de su música.
3: Esta canción, ni modo que no.

0: Imagínese. Ahora sí, entonces en la esfera cantando canciones de Tomates de la Costeña.
1: Imagínese, ahí en la esfera va a cantar esa rola y todo el mundo la vamos a cantar. O la de. Oiga. O también puede cantar otra, señor Mondragón. Más perrona que
0: a esto. Ver, ¿cuál?
1: Esto usted sabe de Alex Intec, ni modo que diga que no, señor Mondragón. Si no, lo desheredamos a aquí ver. En el show. Ahí le va.
0: A ver.
2: Familia Peluche somos. Toda familia muy unida.
0: Toda familia muy unida.
1: Poco no. Poco no.
0: A huevo.
1: Ay, qué hubo. No, que no se sabían las de Alex Intec, plebada. Listo.
0: ¿Con qué nos vamos? Ahora, bueno, pues ahí está. Vamos? Señor, oiga, vamos a continuar con otra triste nota, oiga, antes de irnos.
1: Me la canso.
0: Otra. Sí. Y bueno, pues lamentablemente otra persona más a las estadísticas en México. Resulta que desvivieron a balazos a un famoso influencer en México, oiga, junto a su padre. Él era Emerson Rey. Este influencer se dedicaba a, pues, mostrar la cultura de su pueblo, a mostrar la comida, la gastronomía, los bailes y muchas otras cosas. Resulta, oiga, que el día de ayer los desvivieron a él y a su papá. Su hermano dio a conocer en vivo la tragedia. Y aquí tenemos, escuche el audio, por favor. Qué desgarrador.
3: Si alguien puede pedirme ayuda, por favor, no, tráiganla. Acaban de matar a Emerson Rey, a mi hermano. Y acaban de también matar a mi papá. Y culpo a Ignacio Navarrete. Y a Mirna Navarrete, que fue la que los mató.
1: ¡A la bestia! ¡Qué fuerte estuvo eso, señor Mondragón! ¡Qué fuertes declaraciones!
0: Exacto, fuerte. Oiga, ¿y qué cree que hay ahorita? A ver, a los dos juntos, díganme qué en este momento acaba de decir las autoridades en México.
1: Que se abrió una
4: carpeta de investigación.
1: Hijos de...
0: Exacto, exacto. Eso es lo que hay, una carpeta de investigación, oiga, aún sabiendo, según el hermano de este muchacho, quién fue quien disparó. Bueno, pues hasta el momento las autoridades, lo único que dicen es que hay una carpeta de investigación, están investigando los hechos. Él mostró en vivo lo que estaba sucediendo, lo que había sucedido. Qué lamentable, oiga, qué fuerte está pasando. ¿Qué nos está pasando, oiga?
1: No. Ya esto ya está sobrepasando, señor Mondragón. Hoy me quiero despedir yo con esta canción, señor Mondragón. Antes de irnos, para que se enoje el Alex Intec, aquí en Buenas Tardes con el Padre. Sí. Sus redes sociales, señor Mondragón.
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0: Creo que sí, oiga, búsqueme como El Indomable TV. Estoy en Instagram y en Facebook. Y tú te quedas aquí con las más mexicanas de la radio. En Buenas Tardes con la patronela Stephanie.
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6: 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Vayan al reporte vial, autopista 200. Este viene con lentitud a la altura de Mountain, la Milliken Avenue. Mucha pre- recuerda siempre guardar tu respeto. 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

0: este. Buenas tardes con el patrón, el show número 2. Siempre me marcan en cuanto entramos a la. Como que hay gente que tiene el timing, ¿no? Para marcarme cuando.
1: Perfectísimo. Y a ti te pasa más. Hijo seguido de lo que uno podría creer.
0: Exactamente. Cuando.
1: A mí nadie me llama.
0: Ay, por. Nadie le llama. Llámele, por favor, a Stephanie Castellanos, por favor. Oye, Día Nacional de la Plastilina. Hoy. ¿Tú hiciste figuras de plastilina cuando estabas morrín?
1: Claro, por supuesto. Tengo. Me gustaba armar las figurillas de plastilina allá en la escuela. Y que de hecho, patrón, yo no había visto plastilina, fíjate, aquí en los Estados Unidos, hasta el otro día. Porque pues papelería como tal no existe aquí.
0: No, todo lo compran en la Walmart, diría el otro demás.
1: Exactamente, no sé. Entonces nunca me había entrado como a esa sección. Y vi las barras de plastilina y dije, ¡ay, mira, ah, plastilina! Caray,
0: ¡ah, caray!
1: Uso, hasta me dieron ganas de comprar unas para...
0: para fíjate que es buena terapia cuando estás...
1: Para andar moldeando figuritas aquí.
0: A mí me dijo, psicóloga, me dijo que cuando estuviera así como con ansiedad y eso, que sí venden muchas pelotas y eso, pero sí que encontraba plastilina, que comprara plastilina. Y que hiciera figuritas y todo.
1: Terapéutico.
0: Sí, es terapéutico. Es muy terapéutico. Nice. Y pues bueno, hoy es día de la plastilina. Lo hemos platicado del lunes que empezó la semana, que es día es la Semana Nacional de la Inclusión. De la inclusión, a todos a aceptar la diversidad en todas sus formas y fomentar los entornos de cada individuo. O sea, que siente incluido, ¿ok? Sí. Día también Nacional de los Padres Trabajadores, hoy. El día hoy de los padres trabajadores. Tus padres fueron muy trabajadores, ¿no?
1: Bastante, bastante. Son de los que no paran 24/7.
0: ¿Todavía trabajan tus jefes?
1: Sí, todavía trabajan. De repente uno dice, llévatela más despacio. No, ¿cómo crees? Tengo que hacer esto, el otro.
0: Te voy a decir una cosa.
1: Y de repente dices, ok, no, si no es su manera, ya sé a dónde vas. Es su manera de seguirse manteniendo activos, entretenidos. Pero a veces se manchan desde las 5 de la mañana.
0: Dices, es que a veces uno dice, ya, viejona, ya no trabajes porque pues ya tus hijos te pueden ayudar. Ya cuando crecen. Pero bien, siempre cuando tú tienes un viejón, una viejona, que todo el tiempo tu papá, tu mamá trabajaron durante toda la vida, casi siempre escucho lo mismo, que cuando paran, como que se caen, güey, como que se agüitan, como que se van para abajo, como que envejecen rapidísimo. Porque ellos están acostumbrados a un ritmo de vida de estar trabajando, y cuando lo paran de una, ahí es donde muchas veces...
1: Esa parte tiene...
0: Se van para abajo los viejones.
1: Sí.
0: Pero bueno, un saludo para todos los papás que siempre han sido trabajadores y para todos los que están trabajando ahorita y que tienen sus hijos por sacar un mejor futuro. Y también hoy en día...
1: ¡Ay, de qué!
0: ¡Ay, mi famosito!
1: ¿Día de qué?

0: Plebada.
1: Día del aguacate el día de hoy, pleba. Hoy, 16 de septiembre, el aguacate. Es el oro verde, plebada.
2: Agua pasa por mi casa.
1: Cate de mi corazón. ¿Ah? Yo sé, ¿a poco no es un manjar verde que ves ahí cuando ves? Hay un aguacate.
2: La neta que sí.
1: Ahí.
2: El otro día, patrón, se comió un aguacate entero y no nos dio un pedacito.
1: Era mío, estaba muy perro. Dije, no, así yo como Kiko, yo a nadie le voy a dar, dije yo. Estaba bien perro, hombre.
2: Yo también lo hubiera hecho, yo no te hubiera dado de mi aguacate.
1: Agarré el aguacate, mira, de esos aguacates así, del Haas, así, bien perro estaban, al puro punto. Le eché el limoncito, le eché salecita.
2: A mí me encanta comer con gente que no le gusta el aguacate.
1: A mí también, porque me toca más a mí.
2: Sí.
1: ¿Cómo? Pues yo no puedo, todavía no, mi cabeza todavía no. No comprende por qué hay gente que no le gusta el aguacate.
2: Exactamente.
1: La neta.
2: Pero sigan existiendo porque hay más aguacates para los que sí nos gusta el aguacate.
1: Así que ahorita vamos a comernos unos aguacatones, plebada. Hoy día nacional del aguacate, plebada.
2: Un aguacatito.

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0: Bueno, clavada, seguimos transmitiendo desde acá, desde la calle, y su compa el patrón. Me voy a lanzar directamente hasta allá, hasta Texas, porque este sábado se va a prender el cerro. Nos vemos en el Toro Guapo de Perris, porque llega mi compa de los dos de Tamaulipas. ¿Qué dice la plebada?
1: Qué dice mi compa? ¿Cómo andamos? Buenas tardes, gusto saludarlo.
0: Acá tenemos porra, que escuche la porra, grito. Acá están, quieren ver y quieren escuchar los dos de Tamaulipas que estamos acá en vivo y en directo. Compadre, pues ya listo para el sábado, ¿qué? ¿Listo para el sábado para el espectáculo que se va a poner allá al tirante allá en el Toro Guapo de Perris o qué?
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0: 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Compa, dos de Tamaulipas, que a donde lleguen, bendito sea Dios, me ha tocado seguir la carrera de ustedes desde que estaban un poquito más morros, porque todavía están morros, y ahorita donde llegan, pisan y pisan fuerte, compa. ¿Cómo les ha ido con todo el público acá en Estados Unidos?
1: Pues muy bien, gracias a Dios. Fíjese que hemos tenido muy bonita respuesta de todo nuestro público acá en Estados Unidos, ahorita nuestra gira de los Chavalones Tour, y pues bien emocionado de estar con toda nuestra gente de Perris, California, nuevamente con ellos, y pues para darle lo mejor.
0: Oye, hay que poner algo muy en claro para toda la gente que nos ha estado preguntando. Está 100% confirmado, sí. Los dos de Tamaulipas visitan California muy pocas veces, pero esta es la última presentación en el sur de California. Además, compa, van a llegar junto al Fantasma, van a llegar con los meros meros de la música norteña, los Huracanes del Norte. ¿Cómo se sienten de estar compartiendo escenario con estos dos monstruos del regional mexicano?
1: Pues bien contentos de estar ahí con mi compa Fantasma y con los señorones de los Huracanes. La neta es otro pedo, siempre han sido nuestros ídolos, y pues bien felices de estar compartiendo escenario esa noche ahí con ellos, y pues para darle lo mejor.
0: Y para que se vienten ahí una que otra, para que le diga, compa, échale mi chuy, para que le diga no allá a mi compa Chuy.
1: Así mero. Ahí les tenemos una sorpresita, ahí les vamos a tener una sorpresita a nuestra gente de Toro Guapo, ahí con nuestros colegas esa noche.
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0: A ver, a toda la gente que está aquí, un grito para los dos de Tamaulipas. Ahí está, mira, toda la gente que se va a ir aquí, vamos a regalar boletos también, compa. Nos vemos el sábado. ¡Ánimo!
1: Ándele, compa, nos miramos el sábado, ¡ánimo!
0: ¡Ánimo!

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1: Vayan al reporte vía la autopista 200. Este viene con lentitud a la altura de Mountain, la Milliken Avenue. Mucha recuerda siempre guardar tu respeto. 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
1: El Patrón. Pero va, seguimos transmitiendo el show de Buenas Tardes con el Patrón en vivo, en directo desde el Milagro Bakery acá en la ciudad del Valle, acá en San Fernando, acá en la ciudad de Pacoima. Y me voy a lanzar directamente con mi amigo Burbuja, que por supuesto vamos a hablar de todo lo que está pasando con el abogado Rey, porque el abogado Rey es la ley. ¿Qué está pasando? 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